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¿Cómo la está pasando ahí? Veo que se sacaron la bufanda ya y todo eso que traían. Eso.

0: Bueno, al programa La Ruta y a todos sus oyentes, un fuerte abrazo y vean este programa.
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0: Bien, hasta acá llegamos. Terminamos una noche más de rock and roll. Terminamos una noche más con La Ruta. Mi nombre es Dani Morales y esto fue La Ruta, la que transitaremos el próximo programa. Espero que haya servido de algo y lo hayan pasado tan bien como yo. Gente, gracias por estar ahí.
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1: Muy, pero muy buenas a todos. ¿Qué tal? Bienvenidos a Rock de las Pampas. Comenzamos este jueves 9 de julio del 2026 con Eruca Sativa haciendo Afuera. Espero que estén todos del otro lado muy, pero muy bien. Antes que nada, feliz día de independencia para todos. Espero que estén disfrutando, que estén comiendo algo rico y por supuesto llevando alguna insignia patria en el pecho, al lado del corazón, para rememorar este día tan importante que es el día de la independencia, 9 de julio. Amigos y amigas, gracias por estar. Como siempre, nosotros 2 horas haciendo lo mejor del rock nacional, así que los invitamos a que se queden en toda esta jornada. Valentín Cuño, quien les está hablando, Marcos está en la operación y Pablo Sturzenegger en la coordinación general. Bueno, amigos, ahora seguiremos con un clásico. Llegan los Caballeros de la Quema haciendo Avanti Morocha, un timón. Amigos y amigas, gracias por estar. Feliz día de la independencia nuevamente y comencemos este día de Rock de las Pampas.

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1: El año pasado, tres referentes del rock rioplatense se unieron en esta versión cargada de energía. La colaboración entre La Mancha de Rolando y La Vela Puerca, con la voz de Sebastián Teixeira, reafirmaron la fuerza de los himnos urbanos que atraviesan generaciones. Y lo que escuchábamos recién es la reversión del tema Arde la Ciudad de La Mancha de Rolando. Y ahora pasaremos a escuchar un tema del año 2000 de Capanga. Llega Bailarín Asesino.

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1: 1986, y así suena Sumo con Los Viejos Vinagres, un clásico, un demon que no podía faltar. Y ahora continuaremos con una versión en vivo de Las Pastillas del Abuelo. Esto es Absolutismos.

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1: Considerados la aplanadora del rock, el trío formado por Ricardo Mollo, Diego Arnedo y Catriel Ciavarella se consolidó como una de las agrupaciones más potentes de Argentina. Su estilo mezcla rock pesado con influencias folclóricas y experimentales, logrando una identidad única que los mantiene vigentes desde los 90. Y lo que sonaba recién era el 38, por supuesto que de Divididos. Y ahora continuaremos con un tema lanzado este año por Los Tipitos. Esto es Una Palabra.

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2: Continuando en este Día de la Independencia, en este 9 de julio de 2026, ahora es el turno de escuchar Arde, de No Te Va a Gustar. Subí el volumen.

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13: Bueno, amigos, seguimos con muy buenas canciones en este día jueves. Y ahora les pido por favor que suban el volumen, pero que bajen un poquito el ritmo, porque llega Mi Caramelo, un poco más meloso, de la Bersuit Vergara Bat.

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1: En Para Mí, Para Vos, álbum del 2004 de Turf, la banda liderada por Joaquín Levington, desplegaron su estilo pop rock con melodías pegadizas y letras cargadas de ironía. Este corte que escuchábamos, llamado Magia Blanca, refleja la frescura que convirtió a la banda en una de las propuestas más originales de su generación. Bueno, mientras pasaba este temón y te contábamos todo esto, ya vamos escuchando lo que sigue. Esto es Parientes con Perdón.

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21: Continuando con canciones que no podían faltar en esta lista de temas, vamos a escuchar esta reversión que se dio en el 2022, una reversión sinfónica en vivo de Corazón Delator de Gustavo Cerati.

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2: En el álbum Canción Animal, uno de los discos más emblemáticos de Soda Stereo, aparece esta canción que escuchábamos, que está cargada de intensidad y simbolismo. La propuesta sonora de Soda Stereo en los 90 marcó un antes y un después en el rock latinoamericano. Y lo que escuchábamos recién se llama Hombre al Agua. Y ahora, bueno, seguimos con más canciones en este día y ahora te traemos un poco de rock más pesado, porque llega La Renga con Corazón Fugitivo.

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1: Del año 2021 te trajimos a Rondamón junto a Julieta Rada haciendo ¿Quién sos? Y bueno, mientras pasaba este tema, ya vamos escuchando lo que sigue. 1990 y Andrés Calamaro sonaba con Pasemos a otro tema.

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2: De a poquito nos vamos acercando al final de esta selección de canciones de este día jueves, de este día de la independencia. Y ahora continuaremos con un tema del 93. Llegan los Pericos con Mélate.

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tema que es parte de mucha experiencia, álbum de Los Pericos, en el cual, en este caso, reinterpretado por El Baiano junto a Los Guardianes de Gregory y Connie Isla. Estamos hablando de la fusión de reggae con pop contemporáneo que va a aportar frescura y diversidad, mostrando cómo las colaboraciones siguen renovando al género. Y bueno, amigos, escuchemos entonces la canción Cerca de mí, de El Baiano, junto a la gente que les nombré.

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0: Y así disfrutábamos de Viaje Mental, tema del 2009 de Los Auténticos Decadentes. Y bueno, mientras iba llegando a su final esta canción, les cuento que este Día de la Independencia, este 9 de julio del 2026, va llegando a su final. Gracias a todos por estar del otro lado, por ser parte de Rock de las Pampas. Como lo dije en un principio, espero que estén llevando alguna insignia patria y no solo la camiseta de la selección argentina, como solemos hacer, ¿no? También hay que llevar un símbolo de que somos una nación independiente, orgullosamente liberados de lo que fue una colonización, un virreinato. Bueno, amigos, nada, no me pongo más en modo historiador, sino más en modo conductor, y les digo que nos despedimos y nos encontramos mañana viernes. Hoy nos despedimos con La Colmena de Memphis la Blusera. Amigos y amigas, no los interrumpo más. Gracias por estar. Chau, chau.

0: Gracias.
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3: Llegó el jueves y prometimos regresar. Y acá estamos en este 9 de julio, disfrutando de los mejores clásicos. Décadas presentes. Sí, estamos en la radio con Nacho en controles, con Pablo Sturzenegger en la producción. Me dan el ok del otro lado del vidrio. Mi nombre es Ana Córdoba y ya este equipo te presenta los mejores clásicos. Arrancamos bien, ¿eh? Con Pearl Jam, con Jeremy. Nos fuimos al 92 y se viene Madonna con este hitazo del 87. Who's That Girl? Te quedas con nosotros. Buen jueves. Estás en Décadas y esto comienza así.

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1: Agrupación británica que lanzó este sencillo en el 2011. Todos conocemos a Coldplay. Acá estamos con este sonido característico de Chris Martin, este grupo de rock alternativo, que logró justamente un tema vibrante que se convirtió en uno de los favoritos de sus presentaciones en vivo. Y estábamos escuchando este Charlie Brown Coldplay en el arranque de jueves. Estamos en 9 de julio, año 2026. Nos ubicamos en tiempo y en espacio porque esto sigue así. Viajamos al 75 para disfrutar de ABBA, Mamma Mia.

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2: The Smashing Pumpkins, año 1979-1995. Y disfrutábamos de estos éxitos. Qué lindo. Bueno, ¿vamos por más? Esto recién comienza. Y en décadas llega Walks, Drive Between the Ice.

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1: On the Row Again, Barrabás. Así despedíamos este tema del 82, de Piel de Barrabás, justamente. Y cambiamos totalmente de ritmo. Ella nació en Mississippi en el 81. Se consolidó como una de las grandes estrellas del pop mundial desde fines de los 90. La llaman la princesa del pop. ¿La tenés? Millones de discos vendidos, su influencia marcó a toda una generación. Toxic se lanzó en 2004 y es parte del disco In The Zone, uno de sus mayores éxitos. Escuchamos a Britney Spears con esta canción, Toxic.

Estás en décadas y acá nos quedamos con este disco. In the Eye of the Storm, Roger Hodgson se suma con Had a Dream.

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2: Avanzamos en este jueves y un clásico que no podía faltar de esta banda estadounidense. Hotel California, con esas guitarras memorables, esa atmósfera cargada de simbolismo, uno de los himnos más reconocidos del rock, consolidando a los Eagles como referentes de este género. Los despedíamos y vamos por este Rooms on Fire. Lo trae Stevie.

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1: Let the River Run, qué lindo, Carly Simon, año 1989, y los mejores clásicos, y este disco Working Girl, que estamos despidiendo. Bueno, vamos por esta banda escocesa que lanzaba este sencillo en 1987 dentro del disco Love. Este tema se convirtió en su mayor hit comercial. Somewhere in My Heart lo trae Aztec Camera.

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2: Si andas por Instagram, si querés mandarme algún DM, comentarme lo que tengas ganas, te invito, dale, @analacordoba, ese es mi Instagram. Ahí te espero. Llega Simple Red, ahora y nos quedamos con Stars.

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1: Heartbeat City, The Cars, año 1984, y nosotros disfrutábamos de esta canción. Esto sigue ahora con Richard Marx, quien nació en Chicago en el 63 y se consolidó como uno de los cantautores más exitosos de los 80. Finales de los 80, principios de los 90, y con múltiples discos de platino y varios sencillos número uno en el Billboard Hot 100, se convirtió en un referente del pop rock. Satisfy se lanzó en el 89 dentro del álbum Repeat Offender y fue uno de sus grandes éxitos, mostrando su capacidad de combinar energía y sensibilidad. ¿Lo escuchamos? Richard Marx.

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2: Pet Shop Boys, Where the Street Have No Name. Suenan ellos y nos vamos al año 1990.

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2: El proyecto musical creado por Michael Cretu, que presentó este tema en el 94 dentro del álbum The Cross of Changes. Fusión de electrónica, ambient, elementos étnicos. Enigma reafirma su propuesta innovadora que los convertía en un referente de los 90 con estos sonidos, con esta aparición, ¿no? Out from the deep, lo que escuchábamos, y vamos por más. Viajamos al año 1988 ahora, porque llegan los Fan Young Cannibals y cambiamos de ritmo. She Drives Me Crazy.

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2: ¿Le estás pasando bien? ¿Cómo viene ese jueves? Contame lo que tengas ganas, dale. Se va Choc Choc. Y ahora llega YouTube a décadas.

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1: Legendaria banda británica Silas Eye, formada en el 65, pionera del rock progresivo y psicodélico, y con discos emblemáticos como The Dark Side of the Moon y The Wall. Pink Floyd, sin lugar a dudas, dejó una huella imborrable en la historia de la música. Y este Learner to Fly, que se lanzó en el 87, marcó la etapa posterior a la salida de Roger Waters, mostrando la capacidad del grupo de seguir innovando, ¿no? Bueno, los despedíamos. Pink Floyd, ya cerca del final de este jueves, pero no nos vamos todavía, nos vamos a los 90. Me encantan estos cambios fuertes de ritmo, porque llegan los CNC Music Factory con Gonna Make You Sweet.

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1: Confusion, estamos cerrando este 9 de julio, este jueves, con la Electrolyte Orchestra. Nos vamos. Nacho en controles, Pablo Sturzenegger producción, Ana Córdoba mi nombre. Este equipo te saluda con Rolling Stones. Hasta acá llegamos por hoy. Emotional Rescue, hasta mañana. Dale, que te esperamos mañana viernes para cerrar la semana con los mejores clásicos. Chau.

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1: ¿Qué tal? ¿Cómo les va? Bienvenidos a una nueva edición de La Canción Lógica en este jueves 9 de julio de 2026. Qué placer encontrarnos en el aire para compartir la mejor música internacional en esta jornada. Arrancábamos el programa con mucha fuerza, de la mano de Gino Vanelli y todo el sonido de Wild Horses. Acá estamos, firmes, junto a vos, para acompañarte en cada momento. En los controles, a cargo de la operación técnica y la musicalización, está el amigo Miguel Kovacs. En la coordinación general del programa, para que todo salga impecable, Pablo Sturzenegger. Y quien te habla, Mariano Lainez, te propone viajar ahora al año 1988 para escuchar a una banda norteamericana de power pop y rock brillante. Ponemos en el aire a Cheap Trick haciendo Ghost Town. Sumate a nuestra sintonía en este jueves y déjate llevar por la mejor propuesta internacional de la radio. Bienvenidos.

sonaba con mucha fuerza el proyecto de The Power Station, reversionando con todo el pulso del glam rock ese clásico absoluto titulado Get It On, Bang A Gong. Seguimos avanzando en este recorrido y ahora nos preparamos para una reversión deliciosa. Te cuento que este tema, originalmente un éxito de la música soul de finales de los 60, fue recreado de manera fantástica en el año 2003 por este talentoso pianista y cantante británico para la banda de sonido de la película El diario de Bridget Jones. Ese trabajo, además, ayudó a relanzar su carrera a nivel internacional. Disfrutamos ahora de Jamie Callum haciendo Everlasting Love.

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Y en este jueves seguimos rescatando esas melodías que forman parte de tu vida y se quedan guardadas en la memoria. Recién pasaba por el aire de la canción Lógica todo el ritmo y el compromiso de The Communards, interpretando su hit de 1986, Don't Leave Me This Way. Prepárate, porque lo que viene ahora es una balada imponente, bien cinematográfica, de mediados de los 90. Una canción que muestra todo el poder vocal y el magnetismo de la reina del pop. Sintonizamos a Madonna para hacer You'll See.

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pasaba la crudeza de AC/DC rompiéndola con Back in Black, un himno inmortal de 1980 que la banda compuso como homenaje directo a su anterior cantante, Bon Scott, quien había fallecido apenas unos meses antes de grabarse el disco. Es un verdadero placer saber que del otro lado estás disfrutando de las mejores canciones de la historia en nuestra sintonía de hoy. Ahora nos preparamos para recibir una inyección de pura energía pop bailable, extraída de su primer álbum solista de 1985, Mr. Bad Guy. Se viene el enorme Freddie Mercury para regalarnos I Was Born to Love You. Quédate enganchado al receptor, que la mejor música te sigue acompañando en el aire.

0: Qué manera de meterle ritmo al dial con una de las voces más grandes y respetadas del rock mundial. Sonaba la enorme Tina Turner con toda la actitud de su clásico de 1986, What You Get Is What You See.
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Una dulzura total, hecha canción, flotaba recién en el aire. Compartíamos toda la emoción de los norteamericanos Backstreet Boys con su gran éxito Show Me the Meaning of Being Lonely. La música sigue su camino y ahora nos preparamos para un momento bien sofisticado en el dial. Presta atención a este dato. Esta banda británica se destacó en los 80 por sumar instrumentos de viento poco comunes en el pop, como el oboe. Y para este tema de 1985, contaron nada menos que con la producción del genial David Gilmour de Pink Floyd. Llega The Dream Academy interpretando The Love Parade. Quédate en la canción lógica.

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¡Qué groove tremendo de la escena Eurodance! Pasaba Black Box con I Don't Know Anybody Else, un éxito enorme de las pistas que además esconde una de las grandes polémicas de la época. La potente voz que escuchamos pertenece en realidad a la cantante Martha Wash, aunque en el videoclip aparecía otra modelo haciendo la mímica. Y en este jueves seguimos disfrutando de la mejor selección musical de la radio. Ahora conectamos con un ritmo súper pegadizo, que mezcla pop con reggae urbano. Ponemos en el aire a CJ Lewis haciendo Air to the A.

0: en este jueves 9 de julio de 2026, con una melodía ideal para acompañar el frío de este invierno, nos dábamos un enorme gusto con el rey del pop, el gran Michael Jackson, metiéndole todo el ritmo a la jornada con su joya de 1982, Wanna Be Starting Something.
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buena canción estábamos escuchando recién en nuestro aire. Pura melodía y nostalgia directa al corazón. Pasaba el romanticismo de los alemanes Münchener Freiheit, editada en 1992. Qué lindo cuando la radio te conecta así con tus mejores recuerdos y te cambia el ánimo por completo. Yo soy Mariano Lainez y los acompaño en la conducción de este viaje sonoro. Ahora los invito a sintonizar un tremendo track de 1985, incluido originalmente en su primer compilado de grandes éxitos. Se viene The Cars para romperla con Tonight She Come. La mejor compañía musical se queda con vos para ganarle a este frío invierno.

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Seguimos sumando grandes clásicos en este jueves 9 de julio de 2026. Recién nos dejábamos llevar por todo el ritmo mediterráneo del músico italiano, desplegando la magia de su éxito de 1984, titulado Kalimba de Luna. Y prepárate, porque ahora llega una banda británica que sabe muy bien cómo construir esos estribillos enormes de los que se cantan fuerte. Un tema de 1986 con pura energía melódica y guitarras al frente. Se viene The Outfield para hacer Since You've Been Gone.

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Casi sin darnos cuenta, el camino se va acortando y ya nos vamos acercando al final del programa de hoy. El tiempo vuela cuando la pasamos bien, rodeados de buenas canciones en el dial. Sonaba recién en nuestros parlantes todo el misterio y el despliegue pop de la icónica Cher, interpretando su mega hit de 1998, titulado Believe. Y para empezar a despedirnos con mucha fuerza, se viene un verdadero himno del rock alternativo de principios de los 80, una pieza incluida en su fundamental álbum War. Nos metemos de lleno con los irlandeses de U2 haciendo New Year's Day.

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Nos toca bajar la persiana de esta entrega de la Canción Lógica en este jueves 9 de julio de 2026. Veníamos de disfrutar todo el groove bailable de la gran Cheryl Lynn y su clásico indiscutido, Got to Be Real. Poner al aire la Canción Lógica es una fiesta diaria que comparto con un equipo de lujo. Miguel Kovacs en la operación técnica, regalándonos una musicalización de primer nivel. Y Pablo Sturzenegger, acompañando cada detalle desde la coordinación general de todo el ciclo. Para la última canción de este recorrido, elegimos una explosión de Ítalo Disco que prendió fuego los charts europeos en 1987. El broche de oro queda en la voz de Sabrina, haciendo Boys. Muchísimas gracias por estar ahí del otro lado del receptor, compartiendo la radio con nosotros. Un auténtico placer. La invitación ya está hecha para volver a encontrarnos mañana con otra selección espectacular de clásicos pensada para vos.

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10 minutos pasaron de las 7 de la mañana. ¿Qué tal? Muy buenos días, bienvenidos. Aquí comenzamos a transitar esta mañana de jueves, una mañana especial, ¿no? En este 9 de julio, en donde nuestro país conmemora uno de los acontecimientos más trascendentes de nuestra historia, ¿no? Aquella declaración de independencia de las Provincias Unidas del Río de la Plata, proclamada por allá por el año 1816 por el Congreso reunido allí en la ciudad de San Miguel de Tucumán. Luego de la Revolución de Mayo, en donde el territorio atravesó un largo proceso político-militar orientado a romper definitivamente los vínculos con la corona española, y durante esos años en donde las luchas por la organización de un nuevo Estado y la guerra por la emancipación hicieron necesaria una definición formal sobre la soberanía del país. Y con ese objetivo, los representantes de las distintas provincias se reunieron en la histórica Casa de Tucumán aquel 9 de julio del año 1816, en donde los congresales declararon solemnemente a la faz de la tierra que las Provincias Unidas eran una nación libre e independiente del rey Fernando VII, de sus sucesores y de otra dominación extranjera. Aquella decisión que fortaleció el proceso emancipador impulsado por los patriotas y brindó el respaldo político necesario a las campañas militares encabezadas, por ejemplo, por el general José de San Martín, quien avanzaba con su proyecto de liberar Chile y Perú para consolidar la independencia de Sudamérica. La declaración de la independencia que marcó el nacimiento formal de nuestro país como nación soberana y constituyó indudablemente un paso fundamental en la construcción de sus instituciones democráticas. Y desde entonces, el 9 de julio, esta fecha representa un símbolo de unidad, libertad, autodeterminación, así como un homenaje a quienes hicieron posible la emancipación del país. A más de 2 siglos de aquel histórico acontecimiento, como siempre, esta fecha, ¿no?, invita a renovar el compromiso con los valores que inspiraron precisamente a los congresales de aquel año 1816, como la defensa de la libertad, la soberanía nacional, el diálogo, la construcción de un país más justo y unido para todos quienes estamos viviendo aquí en la República Argentina. Y una fecha especial también, ¿no?, porque casualmente un 9 de julio también, pero de allá por el año 1935, en San Miguel de Tucumán también nacía nada más y nada menos que esta voz que estamos escuchando junto a Joan Manuel Serrat.

Una de las voces más importantes de nuestra música popular argentina y latinoamericana, conocida mundialmente como la Negra Mercedes Sosa, que se ha convertido en un símbolo del folclore y de la canción comprometida con la realidad social. Esta trayectoria artística que trascendió las fronteras del país, llevando la música argentina a escenarios, o a los escenarios más prestigiosos del mundo, y compartiendo interpretaciones con destacados artistas de grandes géneros, fue una de las principales exponentes del movimiento del nuevo cancionero surgido por allá por la década del 60, que buscó renovar el folclore argentino incorporando una mirada profundamente humanista y social. A lo largo de su carrera interpretó obras de compositores como Atahualpa Yupanqui, Armando Tejada Gómez, Ariel Ramírez, Violeta Parra, León Gieco, Charly García, Fito Páez, Joan Manuel Serrat, aquí donde la estamos escuchando precisamente. Durante la última dictadura militar debió exiliarse tras sufrir persecución política. Regresó al país en 1982, donde fue recibida con multitudinarios conciertos que marcaron uno de los grandes hitos culturales del retorno a la democracia. Ganadora de múltiples premios internacionales, entre ellos el Latin Grammy, Mercedes Sosa dejó un legado artístico y cultural que continúa vigente. Su voz, reconocida por su fuerza interpretativa y su profundo compromiso con la identidad latinoamericana, sigue siendo un emblema de nuestra música popular. Su nacimiento, coincidiendo con el Día de la Independencia, indudablemente constituye una fecha doblemente significativa para nuestra cultura, al recordar a un artista que hizo de la música un puente de identidad, memoria y esperanza.

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Bueno, vamos actualizando los datos del tiempo, si les parece, antes de la recorrida por los temas principales de esta mañana, en esta jornada de día jueves. En nuestra ciudad la temperatura 3 grados 8 décimas, de acuerdo a lo que marca el registro de las 7 de la mañana, registro actualizado, el cielo cubierto con alguna lluvia débil que tenemos en la ciudad, la sensación térmica es de 2 grados 1 décima bajo cero. La máxima que estaba prevista para hoy ya la superamos. Era una máxima de 3 grados, estamos en 3 grados 8, insisto, de acuerdo al registro de las 7 de la mañana. Bueno, la probabilidad de nevadas por la mañana, indica el Servicio Meteorológico Nacional, aunque por ahora es lluvia, mayormente nublado por la tarde y por la noche. El viento con algunas ráfagas entre la mañana y la tarde, entre 51 y 59 kilómetros en la hora, insisto, desde el sector oeste, cambiando ya a la noche al sector sudoeste, pero ya sin ráfagas. Bueno, ¿cómo se viene este próximo fin de semana? Con cielo parcialmente y mayormente nublado durante toda la jornada del día viernes, pero con un descenso en la temperatura, un grado bajo cero la mínima, un grado de máxima para el día viernes, en tanto que el día sábado, por la mañana, tendremos cielo mayormente nublado, por la tarde alguna probabilidad de lluvia y nieve, también con temperatura baja, un grado bajo cero la mínima, un grado la máxima. El domingo, cielo mayormente nublado, también con probabilidad de, no, sin probabilidad de lluvia, mayormente nublado directamente el día domingo, con una mínima de 2 grados bajo cero y una máxima de 1 grado. Por lo pronto, a la vista, sin posibilidad de nieve, sin pronóstico de nieve, por lo menos hasta el miércoles de la próxima semana. ¿Sí? Así que la única posibilidad de nieve es o estaba prevista para esta mañana. Veremos qué es lo que sucede e incluso por ahí para el día sábado por la tarde-noche, en donde también hay una pequeña probabilidad de nieve. Bueno, así las condiciones entonces para lo que viene en este próximo fin de semana. Nos vamos a la ciudad de Río Grande, pasamos por Tolhuin, 5 décimas de grado la temperatura, registro también de las 7 de la mañana, con cielo ligeramente nublado y una sensación térmica de 5 grados 8 décimas bajo cero. Pasamos por Puerto Argentino, allí la temperatura 1 grado 5, el cielo se encuentra despejado, la sensación térmica es de 3 grados 9 décimas bajo cero. Y para cerrar la recorrida, en este caso por las ciudades de la provincia, nos vamos a la base Marambio, ¿sí? Allí va cayendo la temperatura, 13 grados 8 décimas bajo cero, la sensación térmica 29 grados bajo cero, el cielo invisible con ventisca alta, de acuerdo a lo que indica el Servicio Meteorológico Nacional para nuestra base Marambio. Bueno, repasamos algunas informaciones, algunos temas que hacen a esta mañana, que podemos contarles, en principio van teniendo repercusión en los medios aquí en nuestra provincia. Bueno, una información que publica, en este caso, el portal Infofueguina, da cuenta que el Malbrán, en este trabajo mancomunado que se está llevando adelante con especialistas de Estados Unidos, tampoco identificó el virus Hanta en Mendoza, y se cae la hipótesis de contagio de los turistas holandeses. ¿Se acuerdan, no? Esa información que se viralizó tan rápido y que ahora va teniendo repercusión, pero muy lentamente, a través de los medios, ¿sí? Y bueno, hoy por hoy, esta información da cuenta que los análisis realizados por el Laboratorio Nacional de Referencia para Hantavirus de la ANLIS Malbrán no detectaron anticuerpos contra la enfermedad en nuevos ejemplares de ratones capturados, en este caso en la provincia de Mendoza, donde un estudio vinculado al brote registrado en abril en pasajeros que iban a bordo del crucero MV Hondius. Según la información actualizada difundida en la jornada de ayer, especialistas del instituto descartaron la presencia de hantavirus en los roedores silvestres
capturados en el departamento de Malargüe. Los resultados fueron obtenidos por el Servicio de Biología Molecular del Instituto Nacional de Enfermedades Infecciosas, que funciona como laboratorio nacional de referencia para hantavirus. De acuerdo con los análisis serológicos efectuados, ninguno de los ejemplares examinados presentó anticuerpos específicos contra el virus. Las tareas de captura, muestreo, se desarrollaron entre el 8 y el 12 de junio, fueron realizadas por los equipos técnicos de Anlis Malbrán, junto a especialistas del Centro para el Control y Prevención de Enfermedades de Estados Unidos y de la Dirección de Epidemiología, Calidad y Control de Gestión del Ministerio de Salud y Deportes de Mendoza. Los operativos también abarcaron a distintos puntos mendocinos, entre ellos la Reserva Natural Humedal, Bardas Blancas, Las Loicas y Reserva Natural Caverna de las Brujas. Para el trabajo de campo se instalaron cerca de 250 trampas y los equipos actuaron bajo estricta medida de bioseguridad utilizando elementos de protección personal de alta complejidad. Durante el relevamiento tampoco fueron capturados ejemplares, ¿sí? Como conocido ratón colilargo, considerado el principal reservorio de virus Andes en gran parte de la Patagonia. Sí se recolectaron roedores pertenecientes a otras especies sobre la que existen antecedentes de infección por hantavirus, aunque todavía no está determinado si cumple un rol como reservorio natural de, en este caso, el virus. Bueno, tema, insisto, de esta mañana, título del portal Infofueguina, bueno, en este trabajo que vienen realizándose por parte del Instituto Malbrán y, bueno, cayéndose esta hipótesis de contagio de los turistas holandeses aquí en la República Argentina. Bueno, uno de los temas, ¿sí?, que hace a esta mañana, que queríamos mencionarles. Otra información, bueno, sigue la historia del puerto. Seguimos con la misma novela y, bueno, ahora, por lo que se menciona ayer en la ciudad de Río Grande, una nota que aparece publicada en esta mañana en el portal Red 23 Noticias, en este caso el vicepresidente de la Dirección Provincial de Puertos, Miguel Ramírez, ¿sí?, afirmó que, bueno, en este caso la Procuración del Tesoro de la Nación dio un paso clave para recuperar el puerto de Ushuaia. Aseguró que el reciente dictamen de la Procuración del Tesoro de la Nación marca un punto de inflexión en la causa por la intervención del puerto al reconocer el carácter autárquico de esta institución. A partir de esta definición, sostuvo que ahora será la justicia fueguina la que deberá resolver la medida cautelar que va a definir el futuro de la administración portuaria. La lectura que se hace por parte de las actuales autoridades son los pasos alternativos y legales que, de acuerdo a lo que dijo Miguel Ramírez, la vemos con un criterio totalmente razonable. Creo que es un paso muy importante para la recuperación de la institución. Explicó que el organismo trabaja junto a sus equipos jurídicos, el estudio contratado por la institución, la Fiscalía de Estado y las presentaciones impulsadas por trabajadores portuarios con el objetivo de sostener la posición provincial en el marco de la justicia. En ese sentido, dijo que si esto se traslada a los fueros locales puede llegar a tener una agilidad mucho más importante. Somos muy optimistas y deseamos que antes de la temporada pueda recuperarse el puerto. Bueno, volvieron a cuestionar esta situación de avasallamiento por parte de Nación y una ilegalidad manifiesta. Respecto de la situación actual, afirmó que mientras el puerto continúe intervenido, se siguen llevando adelante las licitaciones y procesos de compra, y cuestionó que esas decisiones se adopten sin respetar siquiera los usos legales que tiene el gobierno de la provincia. También indicó que mantienen reuniones permanentes con los trabajadores portuarios y contactos con el sector privado para informar la evolución de la causa y transmitir tranquilidad con el objetivo de preservar la actividad comercial y operatoria del puerto. Queremos que el puerto no se pare, que no tenga un impacto porque le va a hacer un daño a la provincia, a la parte comercial y a la imagen de Ushuaia como puerta de entrada a la Antártida.
Bueno, insisto, un paso más, una información más que se va conociendo en este, bueno, embrollo, ¿no? De todos los días una información nueva, y una defensa de un lado y la defensa del otro, y la situación del puerto que, insistimos, sigue extendiéndose y, bueno, sigue por estos canales, ¿no? Hoy, los canales jurídicos, que habrá que ver qué es lo que determinan finalmente, ¿sí? Bueno, pero es una de las informaciones con esta declaración, insisto, que aparece publicada en el portal Red 23 Noticias en esta mañana. ¿Se acuerdan que ayer les contábamos una información que en principio tenía impacto en un medio de comunicación aquí en la ciudad, en la provincia? Les hablábamos del buque de guerra británico que cruzó aguas argentinas sin aviso en la jornada de ayer, y que fue teniendo repercusión después a lo largo del día. En principio, bueno, parece que se enteraron por los medios, desde el gobierno de la provincia, ¿sí? Y expresaron su más enérgico repudio ante el tránsito del buque de guerra británico Midway por espacios marítimos bajo jurisdicción argentina sin la debida comunicación previa a las autoridades nacionales competentes, ¿sí? Bueno, ayer hizo declaraciones, en este caso el secretario de Asuntos de Malvinas, el secretario de Malvinas, Antártida, Isla del Atlántico Sur y Asuntos Internacionales, Andrés Dachari, que sostuvo que el episodio no puede ser leído como una simple omisión administrativa ni como un hecho aislado, sino como una nueva muestra de la mala fe británica en el Atlántico Sur, ¿sí? Bueno, dijo que el Reino Unido viola las resoluciones de la Asamblea General de Naciones Unidas sobre la cuestión Malvinas, en particular aquellas que llaman a negociar la soberanía y abstenerse de introducir modificaciones unilaterales mientras la disputa se encuentra pendiente. Y también contradice las resoluciones que condenan la militarización de territorios sometidos al proceso de descolonización. Bueno, ¿se acuerdan que ayer, precisamente, esta información que aparecía publicada en el medio Infofueguina, que se los contábamos ayer temprano en la mañana, precisamente en una parte de la nota, bueno, mencionaba esta situación de todavía la Cancillería no emitir un pronunciamiento público sobre este cruce del buque británico, ni tampoco la confirmación oficial si se avanzaba con alguna presentación diplomática, ¿sí? Esto, insisto, era lo que se mencionaba en la jornada de ayer. Bueno, hoy publica el portal Agenda Malvinas, que es decir, que sigue muy de cerca precisamente toda esta situación, que Gran Bretaña y Argentina deben explicar en qué condición navegó el HMS Midway desde Malvinas a Punta Arenas. Una versión publicada a primera hora de la mañana de la jornada de ayer por el canal de noticias TN indicaba que fuentes de Forward Office en Londres rechazaron la versión de un cruce ilegal y que aseguraron que la embajada británica en Buenos Aires notificó de forma anticipada y por los canales apropiados la derrota del buque hacia Punta Arenas. Si esta afirmación fuera demostrada por el gobierno británico, cambiaría radicalmente el eje del análisis y abriría un manto de confusión y contradicciones que tanto la República Argentina como el Reino Unido tienen la obligación de esclarecer de manera pública y urgente. Frente a la magnitud de los hechos ventilados y ante la falta de una confirmación oficial unificada que explique precisamente los hechos, ¿sí?, este escenario se divide en dos hipótesis principales que exigen rendición de cuentas. Los dos escenarios de una crisis sin confirmar: en primer lugar, cabe analizar la veracidad de la postura británica. Londres debe demostrar fehacientemente si transmitió dicha información y si lo hizo
cumpliendo a rajatabla con el sistema transitorio de información y consultas recíprocas del Tratado de Madrid número 2 del año 1990. Este protocolo de posguerra obliga de manera rigurosa a las Fuerzas Armadas de ambos países a notificarse con antelación sobre movimientos militares en zonas sensibles para evitar incidentes de combate. Si la diplomacia británica no generó esa alerta formal por los canales específicos establecidos, estaríamos ante una transgresión unilateral flagrante destinada a testear la reacción argentina. El segundo escenario, y quizás tal vez el más preocupante para nuestra soberanía, apunta a los despachos de Buenos Aires. Si la Cancillería argentina efectivamente recibió la notificación diplomática por parte de la Embajada Británica y decidió archivarla en silencio, o bien no trasladó de manera inmediata y correspondiente al área naval austral, estaríamos ante una falla interna de proporciones mayúsculas. Dejar a las fuerzas de control en el terreno, como los radares y los aviones Beechcraft B-200, Cormoran, que debieron salir a rastrear a ciegas al buque intruso sin la información vital que se maneja en los escritorios porteños, expone una vulnerabilidad estratégica inadmisible para la seguridad nacional. La cuestión Malvinas y la seguridad del mar continental no admiten especulaciones periodísticas ni ocultamientos diplomáticos. Si el aviso británico existió y fue silenciado para no perturbar el alineamiento dócil con Occidente que promueve la Casa Rosada, el país debe saberlo. Si el aviso fue una ficción de Londres para encubrir la ruptura unilateral del Madrid 2, el gobierno tiene la obligación también de ejecutar una denuncia internacional inmediata. Bueno, situación me parece bien enmarcada aquí en esta nota elaborada por el portal Agenda Malvinas, con datos precisos y con estos dos escenarios, ¿no? Bien puestos de manifiesto, en este caso a través allí de nuestro querido amigo Daniel Guzmán en este portal. Bueno, tema también que hace a esta jornada, que tiene repercusión por esta hora en los medios aquí en nuestra provincia. Bueno, hablábamos ayer, ¿se acuerdan? Casi cerrando el programa respecto de una información que luego comenzó a trascender, que ya está en todos los medios de comunicación. Bueno, este encuentro, ¿no? Desde ayer ya estaba en los medios, sigue estando como título central en algunos medios de hoy. Este encuentro entre el intendente Martín Pérez y el legislador Federico Ciurano, reforzando este diálogo, ¿no?, que contábamos en la jornada de ayer para potenciar en este caso a Río Grande y, bueno, ambos observando la situación de Río Grande en particular, ¿sí?, por esta situación social y esta realidad económica que vive la ciudad del norte de la provincia, y ambos coincidiendo en la necesidad de fortalecer el diálogo institucional para construir respuestas concretas frente a una situación que demanda el compromiso de toda la dirigencia. Bueno, una lectura depende también de cada uno de los posicionamientos políticos, entendiendo como que es una señal, por ejemplo, puesta de manifiesto de cara al próximo año, ¿no? Cuestión que el intendente también ya se ha cansado de repetirlo, lo mismo que el propio Federico Ciurano, con quien hemos hablado, que, bueno, digo, reuniones de estas características no pueden tomarse ya como un anuncio de candidaturas, son solamente encuentros políticos que incluso también coincidíamos ayer, ¿no? Debieran darse como más seguido. Lo que pasa que, bueno, estamos en un tiempo que tampoco podemos dejar de observar, es un tiempo previo a elecciones, y en un mes que estamos transitando de julio. ¿Se acuerdan que nosotros decíamos, y lo hemos discutido, hemos hablado aquí en varias oportunidades, en el pase aquí, en donde dábamos cuenta respecto de, qué es lo que sucede, ¿no?, después del Mundial, que esa es por ahí la mirada, ¿no? Es la mirada de lo que puede ser el camino de la segunda parte del año, teniendo en cuenta
que si vamos en este sentido, digamos, si seguimos avanzando en estos tiempos, evidentemente podría ser ya finalizado julio y arrancar agosto y la última parte del año, un camino en donde ya comience en principio a alinearse algunos posicionamientos de carácter político de cara al próximo año, ¿no? Tal vez no con candidaturas ya puestas de manifiesto, pero sí con tal vez acercamientos que queden puestos de manifiesto, como por ejemplo este que ha tenido mucho impacto, indudablemente, ¿no? Y hay quienes ya comenzaron a observar, ¿qué pasa? Pérez y Ciurano, Ciurano y Pérez. ¿Se acuerdan, no? Que nosotros habíamos hablado con el propio legislador Federico Ciurano a partir de aquella nota publicada por el portal del Fuego Noticias, en donde daba cuenta el propio intendente Pérez de, bueno, el pensamiento de respecto de otros dirigentes, ¿no? De la mirada de otros dirigentes, en donde resaltaba precisamente a Federico Ciurano, donde resaltaba, por ejemplo, además también a la doctora Liliana Fadul, ¿no? Y bueno, y a partir de allí comenzó, insisto, a generarse toda una situación de ver qué puede llegar a pasar el año que viene, ¿no? Bueno, una información, insisto, que también va teniendo repercusión hoy por hoy aquí en lo que hace a la provincia. Bueno, también desde el punto de vista político, una información que aparece publicada en esta mañana respecto del trabajo, ¿sí?, que se viene realizando, en este caso por parte de la comisión investigadora, ¿sí?, que está llevando adelante en este caso la legislatura, respecto de Leolabs, ¿eh?, que resiste por todos lados y por todos los ámbitos el desaparecer de Tierra del Fuego. De acuerdo a lo que explicó el presidente de la Comisión Especial Investigadora de la Legislatura, Pablo Villegas, el legislador Villegas, dijo que la intención de Leolabs Argentina y de las empresas con asiento en el Reino Unido y en Estados Unidos que constituyen Leolabs Argentina SRL es que la empresa que obtuvo en su momento una autorización precaria para el radar de Tolwyn sigue más vigente que nunca. Y por otro lado, precisó que el trabajo que se viene realizando dentro de la comisión tiene un cometido institucional, que es crear el ámbito institucional, la de generar un ámbito lo más transparente posible, en donde pueda llegar a recolectarse todas las pruebas respecto a cómo tramitó las distintas autorizaciones que obtuvo esta empresa Leolabs Argentina SRL, tanto en el ámbito nacional como en el ámbito provincial. Tratar de averiguar si existen o no responsabilidades de carácter político institucional, de acuerdo, insisto, a bueno, esta información que, bueno, y este pedido, ¿no?, que hace tantísimo tiempo que venía llevándose adelante, que venía solicitándose y que corrió con todas y cada una de las trabas habidas y por haber para no lograr precisamente conocer o poder saber qué es lo que sucedía en torno, bueno, precisamente a esta situación de Leolabs, ¿no? Bueno, dicho sea de paso, también se conoció por estas horas que la Comisión Especial Investigadora, que fue creada por la resolución de Cámara 131 del 26, acordó por unanimidad de todos sus integrantes la creación de un espacio específico dentro del sitio oficial en la legislatura, destinado a la publicación de toda la documentación vinculada a su actuación institucional en el marco de la investigación, precisamente sobre el radar. Esta medida fue adoptada por consenso con objetivo de garantizar transparencia de la labor de la comisión, fortalecer la publicidad de los actos públicos y facilitar inclusive el acceso de toda la ciudadanía
a la información que en el marco de la normativa vigente pueda ser difundida. El nuevo apartado disponible en la página ya oficial de la legislatura bajo el título Comisión Especial Investigadora, resolución 131/26, reunirá de manera progresiva las actuaciones, informes, convocatorias, comunicaciones, documentación y demás material que la comisión disponga para su publicación. Los integrantes de la comisión coincidieron en que ese acceso a la información constituye un principio esencial del funcionamiento institucional y una herramienta indispensable para fortalecer la confianza pública, por lo que se resolvió centralizar en un único espacio toda la documentación oficial relacionada con esta investigación. También señalan que la iniciativa busca promover una mayor participación ciudadana y permitir que cualquier persona pueda realizar un seguimiento permanente del trabajo que lleva adelante la Comisión Especial Investigadora. En este sentido, destacaron que la investigación reviste una especial trascendencia institucional y que su desarrollo debe estar acompañado por mecanismos que garanticen la máxima transparencia posible, el acceso a la información pública y la publicidad de las actuaciones que legalmente puedan ser difundidas. El repositorio documental será actualizado de manera permanente, concentrará toda la información oficial vinculada a la Comisión Especial Investigadora, consolidándose como una herramienta institucional destinada a fortalecer la transparencia, la rendición de cuentas y el control ciudadano sobre el desarrollo de esta investigación. Bueno, bienvenido sea, ¿no? Esto del acceso y la coincidencia política, inclusive, dentro de esta comisión, de poder transitar un camino de transparencia respecto de la información y que haya un lugar público directamente, ¿eh?, donde consultar o donde poder consultar todo el trabajo y toda la documentación que se vaya sumando a este trabajo que va a llevar adelante la comisión investigadora. Bueno, tema, insisto, que queríamos mencionarles también, va teniendo repercusión por esta hora. Bueno, también distintas situaciones que se están dando con trabajadores. En principio, cuenta el portal Info 3 Noticias de la ciudad de Río Grande, bajo el título Trabajadores del Sanatorio Fueguino en alerta. Difundieron un comunicado en el que informan que se encuentran en estado de alerta debido a la situación que, según expresan, atraviesan desde hace 2 años, con pagos en cuotas del salario y sin el pago de los últimos 2 aguinaldos, y remarcaron

portal Actualidad TDF, hubo conciliación obligatoria a partir de la reunión llevada adelante en el Ministerio de Trabajo de la provincia, que dispuso conciliación por lo que las partes se retrotraen a punto cero en el conflicto paritario. Esto tiene que ver con los 20 despidos de Mirgor. En el marco de esa discusión, esas 20 desvinculaciones de ausentistas de la UOM, los que con esta medida quedan momentáneamente sin efecto, tras dictarse una paz social al menos de 15 días. Bueno, también lo que dice la información, que extraoficialmente se desmintió la existencia de un cronograma que alcanza el centenar de despidos, según había dejado trascender el gremio metalúrgico. Bueno, así las cosas, en principio conciliación obligatoria respecto de esta situación. Y por otro lado, se llevó adelante un ruidazo en el último día hábil antes de la feria en el ámbito de la justicia. Los trabajadores judiciales señalaron que el principal pedido está dirigido a las autoridades del Superior Tribunal de Justicia, a quienes solicitan una postura activa en defensa del salario de los trabajadores y que gestionen el reclamo ante el Poder Ejecutivo. Durante la jornada no se realizó un paro total, sino una medida de protesta dentro de los edificios judiciales. La actividad consiste en un ruidazo para demostrar nuestro descontento por lo que se ha venido pasando durante todo este semestre. Consultado sobre críticas formuladas por abogados respecto de las demoras que generan las medidas de fuerza, los trabajadores respondieron de que buena parte de las dilaciones en los expedientes no obedecen a la labor del personal judicial. Somos conscientes del retraso que se genera, pero muchas veces las demoras no se dan por los trabajadores, sino por los recursos que presentan los propios abogados dentro de los expedientes. Bueno, situación esta, insisto, de protesta en el último día del trabajo judicial previo a la feria. Y además también contarles que bueno, también en un trabajo dentro del ámbito legislativo, ¿sí? Juraron los nuevos integrantes del Comité contra la Tortura. Bueno, recordamos que este comité está encargado de velar por la situación de aquellas personas que están privadas de su libertad por el cumplimiento de una condena. La doctora Manuela Palacios Murphy tomó juramento a los nuevos integrantes del Comité Provincial de Evaluación y Seguimiento y en esta oportunidad se sumó al espacio creado para velar por la situación de las personas que están privadas de su libertad, la Cátedra Libre de Derechos Humanos de la Universidad de Tierra del Fuego. Sus representantes son Micaela González como titular y Ezequiel Méndez Coria como suplente. Desde la UNTDF informaron que la Cátedra Libre de Derechos Humanos se conformó en el año 2017 y se propone, entre otros objetivos, dar visibilidad a situaciones de violación de derechos humanos que muchas veces permanecen silenciadas y establecer vínculos con organizaciones sociales e instituciones locales. Por la Multisectorial de Derechos Humanos de Río Grande juraron Facundo Almedo como titular, José Piñeiro como suplente, nuestro querido amigo, y por la Fundación de Derechos en Red lo hicieron Elba Oyarzo y José León. Los legisladores de esta Comisión de Seguridad y Justicia fueron los encargados de entrevistar a todos los representantes de las entidades postuladas para integrar este registro habilitado y allí evaluaron antecedentes, motivaciones y experiencias en la promoción y defensa de los derechos humanos, especialmente en contextos de encierro. Bueno, esto, insisto, se llevó adelante en la jornada de ayer con bueno, esta jura de nuevos integrantes del Comité contra la Tortura. Bueno, tema también que hace a esta jornada, una información que también proviene en este caso de el ámbito judicial, bueno, tiene que ver con una aplicación, una herramienta que fue creada por el juzgado número 2 de familia y el área informática del Poder Judicial, que presentó una aplicación desarrollada
como decíamos, junto al área

informática, con el objetivo de mejorar la comunicación entre progenitores inmersos en conflictos de alta litigiosidad y reducir el impacto de esas situaciones que generan en niños, niñas, adolescentes. De acuerdo a lo que se informó, este proceso interfase es un proceso de trabajo interdisciplinario de juzgado con los progenitores, justamente a partir de detectar que la alta litigiosidad de los progenitores está afectando a sus hijos y a sus hijas. Empezamos a crear en esta pensar en esta creación de una propia aplicación que sea del juzgado, y el proyecto fue tratado junto al área de informática y dio origen a Yaru, en un nombre inspirado en idioma yagán, que significa aquí y ahora, con la intención de promover una comunicación enfocada en el presente y el cuidado de los hijos. Esta aplicación incorpora distintas funciones para organizar la coparentabilidad, y de acuerdo a lo que se permite es intercambiar mensajes, registrar gastos, cargar documentación escolar y de salud, administrar calendarios y coordinar traslados. Esto, insisto, es la nueva aplicación Yaru, que habrá que ver cómo funciona, ¿no? Bueno, acá la utilización de la tecnología para ver si puede llevarse adelante una comunicación más fluida entre los padres, aunque sea a través de esta aplicación. Y obviamente apuntando a el beneficio de sus hijos, ¿no? Claro está. Bueno, tema también de esta jornada que va teniendo repercusión en los medios. Bueno, y las dudas que nos les planteamos ayer, ¿no? Que vamos a ver si podemos ampliar esta información en un rato con algún testimonio. Porque, ¿se acuerdan que ayer le decíamos, no? Nos generaba cierta duda esto de la reserva al Arquem, de avanzar hacia un esquema de gestión conjunta, y más fundamentalmente por esto que el gobierno avanzó en la consolidación de un modelo de administración articulada de las áreas naturales protegidas de Ushuaia, ratificando a través del decreto provincial 1088 el convenio marco de colaboración celebrado con Alarquén, Sociedad Anónima. La medida representa un nuevo paso, ¿sí? Un nuevo paso en este caso dentro del proceso que busca fortalecer la conservación del entorno natural mediante la participación coordinada de la provincia, el municipio de Ushuaia y el sector privado. ¿Sí? Bueno, ¿se acuerdan que nosotros hemos hablado de este tema? Y, por ejemplo, desde el Consejo Provincial de Medio Ambiente se había rechazado esto cuando comenzó a ser tratado dentro del ámbito de la municipalidad. Bueno, ahora, de acuerdo a lo que planteaba la información del diario El Fin del Mundo en la jornada de ayer, con la firma del convenio y su posterior ratificación mediante el decreto 1088, el 26, el proceso administrativo ahora quedó próximo a su finalización, que tiene que ver con la aprobación del Consejo Deliberante, que será el último paso para completar el marco institucional previsto y avanzar en una propuesta destinada a reforzar la protección ambiental, el desarrollo sustentable y la puesta en valor de la Reserva Alarquén dentro del sistema de áreas naturales. Este proyecto que tuvo cuando estuvo en el Consejo Deliberante, cuando trató de ingresar en el Consejo Deliberante, tuvo críticas de todos lados. De todos lados, de todos los sectores ambientales, que rechazaban precisamente esta situación. Bueno, veremos si esta. Vamos a tratar de consultar ahora en un ratito más. Vamos a ir a una nota precisamente para ampliar esta información. Bueno, temas de esta mañana que van teniendo repercusión en los medios aquí en nuestra provincia. 57 minutos pasaron de las 7. Nos vamos a ir a la primera pausa contándoles que la temperatura en Ushuaia, con el registro de las 7, está en 3 grados 8 décimas. El cielo está cubierto con lluvia débil y la sensación térmica es de 2 grados 1 décima bajo cero.

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10 minutos pasaron de las 8 de la mañana, vamos avanzando en esta jornada de, bueno, este día especial, ¿no? Como decíamos hoy cuando arrancábamos tempranito en la mañana, en este 9 de julio. Bueno, informaciones que vienen publicándose por esta hora, que van teniendo repercusión también en los medios aquí en lo que hace a nuestra provincia, para contarles también como temas destacados. Un dato, una información, saben que condenaron a 3 años en suspenso a un hombre que intentó abusar de su hija. Bueno, esto de acuerdo a la información publicada en distintos medios en esta mañana. El juicio en lo criminal condenó ayer a un hombre a 3 años de prisión por de cumplimiento en suspenso tras hallarlo culpable del delito de abuso sexual simple en grado de tentativa cometido en perjuicio de su hija biológica. El imputado había llegado a juicio acusado por 3 hechos. Sin embargo, el debate oral se centró únicamente en el último episodio, debido a que los 2 primeros fueron declarados prescriptos conforme a la jurisprudencia vigente del Superior Tribunal de Justicia y de la Corte Suprema de Justicia de Nación. Además de la pena, los jueces le impusieron una serie de reglas de conducta que deberá cumplir durante el periodo establecido por la justicia. Entre ellas, deberá realizar 10 horas semanales de trabajo comunitario. Asimismo, también ordenó la implementación de un dispositivo de orientación y contención destinado a la víctima. La sentencia fue dictada por el tribunal presidido por la jueza Verónica Marquicio e integrantes de los jueces como Eduardo López y Pedro Fernández, con asistencia de la secretaria Eliana Nocioni. Durante el juicio, la acusación estuvo a cargo de la fiscal Vanina Cantiani, mientras que la defensa del imputado fue ejercida por el defensor mayor del Distrito Judicial Norte, Mariano Sardi. Bueno, los fundamentos, perdón, de este fallo van a ser conocidos el próximo 7 de agosto. Bueno, uno de los temas que hace a esta mañana, cuando pasaron 12 minutos de las 8 de la mañana.

0: Bueno, 14 minutos pasaron de las 8 de la mañana. Entre otros temas y otras informaciones que también hacen a este día, oficializaron el pago, de un adicional para un sector de la Administración Pública Provincial. El gobierno oficializó el otorgamiento de esta suma fija extraordinaria de 72 mil pesos para el personal comprendido en el escalafón profesional universitario, el EPU. La medida quedó formalizada a través del decreto provincial 1162, el cual, si bien se firmó el pasado 26 de junio, recién fue publicado en la jornada de este martes 7, en el boletín oficial, con 11 días de diferencia, algo que se ha convertido en la norma desde hace años. El beneficio tendrá carácter no remunerativo, no bonificable, abonándose por única vez mediante boleta complementaria, una vez acreditados los salarios correspondientes a junio del 2026. Bueno, esto, insisto, es una de las informaciones que también hace a esta mañana. Bueno, y hablábamos un poco ayer, ¿no? Nos quedamos con la duda, verdaderamente, a partir de lo que publicaba el diario El Fin del Mundo, respecto de la reserva Larquén, y que se avanzaba hacia un esquema de gestión conjunta. Ayer lo que se daba cuenta en esta información, que la ratificación provincial del convenio con Alarquén Sociedad Anónima, mediante el decreto 1088 del 26, consolidó una instancia de trabajo entre distintos actores para preservar el área natural, y avanzar en acciones de conservación, planificación y turismo sustentable. Bueno, ustedes recordarán que lo decíamos nosotros también ayer. En su momento, cuando este tema llegó al Consejo Deliberante, dicho sea de paso, el final de la nota incluso menciona que con la firma del convenio y su posterior ratificación mediante el decreto 1088 del 26, el proceso administrativo quedó próximo a su finalización. La aprobación del Consejo Deliberante de Ushuaia será el último paso para completar el marco institucional previsto y avanzar en una propuesta que está destinada a reforzar la protección ambiental, el desarrollo sustentable y la puesta en valor de la Reserva Larquén dentro del sistema de áreas naturales protegidas. Bueno, nosotros habíamos hablado en su momento con integrantes de Manequén y nos habían mencionado que incluso este tema no había sido abordado, por ejemplo, por el Consejo Provincial de Medio Ambiente. Bueno, queríamos trasladar la consulta para saber en qué instancia está, y es por eso que tenemos en línea a Nora Lockemeyer, quien, bueno, forma parte en este caso de Manequén, y la tenemos en línea y la saludamos. Nora, buen día, ¿cómo andamos?
1: Buen día, ¿qué tal? ¿Cómo estás? Bueno, un gusto comunicarme con ustedes y con la audiencia.
0: Muchísimas gracias, Nora. Y bueno, la consulta es si han podido analizar esta situación, si tomaron contacto con la información, con el decreto que se firmó hace algunos días y que tiene repercusión en los medios, para saber, bueno, no sé, teníamos esta duda nosotros, por lo menos para saber qué pasaba respecto del Consejo de Medio Ambiente, si esto estaba aprobado o no. Recordemos que en el Consejo Deliberante hubo también ahí como mucha discusión, ¿no?
1: Sí, por supuesto. Bueno, en realidad yo ayer también vimos la nota y no parece que reflejara realmente los hechos tal cual son, ¿no? Es como que está, digamos, orientada a querer ver que todo está resuelto.
0: Y pareciera ser que,
1: bueno,
0: sí, claro.
1: Y en realidad lo que pasó, este tema se trató en la última reunión del Consejo Provincial de Medio Ambiente, porque, bueno, Asociación Manequén solicitó conocer si se había avanzado en la implementación de medidas de acuerdo al planteo que había realizado el gobierno de la provincia en el Consejo Deliberante. ¿Qué es lo que pasa? con la firma de este convenio entre la empresa Larquén y la Municipalidad de Ushuaia, como se trata de dos predios que están, digamos, antes del ingreso de un sector de la Reserva Provincial, Vinci Guerra, bueno, en realidad el convenio estaba avanzando en medidas de gestión que corresponden al área protegida provincial.
0: Claro.
1: Más allá de las medidas de gestión, bueno, en lo concreto también aspectos como el cobro de tasa de acceso, está previsto hacerlo en ese sector, con lo cual, bueno, nosotros decíamos, es como poner una casilla de cobro de acceso 100 metros antes de la entrada del Parque Nacional, ¿no?
0: Claro, claro, eso es lo que me acordaba, que en aquel momento habíamos hablado, recuerdo con Nancy Fernández, ¿no? Que también nos decía precisamente eso, lo ponía ese como ejemplo, ¿no? Por eso ustedes pedían explicaciones.
1: Claro, no solo explicaciones, sino que además había que, digamos, prolijar esa situación. En términos generales, por supuesto, digamos, es siempre muy beneficioso lograr acuerdos con los linderos de las áreas protegidas, que este sería el caso. Uh-huh. Pero acá además era indispensable poder prolijar la situación y que la provincia interviniera dentro de estos acuerdos, porque si no se estaba avanzando sobre decisiones que tienen que ver con el ámbito provincial. Eso por un lado. Es decir, lo que se ha hecho, y esto se trató en la última reunión de consejo, pedimos saber si se había avanzado, y se avanzó con la firma de un convenio, un uh-huh. convenio de cooperación general, donde la provincia toma todos los resguardos que corresponden en función de que se trata de un área protegida. Eso por un lado. Por otro lado, están todas las cuestiones que nosotros como asociación observamos. Es decir, nos parece maravilloso la posibilidad de trabajo conjunto entre el sector privado y el sector público. Es beneficioso siempre que haya un equilibrio de beneficios para las partes. Uh-huh. Y nosotros lo que veíamos aquí era un gran desequilibrio en beneficio del privado. Uh-huh. Y en principio, digamos, lo que veíamos es que se estaba planteando una figura de reserva, pero lo que dice el convenio entre la municipalidad y la empresa Cerro Alarquén no parece, digamos, tener como objetivo central la conservación de la naturaleza, sino que está orientado a un uso recreativo con actividades y con planteos que incluso dista mucho de las necesidades de conservación de esa área. Por ejemplo, el convenio dispone que hasta el 30% de la superficie de los dos predios, el privado y el municipal, que entraría bajo ese convenio en una figura de una única área de manejo, el 30% podría ser destinado a la manutención de equinos. Bueno, la presencia de equinos en ese lugar es uno de los factores, digamos, disturbadores.
0: Totalmente.
1: Es uno de los impactos más grandes.
0: Recuerdo.
1: Uno recorre el sector y no ves un solo renoval.
0: Que dicho sea de paso, perdón Nora, a ver si estoy equivocado. Sí. Dicho sea de paso, eso se está utilizando hoy sin ningún tipo de convenio.
1: Sí, exactamente.
0: Porque hoy se lleva a la práctica y hoy... por ejemplo, uno ve publicaciones en donde se ofrece ese servicio en esa zona.
1: Sí, exactamente. De hecho, bueno, si uno mira desde la ruta, ¿no? El cerro, sí. Ves que toda la cara que da el canal Beagle.
0: Totalmente.
1: Está desprovista de árboles. Es decir, si nosotros hablamos de un área protegida, bueno, se supone que en aquellos lugares donde el bosque ha sido degradado y por lo menos en algún sector lo que uno tiene que plantear es una restauración, ¿no?
0: Claro.
1: Bueno, esto no es así. Se confunde permanentemente la figura de reserva privada con reserva urbana o reserva de características públicas. Y acá la realidad es que, bueno, también quienes vivimos en la ciudad, quienes vivimos en Tierra del Fuego, vamos a notar que va a haber cambios en la forma de acceso. ¿no? Claro. Hoy accedemos, hay un sector donde se dejan los autos y se... Bueno, ya esto no va a ser así. Si bien está previsto que, el poblador estaría exento de pago de tasa de ingreso, pero bueno, me parece que tal como está previsto vamos a tener que arrancar caminando desde la ruta. En la ruta no hay este sector de estacionamiento previsto. Bueno, hay un montón de cuestiones dentro del mismo convenio que está firmado que no quedan claras. No queda claro quién se va ¿quién tiene a cargo el mantenimiento de los senderos? Por supuesto, dentro del sector que corresponde al área bajo convenio, porque no pueden avanzar sobre el área protegida provincial. Y un aspecto que me parece que es muy delicado es el tema de la conclusión del convenio o la denuncia del convenio, ¿no? Es decir, si Cerro Alarquén quiere dar de baja el convenio, lo puede hacer notificando con 60 días de anticipación y no tiene que pagar ningún tipo de multa por ello, ¿no?
0: Sí.
1: Pero si es el municipio el que quiere dar de baja el convenio, tiene que probar que el incumplimiento es doloso. Ah. Es decir, que la otra parte tuvo intencionalidad de no cumplir.
0: Claro. Con lo
1: y
0: cual,
1: es un convenio a 30 años.
0: Claro, con lo cual, digamos, el beneficio siempre va para el mismo lado, pareciera ser, que el sector privado, ¿no?
1: Exacto. Es decir, nosotros notamos en ese convenio un montón de cuestiones. Básicamente, si la intención es conservación de naturaleza, bueno, estaría bueno también, que creo que es algo que propusieron algunos concejales, es declarar al predio municipal como reserva natural urbana.
0: Claro.
1: Esto sería importante porque además es un predio que está, digamos, en la ribera del arroyo, es parte de la cuenca del Arroyo Grande, que es una de las fuentes de agua de nuestra ciudad, ¿no?
0: Totalmente.
1: La más importante en caudal que se aprovecha en este momento. Entonces, nosotros consideramos que, la verdad, ese convenio no tiene letra técnica de gente que trabaje en conservación.
0: Qué problema ese, ¿no? Qué problema ese, digo, porque no es la primera vez, digo, que sucede con situaciones de estas características que ustedes siempre ponen de relieve, digamos, en cuanto al laburo que hacen, que además, del punto de vista ambiental, prácticamente como que todos los días tienen algo nuevo como para empezar a observar, digo, y pareciera ser que todo ese trabajo que se hace, inclusive dentro del Consejo ambiental de la provincia, digo, en todas las organizaciones que se reúnen ahí, pareciera ser que tampoco se les presta mucha atención a lo que ustedes exponen.
1: Y la verdad que no,
0: ¿qué
1: porque
0: problema,
1: ¿no? Si no, este tema se podía haber avanzado hacia, digamos, una nueva redacción o un nuevo, de hecho, todavía, digamos, el predio municipal no fue definido como reserva natural urbana. Los técnicos del mismo municipio, digamos, tiene técnicos y profesionales muy sólidos que seguramente, digamos, podrían lograr un convenio más justo, más equilibrado y que realmente esté orientado a la conservación. Si es que eso es lo que se plantea. Si no, no hablemos de reserva, hablemos de otra cosa, área recreativa.
0: Claro.
1: No hablemos de reserva.
0: Claro.
1: Porque da a confusión.
0: Claro. Nora, ¿ustedes entienden que entonces esto, en estas condiciones ahora, con este decreto provincial, creen que puede tener una instancia distinta a la que tuvo dentro del tratamiento en el Consejo Deliberante?
1: No, nosotros entendemos que respecto de lo que es el avance que implicaba este convenio firmado entre el privado y la municipalidad sobre el área protegida provincial, bueno, con este convenio entre la provincia y Cerro Alarquén debería, digamos, de alguna manera darse las condiciones para que no se planteen actividades que avancen sobre aspectos de la gestión del área provincial, es decir, decisiones sobre los senderos, cómo se delinean o cómo se trabaja en ellos, o sea, quién ingresa, quién no ingresa, eso, digamos, debería quedar resuelto. Pero ya te digo, hay un montón de otros aspectos en los cuales no se corrigió, y esto debería corregirse dentro del ámbito de la municipalidad y del Consejo Deliberante, que así como está este convenio, yo creo que no lo pueden ratificar, porque tiene muchos problemas, muchísimos problemas. Y la verdad que no está bueno que se le entregue sin ningún tipo de costo, porque por supuesto todo lo que es impuestos y tasas y demás, tanto del predio privado como del predio público, salvo lo que ya está, digamos, urbanizado, no se le van a cobrar tasas. Que bueno, esto puede ser una estrategia de resguardo que tome, digamos, el Estado municipal, pero por otro lado, digamos, es un desequilibrio muy claro, digamos, a favor del privado. Creo que las cosas se pueden hacer, pero bien, digamos.
0: Claro, a ver, si digo, podría entenderse, no sé, lo planteo por las dudas que pueda llegar a equivocarme, digo, pero podríamos decir o mencionar que eso, esa zona va a pasar a ser privatizada, digamos.
1: Y sí, es leer los términos del convenio y ver que de ahí en más, digamos, y de acuerdo al convenio, bueno, va a haber pautas distintas para el acceso, para el uso, y que eso va a tener un efecto, digamos, un impacto sobre la población. Claro. Eso desde el vamos, ¿no?
0: Claro.
1: Y bueno, por otro lado, todo lo que nosotros estamos viendo, que no está orientado a un área de conservación, las decisiones que se están tomando, ahí hay un terrible problema con equinos, y no me parece que la mejor solución sea que justamente sea en ese lugar donde se los vaya, digamos, resguardando, donde se los vaya acumulando hasta 100 equinos. Una cifra totalmente antojadiza, ¿no? Es decir, nada, si es un problema, digamos, la presencia de equinos en el lugar.
0: Es increíble.
1: Bueno, nada, definamos otro sector. Me parece que nosotros, por supuesto, en el Consejo Deliberante nos vamos a volver a presentar para ver que estas cosas se corrijan, ¿no? Porque la verdad que es interesante, digamos, un modelo en el cual, digamos, se pueda trabajar en conjunto, que haya conectividad entre áreas protegidas privadas y áreas protegidas públicas. Bueno, siempre sabiendo que las áreas protegidas privadas no tienen la misma condición de seguridad jurídica a largo plazo. Es decir, en un área protegida pública, una vez que se establece como área protegida, se supone que se mantenga a perpetuidad.
0: Claro.
1: Pero si en un predio privado no se inscriben en el dominio, digamos, en el título de propiedad, ¿a qué se obliga el propietario? O sea, ¿qué restricciones acepta en su predio el propietario? El día que lo vende, lo vende.
0: Claro.
1: Y ahí es el lugar se puede dedicar a cualquier otra cosa.
0: Claro, es que ese es el problema, me parece, claro.
1: Ese es el tema de las reservas privadas, ¿no? Si no hay un marco legal que las contenga, y nosotros no tenemos ese marco legal en la provincia, bueno, no es un lugar que el día de mañana se vende, y todo lo que se trabajó, todo lo que se invirtió, digamos, en este caso, hablando de un predio adyacente y que se habla de un trabajo conjunto, se pierde.
0: Totalmente.
1: Así que son muchas las aristas de este tema, y me parece que es importante considerarlo, sobre todo porque, bueno, es este un predio municipal el que está en juego y nos pertenece a todos, ¿no?
0: Claro, aparte de un predio municipal y ahora hay un convenio provincial, esas cosas que, bueno, por ahí escapan un poco a la gente, ¿no? Porque dice, ¿cómo puede ser un convenio que ya firma la empresa con el gobierno y después a partir de eso es como que llevan todo el paquete, lo dejan en el Consejo Deliberante y el Consejo Deliberante ahora tiene que responder sí o sí a lo que se supone que ya hay un convenio firmado?
1: Sí, lo que pasa es que el convenio queda claro para todos los que estuvieron, digamos, trabajando en este tema, también en el Consejo Deliberante, que tiene que ver con prolijar situaciones y dar resguardo al área protegida provincial. Es eso, el resguardo del área protegida provincial.
0: Claro.
1: Esto no se motivó de otra manera. No es que, digamos, se motivó de forma distinta. No, fue una cuestión de que había que prolijar esta situación porque se estaban tomando decisiones que son decisiones que tiene que tomar la provincia, no un privado ni el municipio. Fue, digamos, un error muy grosero el no haber tenido en cuenta que ese convenio afectaba un área que es el área de ingreso a un sector de la reserva provincial. Claro. Es solamente prolijar la situación. Por eso digo que, digamos, los términos de la nota del Diario del Fin del Mundo son un poco antojadizos porque no es así. No es que el gobierno decidió. No, la cosa se dio distinta. Acá fue una necesidad de resguardar porque ya se había avanzado en un convenio entre el municipio y la empresa que afectaba los intereses de la reserva provincial.
0: Claro. Bueno, habrá que ver si eso se modifica ahora en el Consejo Deliberante, que no estén los votos y que, bueno, el próximo o por los próximos 30 años tengamos que estar a merced, digamos, de lo que se pretenda por parte de, en este caso, la empresa Larquén, porque es así.
1: Y sí, yo creo que es importante que bueno, nada, se hagan las correcciones que se tienen que hacer, ¿no?
0: Claro.
1: Porque de pronto está buena la cooperación, pero en los términos que corresponde para que sea realmente con beneficios equilibrados.
0: Claro, ese es el problema, que siempre los beneficios son en
1: público.
0: Claro, tal cual. Claro, porque el beneficio siempre es para el privado.
1: De lo que es público.
0: Qué bárbaro. Sí, y bueno, y con todos estos problemas, digo, que desde el sector ambiental, ustedes, como decía, digo, están todos los días sumando algo nuevo. No sé si están al tanto. Nos decía el concejal Espeche también en esta semana que luego de una reunión que mantuvo con el ministro de Vita, de Producción, les dejó confirmado que la planta de asfalto, por ejemplo, nunca contó con un estudio de impacto ambiental correspondiente. Qué bárbaro esas cosas, ¿no? Digo, que no hay controles, pareciera ser, respecto de estas situaciones y que luego, después, llegan o ustedes se van enterando porque todos los días aparece algo nuevo que tiene que ver con lo ambiental, ¿no?
1: Sí, también hicimos un requerimiento al respecto porque, bueno, tomamos conocimiento del tema y realmente es grave porque hay una afectación de la población, ¿no? Por la cantidad de material, digamos, muy fino, digamos,
0: claro,
1: que se esparce. Y esto de que no tuviera el estudio de impacto ambiental aprobado, bueno, nada, son cosas que no nos deben pasar,
0: claro,
1: no nos deberían pasar.
0: Porque, a ver, Nora, bueno, requisitos, hay cuestiones que uno, no sé, siempre planteamos nosotros acá desde lo simple, ¿no? Uno dice, bueno, quiero hacer una pared en mi casa, tengo que ir al municipio, tengo que presentar el plano, tengo que decir que voy a hacer esta pared, tengo que decir, ¿no? Y pareciera ser como que el propio municipio en este caso dice, bueno, yo voy a hacer la obra y la hago, no importa si tengo o no, si total me controlo yo mismo. No sé, pareciera ser eso, porque incluso el Estado provincial llegó tarde porque observó a partir de denuncias de vecinos, a partir de denuncias de los medios, recién ahí toma intervención la Secretaría de Ambiente y observa lo que observó y dijo, no, esto no puede continuar así.
1: No, totalmente. Sí, son cosas realmente graves donde, bueno, uno espera que sean tanto el Estado municipal como el Estado provincial el que dé el ejemplo, ¿no?
0: Totalmente, claro.
1: De forma, y además en este caso, bueno, que cuide la salud de la población.
0: Claro.
1: Son cosas ese tema, el tema de los vertidos cloacales, el tema de los desechos, o sea, Sí. Son cuestiones que afectan nuestra salud. Entonces,
0: sí, y el peligro que nos decía, por ejemplo, Espeche, de los lixiviados que están derramando hacia el río Libia, y puede ser peligroso eso, ¿eh?
1: Y sí, totalmente. Sí, totalmente. Son tantos los temas,
0: totalmente.
1: Adrián,
0: qué
1: que
0: bárbaro, qué bárbaro.
1: Te digo que a nosotros, bueno, muchas veces aprovecho también para contarlo, porque muchas veces en la asociación recibimos muchos temas.
0: Y, sí,
1: y
0: claro.
1: Bueno, nosotros somos una asociación conformada por algunas personas que nos podemos dedicar a estos temas, y que tenemos una formación para determinados temas,
0: Sí,
1: no para
0: claro.
1: otros,
0: Sí,
1: ¿no?
0: claro, imagino.
1: Y cuando vos recibís un tema y tenés mucho que estudiar, porque tenés que ver toda la documentación, tenés que interiorizarte, actualizarte, darle mucho tiempo, sentarte a escribir, todo esto lleva tiempo. Hay temas que para nosotros, una cuestión de especificidad, viste, son realmente muy difíciles de abordar. Entonces, bueno, siempre decimos bienvenidos quienes deseen colaborar
0: Totalmente.
1: con Asociación Manequén en determinados temas que por allá a nosotros nos exceden en cuanto a la capacidad de tiempo, personas, o respecto de lo específico que sea la temática, ¿no? Que requiere, digamos, de profesionales que puedan hacer un análisis y una lectura de los distintos temas, más allá de lo que nosotros como ciudadanos podemos hacer, que está bueno también, ¿no? O
0: Claro.
1: sea, no es solamente una asociación, porque también muchas veces viene, pero ustedes no se...
0: Claro.
1: No, en realidad todos como ciudadanos tenemos mecanismos para
0: También que se pueden
1: requerir
0: hacer, tal cual.
1: información a nuestras autoridades, pedir explicaciones, lo puede hacer cualquier ciudadano, ¿no?
0: Sí, que también en eso, Nora, por ahí creo que la gente ha depositado la confianza en ustedes, me da la sensación esta, porque incluso lo vemos a diario también. Le está pasando, por ejemplo, a los concejales que van a pedir información al municipio y esa información que debiera ser pública no lo es, porque se ponen las mil una traba. Imaginémonos una persona común que no tiene ningún cargo, que no forma parte de ninguna asociación, va, hace un pedido y se lo responden, vaya a saber cuándo, ¿no? Por eso me da a mí esta sensación que ustedes han logrado y han ganado un espacio importante dentro de la sociedad, precisamente por esto, ¿no? Por ese estudio, por ese trabajo, que lleva tiempo, claro que lleva tiempo, obviamente, pero que ustedes demuestran, digo, en el día a día y en todos los casos que van tratando de tomar y que van tratando de aceptar, digamos, eso de analizar, me parece que me da la sensación a mí que ese es el rol importante que por ahí la comunidad deposita muchas veces en ustedes y en estos temas ambientales que, nada, lo vemos con muchas organizaciones a las cuales también en muchas veces, en muchos casos se le dice no, pero impiden todo, no quieren nada. Y es una cuestión que me parece lo ambiental todavía es como que nos falta mucho, ¿no? Por avanzar, digo, como sociedad.
1: Y sí, seguro que sí. Bueno, tenemos que pensar que lo que trabajemos ahora es en beneficio de las generaciones futuras. Bueno, lo que vos comentás, te agradezco mucho tus palabras, y sí, es cierto. La gente se acerca o nos manda un correo, un
0: sí,
1: WhatsApp,
0: claro.
1: Mira tal situación y demás. Muchas veces lo que hacemos, porque realmente no hay capacidad para atender todo, es explicar cómo se hacen las presentaciones, en base a qué, digamos, normativa, cuáles son los plazos, cuándo debe hacerse, digamos, una nueva solicitud, una nueva requisitoria. O sea, todo eso sí también lo pueden encontrar en nuestra asociación, ¿no? Toda esa información para que los ciudadanos puedan tomar los distintos temas y hacer las presentaciones que corresponden. A nosotros sí también estamos con varios temas, pedidos de informe, controlando las fechas, cuándo hay que hacer una nueva
0: Claro.
1: requisitoria.
0: Claro.
1: Hay que tener mucha constancia mucha constancia, porque, y sí, como vos decís, evidentemente yo lo escucho cuando ustedes hacen notas, que sí, hay mucha dificultad para acceder a la información, mucha dificultad para acceder a la información. Esto claro. No debería ser así.
0: Totalmente. Nora, muchísimas gracias por este ratito y bueno, por estar al tanto de estas cuestiones que esperamos o esperemos que tengan algún tipo de atención en los lugares en donde corresponde que tengan atención, ¿no? Que no se vote así nomás a libro cerrado y después vaya complicando las cosas de aquí a los próximos 30 años, ¿no?
1: Sí, exactamente. Creo que tenemos que pensar en el beneficio de la población y, bueno, obrar todos en ese sentido.
0: Muchísimas gracias por el contacto, Nora.
1: Bueno, muchas gracias a vos por tratar este tema.
0: Por favor.
1: Hasta pronto.
0: Buen día.
1: Gracias.
0: Bueno, ahí estaban. Nora Lockemeyer, como decíamos, integrante de la Asociación Manequén. Y el trabajo, ¿no? Que verdaderamente realizan. Destacado, insisto, muchas veces incluso corriendo el riesgo y asumiéndolo, obviamente, también, ¿no? Como tal. Porque, no, bueno, esto que le comentaba recién a Nora, ¿no? Pero bueno, es un trabajo que evidentemente hay que observarlo. Lo decía el doctor Specher el otro día, ¿no? Estas cuestiones no pueden pasar por alto. No puede ser que el propio municipio lleve adelante una obra y no le preste ningún tipo de atención si tiene impacto ambiental, si no tiene impacto ambiental. Prácticamente no importa, ¿no? Pareciera ser. Y es muy grave eso. Lo confirmó, lo decía ahí a través de sus redes sociales, el propio Speche mencionaba eso, que el propio ministro de Producción y Ambiente confirmó, sentado con él, de que la planta de asfalto nunca contó con un estudio de impacto ambiental correspondiente. Digo, ¿y entonces qué queda, digo, para el común, ¿no? Para la persona que debe cumplir absolutamente con todo? Si los ejemplos de donde debieran estar los ejemplos no lo están. 45 minutos pasaron de las 8 de la mañana.

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Bueno, nos vamos despidiendo ya. 59 minutos pasaron de las 8 de la mañana. Muchísimas gracias a todos los amigos aquí que nos envían mensaje, participando como siempre aquí en la mañana de Radio Provincia. Desde tempranito a todos aquellos que, se levantan temprano y arrancan. No importa si es feriado, si no es feriado, nos acompañan allí. Del otro lado, muchísimas gracias a todos por la atención, por las opiniones, muchas gracias a todos. Nosotros con esta cortina empezamos a despedirnos. Dale.

señor, donde hay culpa nunca hay nadie. Como dice Ciro, nos vamos, nos despedimos. Pasamos por la base Marambio. Allí la temperatura 14 grados bajo cero. La sensación térmica 29 grados, 9 décimas bajo cero. Cielo invisible con ventisca alta para nuestra base Marambio. Nos vamos a Puerto Argentino, allí la temperatura 1 grado 6. La sensación térmica 3 grados 7 décimas bajo cero, con cielo despejado en nuestras Islas Malvinas. Río Grande, Tolhuin, 6 décimas de grado. La temperatura, el cielo ligeramente nublado, con una sensación térmica de 5 grados 4 décimas bajo cero. Máxima de 3 se espera para esta jornada de día jueves. Y nos vamos a los datos de las 8 para cerrar el registro aquí en nuestra ciudad de Ushuaia. 3 grados 6 décimas la temperatura, la sensación térmica 2 grados 6 décimas bajo cero, el cielo parcialmente nublado, con alguna lluvia de la hora anterior. Está pronosticado algo de nieve para la mañana de este día jueves, en donde esperábamos una máxima de 3 grados, ampliamente superada, 3 grados 6 décimas la temperatura en nuestra ciudad. Nos vamos, nos despedimos. Bueno, mañana no vamos a estar, volvemos el lunes para compartir la mañana de Radio Provincia junto a ustedes. Que tengan un buen fin de semana. En un ratito establecemos el pase aquí con Sol, que ya anda desde aquí desde temprano, y bueno, comparte la mañana entre nosotros hasta la 1 de la tarde. Que tengan un buen día. Chau.

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0: Bueno, un trago para ver mejor. Un trago para ver mejor, ¿eh? A esta hora de la mañana, che, para un poco. ¿Qué pasa, Mati? 12 minutos pasaron de las 9 de la mañana. Buenos días a aquellos que comienzan a levantarse a partir de ahora, que se enganchan con la radio, que siguen hasta la 1 de la tarde con toda la información que todavía resta por desandar. Y obviamente también buenos días a aquellos que ya saludamos tempranito por allá por las 7 y que todavía tenemos aquí en línea. Y ahora la continuidad informativa. ¿Cómo le va, Sol? Buen día.
1: Buen día, Morenito. Buen día.
0: ¿Qué tal?
1: Sí, voy a aparecer, claro que sí. Fíjate, feliz día de la independencia, Morenito.
0: Sí, señora.
1: Feliz día de la independencia.
0: Dos días muy particulares, decía hoy por la mañana, ¿no? Porque, por un lado, obviamente, el día de la independencia, con todo lo que ello significa, con... obviamente, bueno, con todo lo que tenemos por delante, ¿no? Respecto de aquella inspiración que movió a los congresales por allá por el año 1816, ¿no? Estos conceptos de libertad, soberanía y tantas cosas que pareciera ser como que siempre y todos los años vamos tratando de, de estar en plena etapa de discusión y de debate sobre esos temas. Pero además también hoy un día especial, porque un 9 de julio, pero del año 1935, ¿quién nacía? Mercedes Sosa.
1: Mercedes Sosa.
0: Justo, y nacía Mercedes Sosa un día como hoy y en Tucumán, nada más y nada menos. Así que, bueno, un
1: emblema cultural
0: de
1: argentinidad, diría
0: totalmente,
1: yo, ¿no? Además de la cultura, todo lo que ella ha representado
0: totalmente,
1: siempre y sigue
0: totalmente
1: representando con
0: sí,
1: su voz,
0: no,
1: sus
0: no
1: canciones.
0: Yo creo que no se va más.
1: No.
0: Van a pasar muchas generaciones y bueno, Mercedes Sosa siempre está. Hoy hablábamos con Mati, el último trabajo que hizo cantora
1: qué lindo
0: hermoso
1: ese trabajo.
0: La verdad que
1: uno
0: sea,
1: y dos fueron dos, ¿no?
0: Dos,
1: uno
0: dos, y dos, sí. Y que convocó a tantos músicos de toda índole, ¿no? Porque de los rockeros, de Charly García, el Flaco Spinetta, a no sé, hoy pasábamos pequeñas cosas de junto a Joan Manuel Serrat. Qué abarcativa que siempre fue Mercedes Sosa respecto de eso, ¿no? Porque, bueno, grabó con tantos...
1: Con tantos. De acá, internacionales también, ¿no?
0: Sí,
1: bueno, vos mencionabas a Serrat, pero sí. Qué emblemática y qué mujer, como una uno la ve como...
0: Muy abierta.
1: Sí,
0: muy
1: y
0: abierta,
1: como una madre, como englobadora de tendencias, de ritmos, de todo, ¿no?
0: Sí,
1: como,
0: sí.
1: Como una madre cultural.
0: Impresionante. Así que bueno, día especial por eso, ¿no? Por estas dos cosas que mencionábamos hoy un poquitito más temprano. Para este día particular, 9 de julio. Y bueno, y pronto también, bueno, no vamos a estar al aire porque es el fin de semana, pero llega también el aniversario de la
1: El aniversario de Río Grande, ¿no? Río Grande, así es, el aniversario
0: ya estamos
1: de Río Grande.
0: A un pasito, hay mucha actividad que se está organizando. Por parte del municipio hay, bueno, mucha información que tiene que ver un poco también con eso, ¿no? Con las actividades que se vienen para este próximo fin de semana y bueno.
1: Y qué golpeada Río Grande, ¿no? Llega un
0: aniversario golpeada en
1: medio de una enorme crisis, crisis social y todo lo que está pasando con la industria desde hace varios años. La verdad es que una ciudad que la sigue luchando y que está muy difícil realmente. Ojalá se puedan concretar y cumplir todas las proyecciones que se están haciendo. Y uno dice, bueno, está tan trillado, ¿no? La ampliación de la matriz productiva,
0: claro,
1: y lo energético y todo. Pero ojalá haya en todo eso, qué sé yo, el intendente que viaja a China y uno después escucha las cosas y decís, ojalá eso se concrete, porque de verdad lo que está pasando con la gente de Río Grande, se bajó al 50% la cantidad de empleos directos de la industria y el 80% de eso que baja de la industria en Tierra del Fuego es de Río Grande, o sea que
0: es
1: una ciudad que está pasando un momento muy delicado.
0: Creo que lo hablábamos ayer con Julio Lorese, ¿no? esto de que todavía tenemos ese plus que fue fomentado hace muchísimos años para atrás y que por suerte, creo que lo habíamos comentado el día anterior a la nota de Julio ayer, cuando estábamos en el pase, que por suerte hubo una mirada política que trascendió gobiernos, o sea, que no fue de un o sea, tuvimos gobiernos socialistas, tuvimos gobiernos peronistas, tuvimos gobiernos radicales, hubo gobiernos de todo tipo, de toda índole, que apostaron precisamente a ese cambio y a esa intención que se hizo fuerte a lo largo de los años y que hoy lo estamos viendo, ¿no? Que todavía hay mucha gente que dice, bueno, todavía falta más por hacer y muchas cosas todavía por mejorar, que evidentemente eso está claro, pero que sí notamos siempre esto que, no sé, uno habla con la Cámara de Turismo, uno habla con la Cámara de Comercio y siempre plantean lo mismo, el plus de Ushuaia frente a Río Grande, que es el 10%, el 20%, el 30%, el 40%, el 50%, no importa el porcentaje que sea, pero ese porcentaje de gente que llega aquí a la ciudad siempre marca una diferencia respecto, por ejemplo, de la ciudad de Río Grande, ¿no? Uh-huh. Y esto que de a poco se va haciendo extensivo también, bueno, lo hemos venido hablando nosotros aquí con funcionarios del municipio de Tolhuin, con la Cámara, además también allí de Tolhuin, y esta apuesta que hay respecto de lo que puede llegar a suceder con las termas, ¿no?
1: Sí.
0: Que, bueno, pareciera ser que ahora empieza a haber coincidencias entre el municipio, entre el consejo, entre el sector privado.
1: Sí, estas mesas de trabajo que se están haciendo, y la verdad es que después de 30 años perder esta oportunidad por falta de diálogo.
0: Las últimas mesas de trabajo, las últimas mesas de trabajo que siempre decíamos, siempre recordamos también aquí cada tanto con Sergio, fue aquel denominado Plan 10, que implementó en algún momento Garramuño y que dijo, che, tenemos que hacer políticas para ver cómo podemos mejorar. Y bueno, y esas fueron, no sé, una de las últimas tal vez convocatorias
1: a muchos
0: sectores, ¿no? Incluido todo el sector en una misma mesa, en un mismo lugar, que recuerdo era la escuela número 3, y dijeron, che, acá, de acá tiene que salir un proyecto que nosotros podamos pensar una ciudad de aquí para adelante. Algunos tomaron iniciativas de ese proyecto, las continuaron. Ciudadano hizo alguna, y después otros que se olvidaron. Dijeron.
1: Presupuesto participativo, por consultas populares. Digo, hay tantas herramientas por tan enriquecedoras que podríamos tener.
0: Se olvidaron. Dijeron, nada, sí, eso no me importa. Sí, me importan otras cosas. Bueno, así estamos hoy. Y fíjate vos que, para enlazar un poco esto con lo que hablábamos hoy por la mañana, ayer a mí me hizo ruido, yo lo planteé ayer a la mañana entre los títulos que estaban publicados en los distintos medios de comunicación, había uno que me llamó poderosamente la atención, ¿no? Porque hablaba de que la Reserva Arlequén avanza hacia un esquema de gestión conjunta.
1: Sí.
0: ¿No? Y ahí estaba la ratificación de un convenio con Alarquén Sociedad Anónima mediante el decreto 1088-26, consolidando un trabajo entre distintos actores para preservar el área natural, avanzar en acciones de conservación, planificación, turismo y demás. La verdad que a mí me llamaba la atención porque, digo, en algún momento hubo sectores ambientalistas muy críticos respecto de esta situación. Sí. Entre ellos, por ejemplo, Manequén, ¿no? Y hoy hablamos con Nora Lockemeyer, quien es una de las integrantes también de la asociación, junto a Nancy Fernández y mucha gente que labura detrás de ellos. Quizás por ahí son las voces más conocidas.
1: Lo visible, digamos.
0: ¿No? Uno escucha, pero hay un trabajo por delante, que dicho sea de paso, lo decía Nora hoy, que toma instancia a partir de o denuncias que traen los vecinos, o de que se van enterando y van haciendo seguimiento de las cuestiones ambientales en la provincia y comienzan a estudiar por qué hay que hacer. Parece fácil, ¿no? Pero no es tan fácil, digo, es todo un estudio, es toda gente que empieza a buscar una determinada documentación, con todo lo que ello significa también respecto a la documentación, dicho sea de paso. Le hablábamos hoy con Nora. Fíjate vos que confirmaba a través de sus redes sociales el concejal Espeche que el ministro de Evita confirmó que la municipalidad no había hecho ningún no tenía ningún permiso ambiental para llevar adelante la planta de asfalto y la importó evidentemente tres pepinos.
1: Sí, lo que pasa es que ahí lo que siempre decimos, falla también el control, porque digo, pero en la Secretaría de Ambiente cosa, no tiene, pero, ¿no es controlador no, también?
0: Sí, claro, pero escúchame una cosa, es lo que hablábamos hoy también con, con Nora. Vos sos un ente oficial, vos claro. sos el que tenés que vos sos el que tenés que responder ante la sociedad sí. con el ejemplo.
1: Sí, sí.
0: No puede ser que el
1: bueno, eso ya no pasa hace mucho igual.
0: Bueno, pero a ver, sigamos reclamándolo, yo creo
1: no, que, totalmente, totalmente. Que me parece, lo que pasa es que me parece
0: y,
1: ahí hay
0: y
1: como
0: y por eso digo, y por eso hablábamos hoy con Nora y que decíamos, fíjate vos, yo decía a Nora, digo, el trabajo que ustedes hacen evidentemente ha logrado confianza de la sociedad, ¿por qué? Porque ustedes laburan frente a una tal vez un dato que pueda acercar un vecino. De algún tema, y ustedes lo laburan, lo trabajan, buscan información y demás, y yo decía, digo, fíjate vos que muchas veces a Manneken también le cuesta conseguir la información oficial,
1: sí, sí.
0: que es retaseada por todos lados, más allá de la ley de información pública, que se la pasan todos por la oreja, porque nadie, sí, porque nadie le da ni cinco, y cada vez que vos tenés que hacer un pedido de información oficial, yo siempre digo lo mismo, tenés que ir con los análisis de una hora antes, ¿sí? Y que te den positivo, porque si tenés algún problema de que te subió el azúcar o algo sí. en la orina, listo, ya está, ese día no, ¿sabés qué? No te lo podemos dar. O, por ejemplo, como pasó, yo siempre recuerdo lo mismo, cuando pasó que se hizo la ampliación de la avenida Perito Moreno. Cuando se hizo la ampliación de la avenida Perito Moreno, recuerdo Mariano Pombo, el ingeniero Mariano Pombo, que acompañaba en este caso el posicionamiento de Garramuño en el Consejo Deliberante, que estaban en contra de esa obra, o por lo menos cómo se estaba haciendo, cómo se estaba llevando adelante esa obra. En ese momento, en esa instancia, le pidieron que tenía que pagar la fotocopia.
1: Sí.
0: Para darle la información. Entonces, tenés absolutamente todo para que te digan no. Todo te dicen no, absolutamente todo, todo te dicen no. Entonces, por eso destacaba yo un poco el laburo que hace Manneken en por lo menos revisar las cosas y aunque sea plantearlas públicamente, ¿no? Para ver si después alguien despierta y dice, che, no, ¿sabés qué? Tenemos que obrar con el ejemplo, porque no puede ser que estemos parados en situaciones que tienen que ver con lo ambiental, en donde lo ambiental también tiene por el medio, está totalmente hoy cruzada, bueno, leyes que se han aprobado, ¿no? Y demás son muestras claras de cómo está cruzado, evidentemente, por el sector privado. Y en este caso, ¿no? Hablando del convenio firmado por Alarquem, Manneken volvió a cuestionar ese convenio. Lo volvió a cuestionar. Porque hoy sostuvo, por ejemplo, Nora, cuando hablábamos con ella, que la publicación o la información publicada sobre el avance del convenio no refleja realmente los hechos, dijo. ¿No? Y da la impresión, pareciera ser como que está todo resuelto, cuando aún persisten numerosos aspectos técnicos y legales que a su criterio deben ser revisados antes de que el expediente sea tratado nuevamente en el Consejo Deliberante de Ushuaia. La responsabilidad va a caer nuevamente en el Consejo Deliberante.
1: Sí, sí, que fue aprobada en primera lectura ya.
0: No. Esto pasó directamente a la provincia a partir del pedido que se hizo y es por eso que se presentaba como que ya estaba todo listo y no estaba todo listo. No estaba todo listo. Por ejemplo, hoy decía que la preocupación de la asociación surgió del convenio original entre la municipalidad y la empresa Alarquem.
1: Claro.
0: ¿Está? Que avanzaba sobre decisiones que están vinculadas a la gestión del área protegida. Que el área protegida, la área protegida provincial. Y ahí decía que era indispensable que la provincia interviniera porque se estaban tomando decisiones que corresponden al ámbito provincial. ¿Sí?
1: Claro, bueno. Cuando uno habla con referentes de la municipalidad, lo que dicen es que ahora está en el Consejo Deliberante, que las tierras son municipales y que la órbita es municipal toda.
0: Es provincial. Es provincial y hay parte municipal. Lo cierto es que en principio valoró que el gobierno provincial haya firmado posteriormente un convenio de cooperación, ¿no? Pero dijo, la provincia tomó algunos recaudos que corresponden por tratarse de área protegida, pero quedan muchos aspectos que siguen siendo muy preocupantes, entre ellos el convenio entre el municipio y la empresa no prioriza la conservación de la naturaleza, sino el uso predominante recreativo. Se habla de reserva, pero el convenio está orientado a actividades recreativas que incluso se alejan de las necesidades de conservación del lugar. Hablaba hoy, decía, de los 100 caballos, y yo le decía a Nora, hoy, sin autorización, la misma empresa ofrece un servicio de que vos vas...
1: De cabalgatas, sí, de turístico, digamos, sí.
0: Sin autorización. Digo, en una zona en donde, a ver, hagamos de cuenta, es una reserva natural. Bueno, hagamos de cuenta, como decíamos hoy fuera de aire, que yo quiero ir a caballo al Parque Nacional.
1: Sí.
0: ¿Entrás?
1: No, claro que no.
0: Y bueno...
1: No. Y además los caballos en el parque, digo, hay porque no se puede evitar por cómo es la geografía, pero bueno, no deberían estar.
0: Bueno, entonces, fíjate vos, todo este tipo de cuestiones que todavía faltan, evidentemente, por resolver. Y además, era un poco también lo que decía hoy Nora, ¿no? Que también en las cuestiones que tienen que ver con lo jurídico del convenio, ¿sí?, otorga mayores garantías a la empresa que al Estado municipal. Por ejemplo, si Cerro Larquén o la empresa Larquén puede rescindir el acuerdo con un simple preaviso de 60 días. Che, mañana no vamos, ¿no?
1: Sí, ya está, no nos sirve. Cosa que no va a suceder.
0: Sin afrontar ningún tipo de penalidades. Ningún tipo de penalidades. Mientras que el municipio solamente podría hacerlo demostrando el incumplimiento doloso por parte del privado.
1: Claro, anda a comprobarlo.
0: Suerte. Entonces, el beneficio evidentemente siempre termina siendo del mismo lado. Sigue estando del mismo lado, que es el sector privado. ¿Sí? Y así, entre muchas otras situaciones que planteaba Nora y que decía, ¿no?, que las cosas se pueden hacer bien. Muchas veces esto de que se habla de lo público, de lo privado, y sí, claro que es positivo poder trabajar con una mirada pública y privada, pero tiene que haber un equilibrio de beneficios y un verdadero objetivo de conservación, que acá a las claras
1: no está claro.
0: Acá a las claras, por lo que mencionan, no está dado de esa forma. Así que, bueno, dicho sea de paso, después también le preguntaba, ¿no? Digo, ¿cómo puede ser esto de lo que estaba sucediendo con la planta de asfalto, ¿no? Y también Nora decía lo mismo, dicen, pero ¿sabés qué? Todos los días aparece un tema nuevo. ¿No? Todos los días aparece un tema nuevo. Y ahí, bueno, un poco lo que yo resaltaba del trabajo, ¿no? Del trabajo que llevan adelante. Así que, bueno, es un tema que me parece todavía va a seguir dando para discutir, para debatir, y hay que ver qué pasa en el Consejo Deliberante. Porque
1: ahora está todo ahí, digo, todos los ojos están puestos ahí.
0: Por lo menos lo que dijo Nora hoy, van a presentarse en el Consejo Deliberante, van a hacer los planteos que correspondan hacer, y bueno, de ahí en más veremos qué pasa. Que se aprueba y que no se aprueba. Ahora está, evidentemente, la responsabilidad está puesta en el ámbito municipal.
1: Sí, digo, sí, sí, sí, está ahí. Ese es el ámbito
0: Consejo
1: en el cual
0: Deliberante,
1: está, claro.
0: El Consejo Deliberante. Yo creo, bueno, no sé si acá se necesitará de mayoría o no, porque acordate que la semana pasada, la anterior, cuando fue la sesión del Consejo Deliberante, no se alcanzó, no tenía
1: no,
0: voto.
1: Hubo proyectos que hubo que retirarlos, creo que fueron 4 o 5 proyectos, sí.
0: No se avanzaron porque no le dan los votos.
1: No.
0: Bueno, habrá que ver si ahora los votos están o si no están los votos. ¿Sí? Pero insisto, a mí me resulta llamativo que siempre sea beneficioso para un lado, que era un poco lo que coincidía hoy con la mirada de Nora, ¿no? Que pareciera ser que siempre va apuntado al beneficio, bueno, sin ir más lejos, ¿no? Este planteo que dijo, tenés que... Y si vos querés que se caiga el convenio, tenés que ver si podés demostrar el incumplimiento doloso del privado.
1: Claro, sí, andá a hacerlo, ¿no?
0: Y del otro lado, en 60 días, te dicen, che, chao, listo, ya está, listo. No sé.
1: Y por 30 años, además, sería la concesión.
0: Es por 30 años.
1: Es un montón.
0: Es por 30 años, por 30 años. Así que, bueno, veremos qué pasa y cómo se da este tema, el tema que bueno, hablábamos un poquito... hoy como tema central en la mañana, a partir de nada, yo recordaba que el año pasado había sido un tema de discusión en el Consejo Deliberante.
1: Sí.
0: Y que el Consejo Provincial de Medio Ambiente había puesto palabras y decía, estamos todos locos, ¿cómo, qué van a hacer? Bueno, parece que todavía se va en ese camino y habrá que ver qué define ahora. Dentro de lo que me dicen acá, lo municipal es municipal, lo provincial es provincial, hay autonomía, sí, claro. Así que habrá que ver qué define el Consejo Deliberante. ¿Sí? Habrá que ver qué define el Consejo Deliberante.
1: Sí, todos los ojos puestos ahí, y qué importante la actuación de organizaciones como Manequén, ¿no? Que hay.
0: Y sí, viste, aunque también lo hablábamos hoy con Nancy, con
1: Nora.
0: Con Nora, digo, que con Nancy también lo habíamos hablado en algún momento, que siempre corren. Lamentablemente, con el riesgo de la exposición pública, siempre corren con lo mismo. Dicen, ah, no, ya viene un ambientalista, ya viene estos hippies que vienen a que quieren poner nada, que siguen de joder, ¿no? Siempre pasa lo mismo, por eso también. Y bueno, es una responsabilidad que han tomado como tal y es un laburo que vuelve a ser lo mismo. Lo hacen, lo ponen de manifiesto, lo estudian. Es más, hoy decía Nora, en este convenio. No hay una mirada técnica. No hay una mirada técnica.
1: No.
0: Ambiental. Hay una mirada.
1: Pero debería haber estudios técnicos. Digo, y toda esa información debería estar en el proyecto y los concejales deberían chequear que eso esté así. Ambiente también como órgano contralor. Digo, no puede ser que se haga, que dos partes nada más determinen.
0: Fíjate vos, dicho sea de paso, a propósito de lo que decís, me acordé. También lo decía Nora hoy. O sea, ella entiende que hay áreas municipales, hay áreas municipales que deberían haber puesto palabra. Porque ellos dicen, hay profesionales. Los profesionales deberían haber puesto palabra. Por eso dice, yo no sé, tengo mi duda de que esto tenga una mirada, una mirada técnica. Tengo mis dudas. Así que, bueno, habrá que ver si esas dudas se despejan y si se avanza o no dentro de este proyecto que, bueno, parece ahora la definición estar marcada dentro del ámbito de la
1: del Consejo.
0: Del Consejo Deliberante.
1: Bueno, veremos qué pasa en los próximos días, porque esto se trataría...
0: No sé si tiene fecha. No, creo que no tiene fecha. No, todavía creo que no tiene fecha. Todavía no. Así que habrá que esperar a ver si se avanza o no, y en qué sentido, ¿no? Si es que se está dispuesto a hacer cambios o si a libro cerrado, como viene, levantamos la mano y se terminó todo.
1: Esperemos que no.
0: ¿Qué sé yo? Yo ya a esta altura, la verdad, como viene la mano.
1: Sí, y cómo se construyen las mayorías también, ¿no? Por otro lado, porque uno dice, bueno, el rol que debería cumplir el Consejo Deliberante de Contralor.
0: ¿Qué sé yo? Esperemos, bueno, dice lo mismo, esperemos que se preste atención y que pueda ser parte de una discusión, como decía hoy Nora, una discusión seria, ¿no? Y no una discusión solamente de beneficios, ¿no? Que sea serio. Un relato y una discusión seria. Bueno, este es uno de los temas que, bueno, insisto, buscábamos tener alguna repercusión, la tuvimos hoy por la mañana temprano. Y después, en general, mucha información hoy apuntada a lo que hablábamos ayer, que cerramos el cronista urbano con esta información que dábamos cuenta del encuentro entre el intendente Martín Pérez y Federico Ciudadano, desde lo político me refiero. Bueno, hoy casi en todos los medios está esa información. Creo que con Sergio ustedes ya habían avanzado.
1: Sí,
0: también.
1: Lo habíamos hablado con Federico Ciudadano.
0: Habían hablado con el legislador. Así que, bueno, ya desde lo político, eso. Y una noticia que tiene que ver con cuestiones turísticas, uh-huh. y es esta posibilidad que la empresa Gol, uh-huh. Ha mencionado que si funciona bien, sí. va a volver en el verano.
1: Ah, mirá qué bien
0: todo
1: eso.
0: Todo lo que ello significa.
1: Muy bueno eso.
0: Atento con esto porque es una información que el asesor de la presidencia de Gol Airlines, Alberto Fagerman, uh-huh. ¿sí? habló ayer aquí en la ciudad de Ushuaia, en un medio colega, y dijo que vamos a volar martes, jueves y sábados.
1: Y estuvo con la rusa también.
0: Salimos. Ah, estuvieron acá. También. Ah, sí, sí. No lo escuché. No lo escuché ayer de la tardecita, no lo escuché. Van a salir de Brasil a las 9, llegando acá a las 16:30. Hay muchos turistas que vienen de Europa. Uh-huh. El horario de salida de Brasil proporciona una buena conexión con vuelos de Europa y la red de Brasil. La salida de acá tiene el mismo principio y la gente puede aprovechar a la mañana. Bueno, comer ahí una merluza negra, almuerzo y después salir.
1: Claro, ¿no? Muy bien.
0: Y cerraron con, en principio, el nivel de reserva. Dijo, hicieron estudios, teníamos una previsión, pero nos está sorprendiendo positivamente. Argentina y Brasil se aman. Uh-huh. el primer viaje internacional uh-huh. del brasileño es Argentina y viceversa. El cambio hace que un flujo sea de un lugar para otro. Hoy el cambio es favorable para los argentinos y hay más viajando a Brasil, por eso no se aplica en los vuelos internacionales que hacemos a Bariloche o a Ushuaia, ¿no? Uh-huh. Y bueno, y ahí la posibilidad de esta, la posibilidad de que la compañía, como está en proceso de expansión internacional, y Ushuaia mostró como un lugar deseado por los brasileños, dijo, vamos a ver y,
1: en verano.
0: Y tal vez en el verano.
1: Qué bueno sería, qué se bueno pueda, sería para el turismo local. Nosotros vamos a estar hablando hoy de turismo con Daniel Leguizamón, con todo el desarrollo.
0: Oh, bueno,
1: y
0: claro,
1: esto que Daniel. Empezamos, ¿no? Que empezamos con la charla esta semana, vos
0: claro,
1: hablabas con Lobese.
0: Sí, claro.
1: Bueno, vamos a seguir hablando de eso porque además mañana es la apertura del invierno en el Cerro Castor. Está llegando el ministro de turismo, Daniel Scioli. No, ministro no, secretario.
0: Secretario.
1: Llegaba hoy a las 10:30 de la mañana.
0: Ah, mira, no, ese dato no lo tenía.
1: Va a estar presente para lo que se haga de Gol y también en la fiesta del invierno mañana, así que bueno.
0: Claro, mañana la fiesta del invierno,
1: exactamente.
0: Cierto, acá en la ciudad de Ushuaia, arrancando una temporada de invierno con hielo o con sí. tierra, no sé
1: hoy,
0: todavía.
1: Fíjate, está un poquito más nevado que ayer, ¿no? Digo, la mirada
0: sí,
1: está un poco, ¿no?
0: Un poquito.
1: Como algo, pero
0: este
1: bueno,
0: lado,
1: no alcanza todavía.
0: Habrá que ver si de aquel lado en la montaña ha caído un poquito más, pero bueno. Y el pronóstico del tiempo, viernes cielo parcialmente nublado, sábado la probabilidad de alguna lluvia y nieve así como tuvimos hoy.
1: Sí.
0: Pero no más que eso, ¿eh? Uh-huh. Y hasta la semana que viene, al miércoles en el pronóstico extendido, no hay posibilidad de nada.
1: Bueno.
0: Nada de nieve. Don Martín de las Mercedes Mérez.
2: ¿Cómo les va? ¿Cómo andan?
0: Pérez,
2: estoy,
0: ¿cómo anda,
2: con la
0: Pérez?
2: Agenda lista, ya pasé, ya tengo olor a locro que saboricé. Porque el locro de House ya lo está revolviendo.
1: Ya está ahí. Claro.
0: Sentí.
1: Mirá, te sentí. Trajo olor a locro.
2: Yo
1: es un saumerio de locro.
0: Sí. Iba a decir, pero dije.
2: Y lo lindo es lo que dijo.
0: Dije, no,
2: lo
0: no.
2: que dijo aquel señor que sí. es. Que
0: lo creo.
2: Humilde igual que yo. Entonces, ¿sabes qué tenés? Olor a hogar. ¿Por qué?
0: Eso.
2: Pero no es porque.
0: Mira,
2: pero no tiene que ver solo con lo humilde de uno. Es que en la época nuestra, la cocina no paraba en casa.
1: Claro.
2: Siempre estaban haciendo una
0: sopa,
2: o un puchero
0: lo
2: o algo.
0: Sea.
2: Entonces, la cocina.
0: Lo que sea.
2: No olía a que la lavamos y le ponen
1: y
2: eso
1: listo,
2: de
1: ese, y blem,
2: de esos
1: claro.
2: cosas.
0: No
2: había, había olor a
1: cocina,
2: a una
1: claro.
2: olla que estaba haciendo.
0: Lo y máximo otro dato, era la lavandina.
2: Y otro dato no menor, que siempre contamos acá, Pulpo, no me dejas mentir, que en la época de nuestra niñez no existían los calditos. Por ende, había un hueso adentro de una olla,
0: ¿sí?
2: que era el caldito,
0: sí.
2: que hervía.
0: Sí,
2: una olla.
0: Sí,
2: yo me acuerdo de que mi abuelo lo traía.
0: Pero este señor nació con el caldito.
2: No, ya lo sé, pero me refiero, es un poco más joven, mucho más joven. Pero digo que vamos atando una cuestión.
0: Le llevamos muchos años.
2: De que a partir de una determinada, y ahí entras vos.
0: Hoy son ellos.
2: Y ahí entras vos.
1: Dale.
2: Los recuerdos tienen olor.
0: Sí,
1: obvio.
0: Eso ya es un clásico.
2: Y bueno, y el de nuestra niñez tiene que ver, como era, como siempre queríamos comer algo, sí. Tenía que ver con.
0: Indudablemente.
1: Con así que estaban ya en funcionamiento con el loco.
2: Claro, o sea, yo fui, vos me mandaste, porque estás de jefa vos.
0: Claro, claro.
2: Che, escuchame una cosa, pibe, me dijo, pibe. Escucha, pibe, no alcancé a ir a la panadería. Hacemos una cosa.
0: No entiendo algo.
2: Antes de decir la boludez que venía a decir vos, deporte, pasá por la peluquería.
0: Pará, ahora no entiendo algo. Porque vos siempre decías que estaba a prueba. Ahora ya es jefa.
2: Mi jefa.
1: Pasé de prueba a jefa, parece. Pará, no me avisaron igual, ¿eh? Ojo que no me avisaron.
2: Primero,
1: pará, no fui confirmada.
0: Qué rápido.
2: El contrato confirmó que tenga las nuevas leyes laborales. Pará, así que me parece que te están cagando de algún lado.
1: Pero Recursos Humanos no me avisó. ¿Dónde está la oficina de Recursos Humanos acá? Yo no recibí nada, no, ninguna.
2: Es virtual, es como Rappi.
0: Te está escuchando, guarda. Sí. Te está escuchando.
2: Es virtual, es como las cosas que se están quejando.
0: ¿De dónde lo está escuchando? ¿De Buenos Aires o de...?
2: De algún quirófano, de algún quirófano.
0: Está con el sello, esperando el sello.
1: Ahí está,
2: ese. Es el sello del RTO, o sea.
1: Creemos con Majo, creemos que ayer estuvo cuchareando.
2: Sí,
1: creemos eso. No sabemos si con cuchara que llevó de acá o le dieron una ya, pero bueno.
0: No digan
1: eso. Sí, estamos convencidísimas. Así que bueno, en este día de la independencia, acá estamos. Ahí acto a las 10 de.
2: Dice que en Zona Norte anduvo cuchareando.
1: Zona Norte.
2: Él es de CTN.
1: Ese target.
2: Se la vio con Caro Pardiaco.
1: Ah, mira. Qué linda dupla.
2: Sí, bueno, son de la misma zona.
1: Claro, zona norte. Gente bien, es gente bien. Sí. A las 10 acto, a las 10 hay acto. Hay acto, bueno, tenemos a las en la parroquia Sagrada Familia, aniversario de la declaración de la independencia argentina, y van a estar las autoridades. Está a cargo de la gobernación la vicegobernadora Mónica
0: Urquiza. Qué raro.
1: Así que ella va a ser quien presida. Qué bárbara.
0: Porque eso jodida. Es que raro. Digo, últimamente se le había solamente a la vicegobernadora a cargo de la gobernación.
1: Sí, ella está a cargo, así que va a estar
0: el
1: ahí.
0: El gobernador, y... como siempre. Basta,
1: está de viaje.
2: Sí, igual, ¿eh?
1: Y a las 11 de la mañana el acto central conmemorativo en la Casa del Deporte. Así que bueno, ahí va a haber autoridad.
2: En
1: la Casa del Deporte Ushuaia. Todo va a transcurrir aquí en Ushuaia, así que el acto.
2: Debe haber transmisión de. ¿Sabes qué?
1: No creo.
2: Sí, ¿cómo no?
1: Sí, bueno, vamos a estar atentos ahí, vamos a preguntar.
2: Yo ya te averiguo. Espera que hablo con mis ex compañeros y les
1: pregunto. Claro, ahora que sos jubilado, preguntarle a ver qué es lo que sucede. Pero bueno, esa va a ser la actividad y la agenda.
2: Perdón, saltamos en uno a otro porque no lo nombraste.
1: Dale.
2: Pero lo de la fiesta de la nieve, sí, está la televisión pública.
1: Sí.
2: Porque hay una parte que es nacional.
1: Sí, porque hay una proyección además nacional y además viene, bueno, en este caso el ministro, el secretario de turismo.
0: Ah, me dicen que no lo lleven a la zona alta, al secretario.
1: ¿De turismo?
0: Sí.
1: ¿Por qué?
0: Porque la lluvia en las calles de tierra y el ecológico es intransitable. Así que no lo lleven a esa zona, que lo lleven para...
2: Yo lo probé
1: que no resbale, para que no resbale.
2: Yo bajé por Tucumán, lo probé a Terminator y para ver si me tiraba por Neuquén.
1: ¿Cómo estaba?
2: Hizo un cosito, pero...
0: Arrancó. Tomá.
1: Muñeca.
2: Muñeca. Vamos para abajo.
1: Está bien.
2: ¡Guarda abajo! ¡Ahí voy! Conté la anécdota, ¿eh?
0: Sí.
2: Yo conté la anécdota
0: sí,
2: que me quedé sin freno por Neuquén.
0: Neuquén.
1: ¿Por Neuquén? ¿Sin frenos?
2: No frenó más el auto.
1: ¿Y qué hiciste?
0: Sí.
2: ¿Lo viste en Misión Imposible?
0: Ay.
2: El doble de riesgo de Tom
1: Cruise. ¿Pero qué ibas tocando bocina? ¿A dónde para que la gente se aleje?
2: No, bueno, frené con la gritando. Caja, con un montón de cuestiones, sí, pero digo que no frenó. O sea, es como.
0: Y aparte, Terminator tiene una.
2: Los sensores,
1: tiene una
0: sensores. Y cuando pasa eso, cuando se le cortan los frenos, se abre. En donde están los.
2: El piso.
0: Viene manejando el piso, se abre el piso y el señor puede ir.
1: Las
0: frenando.
1: Patitas.
2: Como los picapiedras. Es una mezcla del auto de.
1: ¡Wow!
2: Misión Imposible y picapiedras. No, el tema es así, no es que. A ver, para que no se entiende que no es que se. O sea, porque después. Lees un siniestro y evidentemente los frenos se cortan y es donde ya no lo tengo.
0: No,
2: Lo que pasó es que el rango de frenada, ¿sí? De donde vos pisás el freno,
1: hasta que efectivamente
2: se fue frenó allá abajo como un camión. ¿Entendés?
1: No.
2: Y entonces ya estaba bailando.
0: Sí, claro.
2: De casualidad no terminé en la guardia, viste que hay un CAPS.
1: Abrime
2: la puerta.
1: Dale,
2: que
1: entré voy directo, costado, voy derecho.
2: Y quedé al lado. Hola, buen día. ¿Hay alguna vacuna para darse?
1: No, además Neuquén, mamita.
2: Viste que tenés la panadería de un lado.
1: Claro. Y el CAPS del otro.
0: Sí, claro.
2: Bueno, Era la época, ¿se acuerdan la época que te... la época de la pandemia, que nosotros estábamos autorizados porque claro, eran prioritarios, que hacía fila y te desinfectaban el auto?
0: Sí, sí.
2: Desinfectaban en el semáforo de la otra cuadra, que era la del colegio, de la Juana Manso.
0: Sí, claro.
2: Que había, bueno, era esa época. Wow. Así que llegué ahí, medio decoté, y me sumé a la fila para que me desinfecte la terminal. Pero bueno, por ahí lo que no tiene que pasar son situaciones especiales. No hay que asustarse. Ya estaba bailando, ya estaba, ya qué va a hacer, no hay quien lo va a hacer.
1: Pero hoy está congeladito, ¿qué le decís a la gente que no?
2: Ese lugar está bien, pero hay lugares que, como dice él, el lugar es mucho más arriba.
0: En todos lados hay que, yo siempre digo lo mismo, ¿no? En esta época del año hay que salir con tiempo.
1: Y además,
0: si ya llegás tarde a pisar el acelerador, ya no tiene sentido.
2: Todas las de la zona de los Alacalufes 2. Todas, las que no son las principales, yo considero principal Tucumán. Sí, todas las que cruzan de alguna manera, les tiraron tierra.
1: Sí, claro.
2: Tienen tierra.
1: No, además
2: y el camión salero también me lo cruzó una
1: vez. Lo que tiene es que va por el circuito prioritario y te pensás que está todo bien, y la realidad es que cuando te metes adentro no está todo tan bien.
0: Gracias al universo tenemos un vecino que tiene una máquina.
2: Mira.
1: Qué conveniente un vecino con máquina, qué bien.
0: Y el vecino pone su predisposición y limpia la calle.
1: Qué barrio completo. Qué bien.
2: Eso.
1: Claro, no, y sí, te digo que...
0: Lo ha hecho porque la máquina en el barrio, si es municipal...
1: Que además es como una herradura.
0: Andan los grillos esperando si en algún momento van a pasar.
1: Te evitan.
0: Sal. No pasan, no pasan. Por ahora sigue pasando el basurero cada tanto.
1: Cada tanto, ahí según el día. No será algo personal contra vos, ¿no?
0: No, ¿cómo va a ser personal contra mí? Si en el barrio vive...

0: vecino que tiene la máquina, sí. Él pasa
1: como el usuario vieja.
0: Cuando ve que, claro, cuando ve que viste no pasa nadie, bueno, se pone a disposición y pasa la máquina. La limpia de la forma que lo puede limpiar, ¿no?
2: Sí, obvio.
0: Digamos, tal vez por ahí sin tanta experiencia, ¿no? Pero bueno, dentro de todo queda la calle transitada.
2: Transitable, claro. Que ya es un montón.
0: Que eso ya es montón, para felicitarlo.
2: Así que bueno, decíamos, ahora nos vamos a ir al auspicio de los datos del tiempo, pero sí, yo no veo en el extendido mucha nieve.
1: Y
2: la
1: no
2: verdad,
1: es, y no hay, a ver, yo sentí frío, como, me parece que igual la red campera, pero y no está escarchando, pero y la temperatura subió.
0: Sí, sí,
1: porque
0: claro.
1: Está entre 4 y 5 grados mirá, en este momento.
0: Y mirá, hoy la temperatura, de acuerdo al servicio meteorológico, máxima prevista para hoy, era 3 grados. Esta mañana arrancábamos con 3 grados 8,
2: sí,
0: casi 4.
2: Sí, ya es claro.
1: Y ahora está en 5.
0: Y ahora debe estar, claro, debe 5, estar un poco más 1, arriba.
1: 1, 4, no le,
0: así
1: no
0: que...
2: Ahora la actualización de las 9, vamos a ver. Muy bien.
0: Está, mirá.
1: 4 grados.
0: ¿Viste?
2: Bueno, estamos. Hoy tenemos sorteos, ¿eh?
0: Ah, hoy es sorteo. Claro, hoy es jueves.
2: Jueves, es un jueves disfrazado de viernes. Vamos a tener sorteos, así que tenemos un montón de cosas, les vamos a ir diciendo, así que se pueden ir anotando al 2901.
0: Ahí va.
2: 50 3600, ¿sí?
0: Sí, sabemos,
2: te digo. Mirá la listita, ¿eh?
0: Toma.
2: Están las cajas de alfajores zarpados, siempre. Tenemos la merienda en el Beagle, en Canal Beagle, en el hotel.
0: Bien,
2: tenemos
0: ahí
2: la merienda en el Yamanas.
0: Ah, bueno.
2: Tenemos dos cafés con medialunas de Big Pizza al paso. Va, pasate, buscás y seguís, ni te tenés que sentar, seguís ahí disfrutando de la caminata por el centro. Tenemos dos birras en Crum para el sábado para ver el partido. Estuvimos averiguando los lugares de nuestros comercios amigos y auspicientes que tienen eventos especiales el sábado. Después se los vamos a contar.
0: Yo ya sé quién va a ganar el sábado.
1: No,
0: Yo ya sé.
2: Ay, Dios.
0: Pero no lo voy a decir, porque si no el señor.
2: Y tenemos.
0: No voy a anticipar. Pero
2: dos porciones de locro, ¿eh? De que ayer estábamos contando también.
1: ¿Ayer? ¿Quiere que cuente una infidencia?
0: ¿En mi cuenta de X?
1: Yo cuando se hizo público, cuando se hizo popular el arquero de Cabo Verde,
0: sí, señor.
1: Lo empecé a seguir.
0: Sí, claro.
1: Y
0: te contó acá.
1: Le escribí.
0: Sí.
1: Y me contestó.
0: Toma, chupate esa mandarina.
1: Me contestó, entonces le puse que, porque ya está confirmado que es el arquero del Inter Miami.
0: Mirá vos.
1: Va a jugar con Messi.
0: Bien ahí.
1: Messi. Posiblemente juegue con Neymar.
0: Pensé
1: que Neymar va a ir al Inter Miami. Pero por lo menos. Y le lo felicité. Le dije que se lo merecía.
0: Muy bien.
1: La verdad que. Sí, la historia de Bocinha es.
0: No, impresionante.
1: Es impresionante.
2: Sí,
1: ¿no?
2: Es impresionante.
1: Y,
0: tal cual.
1: Y lo del. ¿Se enteraron lo de los botines?
0: ¿Qué
1: los botines que usó en el Mundial?
0: No.
1: Son de un diseñador argentino.
2: Ah, mirá, no
1: que
2: sabía.
1: Apostó a Bocinha antes de conocerlo.
0: Ah, tenés razón, claro.
1: Y, él, y una de las condiciones de Bocinha fue que el diseño lo hiciera
0: razón,
1: él.
0: Tenés razón, tenés razón.
1: Bueno, esta cosa.
2: Mirá qué lindo. Dice, qué linda historia, no sabía.
0: Tenés razón.
1: Sí, sí, búsquenla.
0: No me acordaba. Sí,
2: hermoso.
1: Así que tampoco es que me escribió, me puso un
2: like.
1: Claro.
2: Bueno, está bien, es un montón. Es un montón, Y también entonces teníamos las dos porciones de locro de sabores caseros, porque además del locro de Setthauser también tenés el locro de sabores caseros 2901-489198. Si querés pedir, hay un ratito todavía, después se pasa a buscar.
1: Y la consigna es adivine dónde le están haciendo el RTO a Sarmiento.
2: Adivine, claro.
1: Te puede
2: es un
1: tirar,
2: buen concurso.
1: Puede
2: y
1: tirar,
2: ahí,
1: decir, claro. ¿En qué provincia argentina le están haciendo o en qué
0: claro.
1: En
2: claro
1: nosocomio,
2: sí.
1: En qué veterinaria?
2: ¿Por qué no? Claro. Claro, es una buena consigna. Después lo tenemos que chequear con él. Después, ¿no? Hay que chequear.
1: ¿Qué elemento del chasis le están cambiando?
2: Claro. Mirá ese Messi gigante que hicieron en Cutralco, ¿eh?
0: 26 metros.
2: Está raro,
1: sí,
2: ¿eh?
1: Y el corocito tiene la camiseta, todo, el corocito en caleta.
2: Sí. Mira.
1: Tiene puesta la camiseta, hay que poner la camiseta del corocito.
2: No,
1: gigante.
2: Claro. Pero este de qué estará hecho, ¿no? Mira, bueno, ahí están haciendo un recorrido por la en este Día de la Independencia, 210 años, Día de la Independencia, va a haber actos, vamos a estar también teniendo un poco de información acerca de eso, pero antes de despedir, lo vamos a despedir a Morenito.
0: Muy bien, nos reencontramos el lunes.
2: Vas a disfrutar el fin de semana largo, Morenito, claro que sí.
0: Mañana no está.
1: Dígale,
2: ¿Qué? Sí, no, por supuesto, no, pero por supuesto. No, dije, me faltó alguna información. ¿Qué pasó? Claro que sí. Cuide su alma, morenito. No se va eso.
1: Menos ahora.
2: No. Pará, ¿lo vamos a tener a Mauri en algún momento de la mañana?
1: Cuando quiera, me dice.
2: Ay, te lo pido.

0: Por favor, porque claro, es una cámara que nosotros tenemos, bien. Mauri Setna en la voz.
1: Me cambiaron la bocha de un momento para otro, yo lo calculaba. Sí. Mañana digo, Mauri, no, mañana no. Hacemos. No. Sí, me dice, claro, está abierto el teléfono. No,
0: macho, pero eso sí o sí, sí o sí. Así que bueno, Morenito, cuide su alma. Buen fin de semana. Feliz independencia.
2: Buen fin de semana, sí, señora.
0: Nos vamos al auspicio y volvemos con los datos del tiempo.

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1: Muy bien, con los datos del tiempo, 55 minutos pasaron de las 9 de la mañana. Vamos a hacer un paneo a ver cómo está en nuestra provincia. ¿Qué está pasando en Ushuaia? 3 grados 6 décimas, estaba por arriba la temperatura, ya lo decía Morenito hace un rato, bastante por encima para el horario de la máxima de hoy. La sensación térmica sí la tenemos bajo cero, 2 grados 2 décimas de sensación térmica bajo cero, o sea, la temperatura 3 grados 6 décimas, la térmica bajo cero, humedad del 79%, hay algunas nubecitas, no está totalmente despejado, presión 1004 hectopascales, viento del sudeste a 36 kilómetros por hora, está un poco vientoso, cosa que ayer no sucedía. La visibilidad está un poco reducida a 20 kilómetros. Este es el pronóstico de Ushuaia. Para mañana sí va a estar más frío, mínima de menos 1 grado, máxima de 1 grado. Sábado lo mismo, mínima de menos 1, máxima de 1. Y el domingo más frío todavía, ¿por qué? Porque va a haber mínima de menos 2 grados y una máxima de 1. Así que nos espera un fin de semana fresco, sin precipitaciones por ahora. Acá el servicio meteorológico indica que por la mañana puede haber alguna nevadita. Por ahora la cosa no parece que fuera a nevar. Está despejando y está saliendo el sol y parecería que hay unas nubes, pero no tiene pinta de nevada al momento. ¿Qué pasa en la ciudad de Río Grande? En la ciudad de Río Grande tienen 4 décimas de grado sobre cero, pero la térmica es baja, es bastante más baja. 5 grados bajo cero de sensación térmica tienen en la ciudad de Río Grande, que se prepara para su aniversario el 11 de julio, el día sábado van a estar de aniversario en nuestra querida Río Grande. La humedad en Río Grande 95%, la presión 1010 hectopascales, el viento menos viento que acá, ¿por qué? Porque es del oeste a 21 kilómetros por hora, la visibilidad está a full, 30 kilómetros es la visibilidad en Río Grande. Vamos a pispear qué es lo que va a pasar el día sábado, el día sábado, que es el aniversario, el cumpleaños de la ciudad de Río Grande, van a tener frío, una mínima de menos 1 y una máxima de 3, eso es lo que va a estar pasando en Río Grande en el día de su cumpleaños. Nosotros tenemos temperaturas sobre cero, pero sensaciones térmicas bajo cero en toda la provincia. Recuerden que si están en Río Grande o en Tolhuin nos pueden escuchar en la 107.9. Aquí seguimos en Ushuaia en la 99.9. También nos escuchan por YouTube o a través de las aplicaciones en la web. Así que todas las maneras de escucharnos en este Día de la Independencia. Llegamos prácticamente a las 10 de la mañana, así que nos vamos a ir a la tanda, las noticias y volvemos en unos minutitos.

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0: 8 minutos pasaron de las 10 de la mañana y aquí estamos, con mucho por hacer y poco tiempo.
1: Se nos va a hacer corta la mañana.
0: Un día menos.
1: Sí, un día menos.
0: Claro, a eso me refería.
1: No, otro día perdido.
0: Y sí, sé que usted tiene más entrevistas pautadas que no sé qué, así que le cuento que si tenemos tiempo vamos a hablar del handball nacional, porque Galicia ya está en el continente con sus equipos masculinos y femeninos de primera división y tenemos absolutamente toda la data. Vamos a charlar con María Giró, la responsable máxima de Tierra Mayor y aparte es la entrenadora del equipo nacional de esquí de fondo adaptado. Uh-huh. Pero vamos a hablar específicamente de lo que va a pasar en el Valle. Hoy comienzan los cuartos de final del Mundial. A la tarde Francia juega con Marruecos y por cábala, porque el sábado por la noche juega Argentina, hablaremos con Mauri, que está regresando a donde va a volver a jugar el equipo argentino. Y le vamos a dar algún detalle de la fiesta de la nieve, cronogramas, horarios, para que la gente se vaya acomodando a lo que va a ser un fin de semana que vamos más que nunca, más allá de la fiesta, vamos a invocar que venga la nieve.
1: Claro, ¿no? Claro,
0: invocar casi, que venga. Casi como un chamán Sheldon.
1: Sí. Y ¿no? Además hay que tener siempre mucho cuidado con el tema del estacionamiento, los tiempos, por eso está bueno saber el horario. Está viniendo, está llegando ahora 10:30 Scioli para asistir, eso nos decían. Así que va también la representación nacional. Hoy el vuelo inaugural de la aerolínea Gol, algo que hablábamos más temprano con Moreno, se está llevando adelante, ya están en el Tedeum. Me dicen que está la vicegobernadora, lo mencionábamos, a cargo del Ejecutivo, porque Gustavo Melella no está en la provincia. También está la viceintendenta. No está el intendente Walter Boto, sino así, están las vices a cargo, atención con esto, están las vices, la vicegobernadora, las mujeres a cargo, todavía no se ve mucha gente, nos están mandando ahí alguna fotito, agradecemos a los oyentes que están ahí, nos mandan fotitos, por supuesto que están las fuerzas, veteranos, se lo ve al ministro de Vita también, lo veo ahí al ministro de Vita, nos decían la vicegobernadora, la viceintendenta también. Muy bien, nos vamos a ir ahora a una comunicación telefónica acerca de algo que, una actividad en Tolwyn, ¿por qué? Porque Sumemos Tolwyn impulsó el primer ciclo de educación financiera para jóvenes en Tolwyn. Estamos en línea ahora mismo con Maite Sandoval para hablar acerca de esto. Maite, ¿cómo estás? Te saludamos desde el estudio.
2: Muy buenos días. Antes que nada, quiero agradecerles por la invitación y por brindarnos este espacio para poder contar una propuesta que para nosotros fue muy importante. Bueno, hace aproximadamente un mes comenzamos con una nueva iniciativa desde el área de Sumemos Juventudes, con el acompañamiento permanente de la legisladora provincial Gisela Dos Santos, a quien agradecemos por confiar en este proyecto y por impulsar iniciativas que generan oportunidades para la juventud de Tolwyn.
1: Sí, muy, muy importante esto. Maite, contanos en qué consistió la capacitación, porque es muy importante que los jóvenes tengan las herramientas para una vida financiera saludable, ¿no? Digo, desde chiquitos que empiecen a ahorrar, que sepan qué es el concepto de ahorro, cómo se gasta bien. Esto después forma parte de lo que va a ser el desarrollo de la vida económica, que es muy importante, que muchas veces se da como medio, bueno, uno va aprendiendo los ponchazos, pero tener la posibilidad de tener estas capacitaciones es muy importante. Contanos cómo fue la capacitación.
2: La idea surgió porque vimos que muchos jóvenes tenían dudas sobre cómo administrar su dinero, cómo ahorrar, cómo organizar sus gastos o incluso cómo empezar un emprendimiento. Acá en la localidad de Tolwyn hay muchos emprendimientos, entonces nos enfocamos más que nada en eso. La educación financiera es una herramienta que pocas veces se enseña de manera formal, pero que resulta fundamental para la vida cotidiana. Por eso organizamos el primer ciclo de educación financiera para los jóvenes, compuesto por 4 encuentros. La respuesta fue muy positiva, con una importante participación de chicos y chicas que se acercaron con muchas ganas de aprender y de incorporar herramientas útiles para su vida diaria. Bueno, quiero destacar que especialmente el enorme compromiso de mi equipo de trabajo, que les mando un saludo a Flor, Zaira, David y Damián. Ellos estuvieron desde el primer momento acompañando este proyecto y el equipo completo fue el encargado de brindar el primer encuentro del ciclo, donde presentamos la propuesta y desarrollamos los conceptos iniciales de educación financiera. La verdad es que me puso muy feliz ver cómo se comprometieron con la iniciativa y con lo que se trabajó durante el ciclo. A lo largo de los encuentros hablamos sobre la administración de ingresos y gastos, la planificación financiera, el ahorro, las finanzas digitales, las billeteras virtuales y la prevención de estafas. También tuvimos el privilegio de contar con profesionales que enriquecieron muchísimo esta experiencia. Nos acompañó Paula Japaz, de la ciudad de Ushuaia, licenciada en Administración de Empresa y subsecretaria de Producción y Ambiente de la provincia. Y además participó Belén Dualde, de nuestra ciudad de Tolhuin, técnica en gestión contable. Ambas compartieron herramientas prácticas y experiencia y conocimiento sobre administración de recursos y planificación financiera y desarrollo de emprendimientos, aportando una mirada muy valiosa para todos los participantes.
1: Porque además, perdón Maite, es importante esto, ¿no? Digo, uno imagina que han ido chicos y jóvenes con ganas de planificar o con el deseo al menos de aprender cómo organizarse mejor financieramente, pero también hay muchos jóvenes que cada vez más jóvenes empiezan a emprender, y este es un desafío también, no solo para la economía personal o para organizarse en términos personales, sino también sobre cómo llevar a cabo un emprendimiento, ¿no? Un emprendimiento pequeño.
2: Sí, obvio. Bueno, creemos que este tipo de espacios generan un impacto muy importante, porque la educación financiera no solamente enseña a administrar dinero, también enseña a planificar, a tomar decisiones responsables, a prevenir estafa, a comprender cómo funcionan las herramientas digitales y animarse a emprender. Son conocimientos que sirven hoy, pero también para el futuro laboral, profesional y personal de cada joven. Para nosotros fue una enorme satisfacción finalizar este primer ciclo con la entrega de certificado a todos los participantes. Más que un reconocimiento, fue una forma de valorar el compromiso, la constancia y las ganas de aprender que demostraron durante cada encuentro.
1: Totalmente. ¿Esto tienen pensado volver a realizarlo? ¿Es algo que ya terminó? ¿Va a tener una continuidad?
2: Bueno, nosotros hicimos esta, la primera edición de lo que es la introducción, muy básico, pero estábamos pensando próximamente largar una segunda edición un poco más avanzada, con más personas que ven a que venga a participar y pueda brindar sus conocimientos a los emprendedores de la localidad de Tolhuin. Pero sí, estamos pensando largar una segunda edición.
1: Bien, bien. ¿Y tienen algún número, alguna dirección de Instagram, algo donde la gente que quiere informarse, cómo lo comunican esto, cómo trascendió la información?
2: Nosotros largamos flyers sobre en las redes sociales, nuestro Instagram es Sumemos Juventudes. Hasta ahora solamente tenemos Instagram y nos comunicamos por esa red social. Más adelante ya vamos a tener un número de teléfono donde va a ser otro tema como para comunicarse y hacer otro tipo de convocatoria. Pero solamente tenemos la red social de Instagram.
1: Bien. Bien, bien. ¿Cuál es la dirección, nos decías? La cuenta, Sumemos Juventudes. Perfecto. Ahí pueden ver todo lo que Sumemos Tolhuin va haciendo para las juventudes, específicamente en Tolhuin. No han llegado a otras ciudades de la provincia, por ahora se enfocan ahí, ¿no, Maite?
2: Sí. Solamente acá.
1: Bien.
2: En lo personal, les dejo esto, que fue mi experiencia, que me dejó muy feliz porque confirmó que cuando se generan espacios pensados para los jóvenes responden. Ver el compromiso, las preguntas, las ganas de aprender y de participar en cada encuentro fue muy gratificante. Creo que muchas veces se dice que los jóvenes no se interesan, pero en realidad es que cuando se les brindan oportunidades y herramientas útiles, se comprometen muchísimo. Estoy convencida de que este es el camino, seguir impulsando propuestas que le den más herramientas para su presente y para su futuro. Ojalá este haya sido solo el primer paso y podamos continuar desarrollando más proyectos que beneficien a las juventudes de Tolhuin.
1: Maite, ¿cuáles fueron las dudas o las consultas o los puntos que tuvieron más interés en los chicos? Digo, decir, no, estaban interesados en cómo ahorrar, estaban interesados en cómo planificar. ¿Qué crees que fue lo que más se destacó dentro de las inquietudes?
2: Muchas preguntas tuvieron que ver con el tema del presupuesto. Emprendimientos, bueno, fueron muchos emprendimientos del Paseo del Lago, donde tenían muchísimas preguntas, pero nuestra encuesta fue el presupuesto. ¿A qué precio lo puedo vender? ¿Qué ganancia me puede dejar a mí? O que están vendiendo un producto y no le está dejando un buen resultado. Y no sabían cómo realizarlo. Entonces, estas profesionales le sacaron sus dudas y pudieron aplicarlo. Que eso, la verdad, que era el objetivo del taller. Que más de uno lo pueda aplicar y que les sirva en su emprendimiento.
1: Totalmente. Bueno, ahí estamos viendo, arroba sumemos juventudes, para aquellos que quieren seguir, está la promoción, digamos, de este curso de educación financiera, el curso a nivel inicial, que ya se realizaron los 4 encuentros. Bueno, estamos atentos a cuándo se vuelva a realizar, ¿no? Porque realmente nuestras ciudades, sobre todo Toluín, que es muy chica, que es más chica que Río Grande y que Ushuaia, a veces lo que decimos viviendo en el interior, en una provincia alejada, es que falta la posibilidad de tener este tipo de actividades presenciales, que siempre le dan un tono distinto de lo que uno puede aprender de manera virtual. Así que celebramos que esté este espacio, nos alegra que hayan ido jóvenes, emprendedores y con ganas de organizarse financieramente, porque sin duda es la base también para un futuro que puedan aprovechar mejor en términos económicos.
2: Exactamente. Bueno, nuevamente muchas gracias por invitarnos y por permitirnos compartir esta experiencia. Para nosotros es muy importante que estos espacios se conozcan. Porque creemos que cuando se invierten en los jóvenes, se invierte en el futuro de nuestra comunidad. Así que muchísimas gracias.
1: Gracias a vos, Maite. Ahí dejamos. Entonces volvemos a repetir, arroba sumemos juventudes para todas las actividades que pueden llegar a tener allí en Toluín vinculada a las juventudes. Gracias, Maite.
2: Nos vemos.
1: Adiós, muy bien. Hablábamos con Maite Sandoval, ella es coordinadora de este espacio Sumemos Joven, que representa y es un espacio generado por la legisladora de Sumemos Toluín, Gisela Dos Santos. Bueno, en este caso, educación financiera. Algo muy interesante, me acuerdo que en algún momento se planteó incluso a nivel nacional que la educación financiera sea parte de la currícula. Y ahora también me parece que es un enorme desafío con todo lo que tiene que ver con las apuestas online, ¿no? Como hay mucha información acerca de cómo podés ganar plata en 3 segundos, se está empezando a hablar un poco más acerca de los efectos de apostar online, de los efectos terribles que tienen las juventudes, porque cualquier niño o niña con un celular entra en esto y es realmente terrible, con deudas millonarias para chicos que no tienen idea sobre cómo manejar el dinero, y me parece que esto es muy importante.
0: Sí, la igual es más financiera. Profundo, me parece que el tema es por qué los jóvenes y los niños tienen el alcance del celular, porque bueno, en este caso te parás en los de las apuestas, que sí. Es quizás una información, una moda, o pueda llegar a pasar. Pero el problema es que al tener una herramienta, casi un arma en la mano, puede hacer cualquier cosa.
1: Claro,
0: no
1: claro.
0: Solo pues, es una apuesta. Tengo una información en potencial, me dicen, prefectura tomó el control del puerto y nadie puede acercarse ni trabajar. Ninguna embarcación puede hacer aproximación por orden de la administración de puertos. Hay que ver si tiene que ver...
1: Por orden de la intervención.
0: Hay que ver si tiene que ver con la visita.
1: Ah, por algo de Nación, algo que está Scioli ahí.
0: Lo cierto es... No, estoy diciendo que está Scioli.
1: No, digo, como sabemos que viene...
0: Prefectura tomó el control del puerto y nadie puede... Está en potencial, esa es una información que hay que chequearla después.
1: Sí, está claro.
0: Tomó el control del puerto y nadie puede acercarse ni trabajar. Ninguna embarcación puede hacer aproximación. Por orden de la administración de puertos. Es la intervención.
1: Qué raro.
0: Hay que ver, usted que tiene 150 millones de contactos, averígüeme eso que llegó a mis manos.
1: Bien, vamos a ver, vamos a ver qué es lo que, en ese sentido, ahí ya estamos escribiendo, a ver qué es lo que... No, yo lo que decía es, como está llegando en unos minutos
0: y yo
1: Scioli, dije, bueno, capaz hay alguna visita oficial.
0: Lo relacioné, pero hay que ver, porque... Ya viene complicada la cosa ahí, así que habrá que ver qué tiene que ver con esto que les cuento y que nos llega como información.
1: Bueno, ahí vamos a estar chequeando. Mientras tanto, Milei está en Buenos Aires, el Tedeum por el 9 de julio. Decíamos que también en nuestra ciudad se está por realizar el Tedeum, así con la vicegobernadora Mónica Urquiza, la viceintendenta. Hay ministros, hay representantes también de la municipalidad. Imaginamos que también legisladores y concejales. Vamos a tener luego la conversación. A nivel nacional, Nacional en la Catedral. El presidente va a ir a la Catedral, acompañado de su gabinete, después de estar allí en Tucumán, donde estuvo en la vigilia en el día de ayer con gobernadores aliados. Hoy está en el Tedum en la Catedral.
0: Bueno, sí, estaban contentos en Rosario el 4 de julio, sobre todo por la bandera yanqui que apareció en el monumento.
1: Hermoso, hermoso. Así que bueno, estamos tratando de ver qué es lo que está sucediendo con el puerto, la información que nos decía Martín. Vamos a ver si podemos establecer alguna comunicación en
0: ¿A
1: un
0: qué
1: ratito.
0: Obedece eso?
1: ¿A qué obedece? Sí,
0: llama
1: sí,
0: la
1: sí.
0: Atención.
1: Quizás es algo que dice, no, hay una, estamos haciendo una visita, una recorrida oficial, algo. Bueno, vamos a tratar de averiguarlo. Entonces, muy bien, nos vamos a una tanda y ya volvemos.
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0: Casi 25 minutos han pasado de la una de la tarde. Nos trasladamos a Vaya a saber dónde, en qué sector del territorio americano, porque él es nuestro Forrest Gump, el hombre que no se sabe si lo alquiló o se robó un auto y anda volviendo a cansar. No, no se lo robó. Mauri, ¿cómo andás?
5: ¿Cómo estamos, Tincho? ¿Cómo está la voz? ¿Cómo me escuchan?
0: No, lo bueno que se escuchó. Bueno, ¿cómo quedó tu corazón? Contame. Porque. No, sí. Contame.
5: No sé cómo explicártelo, Tincho. ¿Qué querés que te diga? O sea, mirá que venía bastante bien, la verdad, con el tema de los partidos. Bueno, fue lo que me pasó en Miami, que al final el otro día, no sé si te conté, que dije que lo iba a contar después a la vuelta, te iba a contar. No, me sacaron la credencial, me sacaron el estadio contra Cabo Verde. Ya la vamos a contar, ya está, ya pasamos.
0: La recuperaste, así que obvio.
5: Sí, la recuperé porque fue un malentendido con un agente de la FIFA, pero hablando con gente periodista que tienen 3, 4 mundiales, me dice, no sé cómo hiciste, me dice, pues... Una que te sacan la credencial, no te la devuelven nunca más. No sé cómo hiciste, la verdad. O sea, ya tenemos otra anécdota.
0: Apostillas, después podés escribir un libro. Mauri, pero evidentemente estos fatídicos o heroicos, o como quieras ponerle, minutos finales del partido ante Egipto, cada uno lo vivió en su lugar, nosotros por una cuestión de distancia, con la televisión enfrente, pero digo, lo que debe haber sido, yo lo primero que pensé cuando dije, bueno, viste que vas 2-0, te faltan 12, 13 minutos y te sentás en el sillón y empezás a tu cabeza sola, ¿no? Ni siquiera creo que lo empezás a trabajar vos, empezás a pensar el día después de quedar afuera y pensaba en todo y entre ellos vos, la cábala y un montón de cuestiones. Entonces me imagino que lo que debe haber sido vivir esos 13, 14, 15 minutos hasta que terminó en el estadio, una cosa de locos, ¿no?
5: No sé lo que era el voz de prensa, Tincho, o sea, era una parte más de la tribuna, no sé cómo no filmé eso, nos abrazábamos entre todos, golpeamos los escritorios, lo de la FIFA, no entendían nada, no era una locura, tenía gente al lado, me tocó ir el partido al lado de Juli Petinari y Juli Rashi, que son dos chicos creadores de contenido, bueno, ellos laburan en Radio Rivadavia y nada, en todos los partidos siempre me van cambiando quien está al lado, el otro día me tocó Hernán Castillo, bueno, Frank Córdoba de Comodoro, bueno, vamos cambiando. Y estaba llorando cuando faltaban 20 minutos, porque yo le digo, van a adicionar 5 mínimo, le digo. Así que quedan 15, le digo, quedan 20, ¿viste? Y él lloraba, ¿viste? Y decía, no, bro, estamos afuera. Yo, no, pará, tranquilo, que pará, quedan 20, que un montón, le digo, ¿viste? Pará, y yo por adentro decía, la conciencia, ¿viste? No, vamos, me tengo que volver, ¿a dónde voy? Yo, lo mismo que vos.
0: Claro.
5: Yo empezaba a pensar lo que me tenía que agarrar, ¿a qué voy a cubrir? ¿A qué voy a cubrir? ¿A Francia, Marruecos? ¿Qué voy a cubrir? ¿Nos voy a ir a Inglaterra, a Dala? Claro, viste, me quedan un montón de tiempo y digo, si ya perdimos con Egipto, viste, no podré. Bueno, por adentro trataba por lo menos de sostener la confianza,
0: claro.
5: No era lo único que quedaba, sabiéndolo. Sabía que estábamos imprecisos, que no se daba, y sobre todo con lo del arquero, la tapada, me tocó ver ahí en vivo.
0: Sí.
5: Nosotros que somos arqueros, Tincho, la tapada del arquero a Julián Álvarez, a quemarropa abajo, cruzada, después de haber atajado el penal a Messi. Son esas atajadas que es, viste, porque por propio reflejo y porque hay otra energía de otro lado.
0: Sí, y aparte esa, conociendo un poco el puesto, es donde el arquero saca una o dos, empieza a creer que es infranqueable en ese momento, en ese partido, y empieza a tener muchísima confianza. Yo después creo que, me parece que fue después, Mauri, a ver, ayúdame, pero sale a buscar un centro bien lejos en el punto del penal y lo agarra con mucha seguridad. Entonces empezás a pensar, pensar, uy, así como se agranda este, vos empezás a ver el arco cada vez más chiquito. Mauri, hablando específicamente de lo que dejó, bueno, después nos quedábamos con las familias ahí en la tribuna y los jugadores subiendo, ¿qué se sabe con respecto a el 11 que puede llegar a plantar el sábado a la noche?
5: Yo creo que más o menos va a seguir con lo mismo, ¿eh? No sé si va a modificar demasiado. Él confirmó el otro día lo de Paredes, de que no había sido titular justamente porque había llegado con la molestia de Boca, de la Copa Libertadores. Sobre todo fue mucho tema de la selección en cuanto a lo físico, ¿no? Me parece que se ocultó bastante bien lo complicado que llegamos físicamente a la Copa del Mundo. Por eso hubo varios jugadores que no se terminaron de ensamblar, que no se terminaron de consolidar en el equipo en el comienzo. Nos costó un poquito encontrar eso, pero bueno, ahora ya pasamos a otra fase. Ahora pasamos a la fase, como lo decimos, con el corazón. Y como al arquero de Egipto, recién vos decías que se le agrandaba la espalda, que le ganaba la confianza, porque uno después, lo que decía vos, después tapar esa pelota a Julián, después se le busca ese centro lejos, después también estuvo el cabezazo de McAllister a quemarropa en el área chica, sí, que la saca, sí, por sí, posición, o sea. Obviamente que nosotros ahora lo que entramos en la faceta de definiciones y donde juega el corazón, o sea, lo demostró el otro día con Egipto, y ahora para el otro equipo y para el rival va a ser también, es otro peso, más allá de ser el campeón del mundo, más allá de tener a Messi, haber levantado el partido que levantó la Argentina, que nunca había pasado en la historia de los mundiales, que un equipo levanta un 0-2 de, ¿sí?, los 78 minutos a los 90, para el otro equipo también va a ser difícil, ya sabemos el significado que tiene y todo. Y hay que seguir confiando en eso, o sea, hoy por hoy la faceta me parece más importante, pasa por ese lado. Después sí está el juego, están las situaciones, obviamente uno tiene que jugar. La Argentina me parece que está flojo en el sector defensivo, nos está costando mucho en el retroceso, pero es una cuestión de que estamos lentos, no tenemos velocidad y nos queda mucho espacio entre los mediocampistas y los defensores. El Dibu, la verdad que todavía no pudo responder, cruzo los dedos y toco madera de que todavía le quede una. Porque, por ejemplo, nosotros hablando del arco y que lo conocemos, el otro día, por ejemplo, en el segundo de Egipto, que fue el VAR nos salva, es una jugada que la puede leer antes.
0: Sí.
5: La puede leer antes.
0: Sí, sí. Tardó en salir, ¿no? Tardó en achicar.
5: Claro, eso habla un poco de la desconfianza, del mambo mental que tiene, viste, el tema de la mano, llegó también, todo, volvimos a lo físico también.
0: Mauri, y con el diario del lunes, con el 11 que terminó saliendo a la cancha, el acierto, sin ninguna duda, los dos aciertos más importantes en cuanto al rendimiento. No quiero decir que estuvieron mal, al contrario, pero en puntaje, hasta que se fundió por todo lo que corrió, Tagliafico fue enorme, y bueno, lo de Paredes ni hablar. Digo, Julián porque si estuviéramos hablando de lo mismo, estuviéramos hablando también a ese nivel, pero si hubiera hecho el gol que le tapa el arquero, pero digo que estas tres modificaciones del penúltimo al último partido jugado de Argentina parecen aciertos, ¿no?
5: Sí, exactamente. Primero, en el comienzo del partido, Tagliafico fue la llave. Uh-huh. La llave ahí en sala de prensa le decía, mirá, está solo Tagliafico, siempre le digo, tírensela. Primera pelota que le tiran el penal, ¿entendés? Le digo, pero si está solo en la cancha, o sea, yo no entiendo cómo está esa perspectiva de verlo. O quizá también la selección espera hasta el momento justo, también no lo sé. Pero bueno, lo de Tagliafico sí, me sorprendió cuando salió. No sé si fue por
0: es que no daba más.
5: La verdad no me di cuenta de arriba, la verdad.
0: Yo creo que se le acalambraba el pelo ya.
5: Sí, no, impresionante el corazón que tiene ese pibe y cómo rindió. Y después lo de Paredes, sin lugar a dudas, el corte de Paredes cuando va en la contra Marmoush. Pero eso sumarlo como un gol. Después quiero destacar también, hablabas de Julián y sobre todo la conexión que hay con Lautaro, ¿no? Uno recuerda, por ejemplo, aquella época de Corea-Japón 2002, que nos fuimos en primera ronda, de Batistuta, Crespo, ¿te acordás lo que era? El quilombo que se armaba.
0: Sí, pero me parece que ahí también el técnico era que... O sea, yo veo una actitud diferente porque pueden jugar juntos ellos, por lo pronto lo hacen, se pueden reemplazar unos a otros, pero en aquella época era muy rígido, o jugaba uno o jugaba el otro, ¿te acordás?
5: Sí, aparte se termina de romper esa distancia entre entrenador y jugador por una cuestión también del paso del tiempo. Pero bueno, y hablaba de Julián y Lautaro y la buena relación, y es impresionante también lo de Julián, sobre todo por la importancia que tiene en el último gol, porque él roba, da el pase y no se queda parado, corre los 60 metros hasta el área, y como llega más o menos a la misma velocidad que Enzo, él, en vez de ir al lugar de Enzo, le corta en diagonal por adelante al defensor. Entonces, de ahí es cuando el defensor egipto hace los dos pasos para adelante y entra Enzo solo. Después sí. En el centro de Lautaro también, milimétrico. O sea, se tenía que dar. Es un gol que no sé si lo intentás, no sé si sale.
0: ¿Y qué? Ahora te. Flor, Sol quiere preguntarte algo, pero lo último que yo quería consultarte, porque estabas ahí en el estadio y por ahí la sensación que nosotros tenemos mirando la tele es una estando ahí es otra. Estaba intentando Messi, pero muy por el centro chocaba. Había mucho jugador de Egipto, se tira por la derecha y ahí encuentra la llave. ¿Eso vos pensás que lo hizo natural? ¿Realmente recibió algún tipo de indicación del banco? ¿Fue fortuito? ¿Qué pensás que pasó ahí?
5: Mira, no vi lo del banco. En ese sentido, creo que por tele capaz se ven mejor ese tipo de detalles. Buena cuestión de que en el estadio está sobrepasado de estímulos para ver. O sea, mira para todos lados,
0: claro. Hay
5: tanta cosa para ver que...
0: Y sabés que no hay repetición ahí.
5: En el momento, claro, no te focalizás quizá en el momento justo, viste, si el entrenador capaz... De la tele en ese sentido, en los detalles creo que te brinda otra perspectiva, pero él fue buscando el lugar, él fue buscando el lugar. Vos fíjate que todo el partido juega más o menos del medio tirado hacia la derecha, que es donde se siente más cómodo también, y después ya en el final es su propia lectura, lo que sabemos que él puede hacer con la pelota, que él busca su lugar y la va midiendo cuando camina, cuando relojea, que quizás no es estar corriendo todo el tiempo, sino que mucho de relojear y estar mirando en qué momento, dónde se puede meter. Me parece que es todo de él, eso es todo de él, de descubrir por dónde. Si en la tele no salió nada, ninguna indicación o no lo mencionaron, es todo de él, es todo de él. Y para mí en el partido siempre se lo había sido. O sea, yo siempre lo que destaco de él es eso. Él que a veces camina mucho también en el sentido de la defensa, del tanto compromiso, ni hablar ahora que tiene 39, donde tiene que regular energía. Pero a partir de eso, él es todo un trabajo que va haciendo de un análisis de los defensores, cómo se mueven, de qué manera, por dónde entrarle. Y después, cuando le encara, él ya la tiene pensada. Mentalmente es superior a todo. Él claro. Está un segundo adelantado.
0: Sí, una o dos jugadas adelante.
1: Mauri, ¿cómo estás? Sol te saluda. ¿Todo bien?
5: ¿Cómo estamos? Bien, un gusto.
1: Mauri, una consulta. ¿Dónde lo ven ustedes? Porque vos hablaste, el sector de la prensa, ¿está arriba, abajo? Contanos un poco cómo es, porque a veces uno ve la cancha y cuesta identificar el sector donde están ustedes.
5: Claro, todo lo que es FIFA se maneja con entradas categoría 1, categoría 2 y categoría 3, en el sector de los pisos del estadio. Primer piso, segundo piso, tercer piso, para hacerlo simple. Después tenés en el medio palco, hospitality, lo que sea. Bueno, entre la categoría 2... termina el segundo piso y siempre ahí arriba está como la pecera que le dicen, el press box se llama, que es la pecera. Ahí estamos todos los periodistas prácticamente, salvo los que tienen derechos, que como si, por ejemplo ESPN, Fox, lo que sea, no llevan un periodista, llevan 10 periodistas. Ellos directamente van a media tribuna, se llama, que este en el mismo lugar que nosotros, abajito, y están sentados tipo como si estuvieran en la tribuna. Bien. Nosotros estamos arriba de la tribuna, es tipo como una pecera, en este caso en Atlanta fue el primero, donde no estábamos encerrados en una pecera, sino que estaba directamente un poquito de vidrio y tenías toda la sensación del ambiente, que también está bueno, porque a veces, por ejemplo, acá en Kansas, lo que pasa, lo que sucede, por lo menos lo que recuerdo del primer partido, es que se pierde mucho el ambiente. Entonces mucha gente se filtra a la tribuna de en medio. Es peligroso porque también te engancha filtrándote donde vos no tenés el ticket, chao credencial. Así que nada, yo después ya lo que me pasó...
0: No te mueves mucho. Mauri, la última, y agradeciéndote hoy por ahí con un poquito más de tiempo por el hecho de que mañana vamos a descansar. Si no hubiera sido mañana el contacto. Desde la logística, desde Atlanta, ahora estás volviendo en auto. ¿Y cómo esperás el partido del sábado?
5: No, bueno, ayer fue una locura, salimos a festejar, obviamente, salimos un ratito, no sé, me había acostado a las 3, 4 de la mañana, y a las 8 ya estaba arriba, dormí 4 horas, acomodamos todas las cosas, hicimos el check-out ahí con el Catu, y agarramos el auto, nos fuimos al aeropuerto, devolvimos, nos pasó a buscar un chico de Tigre que vive en Miami, que está con la gente de los Sin Entrada, que son los que mueven la percusión y todo de la hincha argentina, que se sumó ahí con nosotros ahora, que ahí Catu lo encontró en el banderazo, y bueno, él estaba viajando solo y tenía auto, él está viviendo en Miami, tiene un club de fútbol, así que dice Catu, le digo, che Catu, ya fue, si él pone el auto, que ponga el auto, y nosotros vamos, y ponemos los gastos y nos termina saliendo más barato, así que nada, no sé, por ahora arrancamos el auto. Así que salimos en auto a las 12:30 y llegamos ayer a las 3 de la mañana, creo que era, no sé, hoy son las 8 de la mañana. Así que nada, un viajecito, pero él me reía, viste, por el medio del viaje le decía, parece que estoy jugando al Monopoly, viste.
0: Claro.
5: Illinois, Kentucky, sí. Chicago, Indianapolis, y te digo, vamos a ver las 500 millas, le digo, viste, claro. Qué sé yo, viste, como que todo raro, y San Luis, viste, qué sé yo. Nada, es disfrutar un poco y bueno, conocer también es otra cosa, ¿viste? Una cosa es viajar 2 horas en avión, no ver nada, y otra claro. un viajecito en auto, pasando por toda la ciudad, pasamos por Nashville, también hermoso. Nada, está lindo y es otra parte de aventura. Ah, y bueno, y esa, ayer veníamos pasando Illinois y veníamos a 75 millas, creo, porque acá todos hablan millas, ¿viste? Ya sí, no sé
0: ni cuánto. Venía un poquito fuerte.
5: Sí, y la máxima era 65, claro. 60, y sabés que íbamos pasando, che, y empieza, así que nos faltaba, viste, la persecución, así que nos empezaron a hacer por la topita.
0: Lo primero que hiciste fue agarrar fuerte tu credencial, vos.
5: No, o sea, que el carnet puse la mano en el volante, viste, que tenés que hacer eso.
0: Claro.
5: Así que nada, nos terminamos cagando de risa con el policía, le digo, ¿cómo no nos sacamos una foto? Le dimos la mano, todo, ¿no? Que Messi, que la Copa del Mundo, viste, nada. Sí. Pero bueno, otra anécdota más.
0: Mauri, espero que la semana que viene sigamos hablando.
5: Ojalá. Si viene Suiza va a ser duro. Lo bueno es que no tienen a Manzambi. Me parece que no llega, que era la gran figura de ellos. Sí. Así que nada, va a ser un partido durísimo. Ya tenemos la vibra de Brasil 2014, ¿verdad? 1-0 con gol de Di María en el suplementario.
0: Claro.
5: Así que nada, a preparar el desfibrilador y seguir sufriendo, no nos va a quedar otro.
0: Te mando un abrazo. Cuídense, saludo a Catu.
5: Para todos. Dale, gracias.
1: Chao, Mauri, gracias.
0: Ahí estaba. Bueno, es esto, ¿no? Independientemente de que lo de un mundial es el máximo para un periodista deportivo, sí. De hecho es lo que vos vas generando a partir de que te encontrás con diferentes actores cuando vas haciendo tu laburo. Esto le pasa a los argentinos, que se encuentre con un argentino que vive en Miami que se sume y que se haya encontrado al Cato
1: en el
0: Suárez,
1: banderazo,
0: que es de Río Grande, en el banderazo, que le hizo una nota para MZL y que ya están juntos y que vuelven y que haces parte de experiencia de regreso o de ida a las sedes en avión, pero otras en auto. Bueno,
1: lo del auto
0: eso
1: le da otro condimento,
0: siempre.
1: Porque Mauri decía, ¿no? El cansancio, por supuesto, y todo, pero esto de recorrer en auto te va haciendo conocer algo que después, es verdad, te subís a un avión, te bajás, no ves nada y él va viendo todo, la verdad que una experiencia seguramente inolvidable.
0: Sí, aparte, a medida que avanza el Mundial y a medida que avanza Argentina es esto, vos entras a un pueblito y ya te ven la camiseta, te ven la ropa, te ven la credencial, saben qué pasó en el último partido, por más de que no sea su disciplina popular la más importante, ni mucho menos, de a poco el fútbol y la Argentina se va conociendo cada vez más en Estados
1: Hermoso,
0: Unidos.
1: Hermoso, lo pedís, lo tenés, Martín Pérez, porque me decías qué pasa en el puerto, me dice gente de la intervención, me dicen, fue un error de interpretación, ya está todo normal.
0: ¿Y cómo
1: bueno,
0: fue?
1: No sé, estoy pidiendo un poquito más de información, pero me dicen, fue un error de interpretación, ya está todo normal. Ahí estoy viendo a ver si podemos averiguar.
0: Me mandaron una foto a mí, hay dos personal de prefectura ahí al lado de afuera.
1: Bien, a ver si podemos tener un poco más de info. Nos dicen,
0: la gente está atenta.
1: Está muy atenta la gente, ahora está todo normal, vamos a ver si podemos hablar, porque viste que la comunicación con la gente de la intervención es, bueno, hay que hablar con Buenos Aires, volver, subir, Así que bueno, vamos
0: dice
1: a ver.
0: Dice que se acercó el guardacostas de la prefectura, me parece.
1: Mira, bueno, parece que fue un error de interpretación, que ya estaría funcionando todo normal, esa es la información que tenemos ahí, Bueno, recuerden, tenemos sorteos, tenemos un montón de sorteos, les voy a repetir las cosas que tenemos. 5 cajas de alfajores zarpados que como nosotros terminamos a la 1 y los sorteos los hacemos ahí cerca de las 12, van a poder pasar a buscarlas el sábado. El sábado vamos a estar acá reemplazando a Sergio en Viejitos Piolas de 11 a 1 y
0: ya
1: después
0: lo dijo, sí.
1: Está Sol Sandoval, así que el sábado van a estar disponibles las cajas de zarpado. No pasen hoy porque después de nuestro programa vamos a dedicarnos a celebrar la independencia y va a quedar al aire música, así que hoy no pasen, pero tenemos 5 cajas de alfajores zarpados, tenemos la merienda en el Hotel Canal Beagle, tenemos la merienda en el Chamanas. 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Viste que la gente va lento por la San Martín, va como paseando. 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
0: La vuelta al perro, le dicen.
1: Claro, la vuelta al perro, me bajo, me agarro un cafecito con unas medialunas en Big Pizza, ahí San Martín 1129. Vamos a sortear también 2 cafés con medialunas para que digas, che, te invito. Vamos a buscar un cafecito y seguimos paseando por San Martín. Vamos a sortear eso también. 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Jeremy también va a tener el partido y va a tener, acuérdense, la promo que va, te pedís 2 cervezas, te regalan las papas, pero todo va a ser con reserva porque hay mucho turismo. Así que atención con eso, 2 birras de Krum para el sábado y 2 locros, 2 locros deliciosos para pasar a buscar cuando terminamos el programa.
0: Ya fui a oler yo, ya te dije.
1: Vos fuiste ahí a Sethauser, así que está la gente de Sethauser.
0: Estamos a dos cuadras nosotros.
1: Claro, estamos muy cerquita. Y también el sorteo de los dos locros es de la gente de Sabores Caseros. 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También tenemos Sethauser, que estaba desde tempranito ahí todos haciendo el locro. Así que estos son nuestros sorteos. Tenemos un montón de premios. Sigan escribiendo al 2901-50-3600. Nos vamos a una breve tanda y ya volvemos.
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0: Muy bien, pasaron 52 minutos de las 10 de la mañana. 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
1: Bueno, les contaba casi a modo de título cuando Sol me pedía que detallara de qué íbamos a hablar del deporte hoy, que ya está el equipo del Club Centro Galicia de handball a nivel nacional. ¿Qué va a hacer? Del 9 al 12 de julio va a participar de un torneo organizado por la Confederación Argentina de Handball. Se va a jugar en tres sedes de la provincia de Buenos Aires, en Colón, en Salto y en Junín. El torneo cuenta con la participación de delegaciones de diversas ligas de todo el país e incluso equipos invitados. Los partidos se van a distribuir en diferentes escenarios, principalmente según la ubicación. La sede Colón va a ser en el gimnasio municipal, justamente, y en el gimnasio Hugo Jordán. Esto se juega en categoría mayor y con muy buen criterio. El equipo de Galicia tiene en primera división masculina y femenina, tiene jugadores propios y algunos jugadores de refuerzo y también de la ciudad de Río Grande, que vamos a contar dentro de un ratito. Hoy comienza la participación, hay 23 equipos en rama masculina, 24 en rama femenina.
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1: El Galo en Caballeros tiene a Matías Lupani y Eric Contreras como los arqueros. Los centrales son Mateo Torales y Facundo Balsa. Los pivots, Santiago Cufone, Leandro Muñoz y Nicolás Velázquez. Los extremos, Josué Soler, Benjamín Frías, Valentín Bagiano y Rocco Eninger, mientras que los laterales son Lautaro Jofré, Adriel Villalba y Ezequiel Muñoz. El cuerpo técnico tiene a Jonathan Insaurralde como el técnico, Mariela López y Justin Eninger Manfredo.

0: Corti como los auxiliares. Este es el equipo masculino de Galicia. Ya te cuento las chicas.
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0: Las chicas de Centro Galicia del handball tienen a Luciana Maquiavelo como la arquera de Río Grande. Las centrales, Candela Batres, Noelia Inés Cejas y Candela Tauro. Las pivots, Ivana Vargas, Camila Soledad Puero y Luciana Magalí Jiménez. Mientras que las extremos, Rocío Cabrera, Evelyn Febe Moreira, Dayana Chajú, Stephanie Solange Carrizo y Cecilia Navarro. Las laterales, Alma de Mertechuk, Rosa Gallegos, Jessica Paola Quiroga y Estefanía Torres. El cuerpo técnico de el equipo femenino de Galicia tiene a María López como la entrenadora, Jonathan Insaurralde y Macarena Cabrera como auxiliares. El Galo, entonces, en primera división masculina y femenina, está participando de esta competencia organizada por la Confederación Argentina de Handball, esta Interligas, en la provincia de Buenos Aires, en las localidades de Colón, Salto y Junín.
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0: Bueno, hablábamos un poquito de la fiesta nacional del invierno y queríamos darle unos detalles. Decía Sol, fundamentalmente lo que pasa siempre, ¿no? El tema del estacionamiento, sí, los horarios, sí, y todo. Esto va a ser mañana. Bien. Y el evento va a comenzar a partir del mediodía, a las 12 en la pista de patinaje sobre hielo. Bueno, va a arrancar, después va a haber actividades en la base del centro y alrededor de las 2 de la tarde la acción se va a trasladar a la Plaza de Nieve, donde los grandes y los chicos van a poder disfrutar juegos recreativos y degustaciones gratuitas. Esta edición se van a cumplir los 25 años de la tradicional bajada de antorchas. Esto lo ha informado también la gente del InfoTour. Se viene la fiesta nacional del invierno, que este año más que nunca vamos a hacer el llamado a la nevada, a la nieve.
1: Ay, por favor,
0: venga,
1: por favor.
0: De una vez por todas. Originalmente iba a llegar, ¿te acordás? Que lo veíamos diciendo en el pronóstico extendido, este fin de semana largo, y se fue corriendo una semana, sí, casi 10 días. Esperemos que por lo menos en la zona de los valles nieve con un poco más de intensidad, que todos los centros, inclusive Cerro Castor, lo están necesitando.
1: Que así sea, Martín Pérez. 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

0: Muy bien, pasaron 7 minutos de las 11 de la mañana y estamos con compañía, estamos con invitados. Para mí es un placer enorme estar aquí hablando con Daniel Leguizamón, un referente de todo lo que tiene que ver con turismo, nieve, Antártida. La verdad que es infinito el listado de las cosas que podríamos decir. Yo he tenido el placer de trabajar con él y sé lo que conoce y lo que sabe. Así que, Dani Leguizamón aquí en el estudio. ¿Cómo estás, Dani?
1: Bien, Sol, muchas gracias por la invitación.
0: Bueno, un placer invitarte en un y charlar un rato con vos en un momento tan especial, ¿no? Porque está abriendo la temporada de invierno. Tenemos mañana el acto inaugural formal, digamos. Hoy tenemos un vuelo de Gol, el vuelo inaugural también de aerolíneas de aerolíneas brasileras. Y pensábamos, en estos días lo hablábamos con Sergio, lo hablábamos con Adrián Moreno y con Martín acerca de cómo empezó a venir el turismo brasilero acá. Porque había un momento en el cual nosotros ahora decimos, ¿no? Está copado el centro, uno escucha portugués todo el tiempo. No fue siempre así. Y empezamos a preguntarnos desde cuándo salieron. Bueno, estuvimos entrevistando. Ayer Adrián Moreno lo entrevistaba a Lobese y Lobese decía, bueno, más allá de lo que se haya hecho previamente, hubo como un puntapié muy fuerte en los vuelos charters que se inauguró durante la gestión de Ciurano, que estabas vos como secretario de turismo, ¿no? Y siempre reconociendo eso también.
1: Sí, sí, fue ahí fue el puntapié. Mira, en realidad, ni bien se empieza con la obra del Cerro, el proyecto Cerro Crund, también se empieza con desde el Infotur. Yo estaba como presidente del Infotur.
0: ¿Qué año?
1: En el año 94, 95, empezamos con distintas acciones en Brasil, sabiendo, a ver, yo te cuento cómo arranco, digamos, de dónde lo conozco. Yo estuve trabajando 10 años en Optar. Optar era la empresa mayorista de aerolíneas argentinas, y en el invierno, que acá no había tráfico, iba a ser la temporada. Algunos años fui a Iguazú, pero fui 3 años seguidos a Chapelco, a ser a cargo de todo el operativo nieve. Y en el operativo nieve, obviamente, venían charters desde Brasil, aparte de vuelos regulares.
0: Sí.
1: Ahí realmente tomé noción, digamos, de cómo se maneja el mercado brasilero, porque no solamente venían los turistas, sino que también vinieron muchos operadores, que mucho tiempo después los vi estando en la Secretaría de Turismo. Y realmente el poderío económico que tiene Brasil y el amor que tiene por la nieve es increíble. De hecho, había como 100 y pico de vuelos a Bariloche, había, bueno, los que teníamos nosotros de optar también a Bariloche y a Chapelco. ¿Y sabes cuál es el problema que tenían? El problema que tenían era que aquel que no sabía esquiar no tenía qué hacer.
0: Claro.
1: Y yo, a cargo de todo esto, tuve que bancarme en la piel enojos muy grandes, justamente porque durante un año particularmente que no hubo nada de nieve, y la gente, o había nieve y ¿sabes qué pasaba? Venía una familia de 10, 12, 14 personas y había dos o tres que esquiaban y el resto no, y todos estaban movidos por el esnobismo de esquiar, y al segundo día se mataban. Bueno, y las quejas, que a mí no me gustaba venir acá, no sé para qué me traen. Los jefes de familia, generalmente eran abuelos con los hijos y los nietos, diciendo, no sabes la plata que me gasté acá, y todo el mundo quejándose porque no les gusta. Y yo pensaba, mirá en Tierra del Fuego que tenemos todo lo que tenemos. En ese momento no teníamos el aeropuerto, no teníamos el cerro. Teníamos trineos con perros, teníamos motos de nieve, teníamos navegación, teníamos parque nacional, teníamos el Martín.
0: Claro.
1: No era, digamos, era para diversión, venía bien. Teníamos, por ejemplo, museos, muchas cosas que ahí no tenían. Bueno, el tema fue que estando después en el Infotur, después de optar, entré en el Infotur. Cuando empieza la obra del cerro, yo tenía obviamente el objetivo de insertarnos en el mercado brasilero. Empezamos a hacer, es más, trajimos a un consultor, hicimos notas en medios periodísticos con lo que teníamos en ese momento, que era esquí de fondo y todo está. Y en el año 98, ya cuando se estaba por inaugurar el cerro, sale el decreto de vuelos exploratorios. Que era esto, un mecanismo que me permitía, como presidente de Infotur, durante lo que es la etapa así de prueba, se llama, poder hacer vuelos charter, en la cual el Estado pagara las plazas no ocupadas. ¿Por qué razón?
0: Bien.
1: Porque todo el mundo conoce un poco lo que es la carrocería, que es el turismo, pero no conoce la mecánica. Y la mecánica es muy concreta. Lo que te dicen es, los operadores dicen, yo no voy a correr el riesgo de poner un nuevo destino.
0: Sin saber si va a funcionar, digamos, es como una apuesta.
1: Yo no corro el riesgo. ¿Y qué te dice la línea aérea? Yo menos corro el riesgo. ¿Sí? Ustedes quieren tener pasajeros, hagan el esfuerzo ustedes. Por eso ese decreto ¿Qué pasó? Bueno, después vino la crisis económica y la crisis política, no se pudo hacer, se inauguró en el 99 el cerro y no se pudo llevar adelante. Y habíamos hecho todo el estudio de mercado,
0: claro,
1: leído y demás. Bueno, después, estando en el Ministerio de Turismo de Nación, tuve mucha relación con tanto con Aerolíneas como con el mercado brasileño, y cuando me convoca Federico Ciurano para la Secretaría de Turismo, ahí le planteo, le digo, mira...
0: ¿Qué año esto?
1: Eso fue en el
0: 2007.
1: Y yo le decía, mira, si yo en ese momento estaba en el Ministerio de Turismo de Nación. O sea, le digo, mira, Federico, yo ya estuve en la primera A, que es el Infotur, 8 años. Ahora estoy en la Selección Nacional, que es el Ministerio de Turismo. Y vos me pedís que vaya a la municipalidad, con mucho gusto, pero este es el proyecto que tenemos. Y le pareció bien, sí, había que hacer obviamente un esfuerzo económico al principio para bancar los vuelos.
0: Ese proyecto contenía los charter de Brasil,
1: claro,
0: a Ushuaia.
1: Era fundamental esto.
0: Bien.
1: ¿Por qué? Para sacarle el riesgo al mayorista y sacarle el riesgo a la línea aérea.
0: Hasta ese momento...
1: Perdón, en este momento era aerolíneas, era aerolíneas privadas, ¿eh?
0: Ah, aerolíneas privadas, sí. Claro. Estamos hablando 2007, el turismo brasilero creciente, no lo que es ahora. Nosotros, si alguien de Brasil quería venir para acá, tenía que hacer vía Buenos Aires y tenían Bariloche como...
1: No, pero aparte había otro problema que la gente no se acuerda. Acá en el año 2007, en invierno, había 2 vuelos por día.
0: Claro.
1: ¿Sí? Esto era Alcatraz.
0: De todo, digamos, sí, de todas las aerolíneas, claro.
1: La única que venía,
0: claro,
1: de aerolíneas, 2 vuelos por día.
0: Hace 19 años, sí.
1: Sí, al punto que la Agencia de Desarrollo hace un acuerdo con aerolíneas para poner un vuelo más por semana, pagando una... Pero ¿qué pasa? Ese vuelo estaba en sistema y lo usábamos nosotros. O sea, muy poquito lo usaba el turismo.
0: Claro.
1: Y yo estando en Buenos Aires, en el Ministerio de Turismo, operadores amigos me decían... Porque aparte había una campaña muy importante de promoción de Ushuaia del invierno. Y me decían, Daniel, ustedes le están haciendo una promoción de invierno, ¿y con qué los traen? Si no hay vuelos.
0: Claro.
1: Sí. Bueno, así es que el planteo que se hizo fue poner vuelos directos. O sea, directo no quiere decir que no tenga escalas. Directo es que la gente se sube en Brasil y se baja en Ushuaia.
0: Claro, puede haber una escala en Buenos Aires, pero es un vuelo directo. Bien, bien.
1: El otro sería vuelo directo.
0: Buena aclaración.
1: No, buena,
0: claro,
1: aclaración.
0: Bien, sí.
1: ¿Por qué es esto? Porque la gente no quiere bajarse el avión, hacer migraciones,
0: claro, parejas, claro, claro,
1: pierde un montón de tiempo. Y aparte para nosotros era importante porque como el brasileño es muy consumista, sí, era un hecho de que el tema de compras, que tampoco tenía ni Chapelco ni Bariloche, que para nosotros fue un atractivo,
0: claro,
1: importante, las compras, el tema gastronómico. Al punto que te digo, te lo dirán cualquiera de los... se llevaban trineos a San Pablo.
0: Así, wow, claro.
1: Que trineo a San Pablo. Así que bueno, ahí fue cuando empezamos con esto. El primer año hicimos una serie de charter desde San Pablo, donde vino casi con un 90% de ocupación. Y vinieron muchos operadores turísticos ahí para ver qué era Ushuaia. Y nosotros habíamos hecho una recepción muy linda en el aeropuerto, que lo recibimos con centolla, con merluza negra,
0: mirá,
1: con chocolate, con baile, ¿sí? Y esta gente que llegaba al fin del mundo con el miedo que tenía, no saber dónde iba a parar, realmente la recepción era además no se querían ir al aeropuerto.
0: Claro, que se quedaban ya, claro, era no, mucho, no, claro.
1: Los guías estaban un poquito molestos, pero bueno, el tema era que entraran con una buena... El primer paso, digamos...
0: La primera impresión es...
1: La primera impresión es fundamental. Así que bueno, así fue como arrancó. Y la verdad que fue un éxito. Después hicimos charters de...
0: ¿El primer charter en qué año fue, te acordás?
1: En 2008.
0: 2008,
1: sí, fue la primera serie de charter. Fueron cuatro charters.
0: ¿Funcionó bien?
1: ¿Cómo?
0: ¿Funcionaron bien?
1: Funcionó
0: muy
1: bien.
0: Desde el principio, digamos.
1: Funcionó muy bien, sí, y realmente fue un boom. Al segundo año quisimos hacer habíamos hecho el contrato ya para hacer desde San Pablo y de Río de Janeiro, pero fue el año de la gripe A, el 2009.
0: Ay, sí.
1: Así que bajamos la serie de Río de Janeiro, la de San Pablo vino perfecto. El tercer año hicimos charters de Porto Alegre, desde Curitiba y desde San Pablo, y vinieron llenos. Y ya el cuarto año nos pedían vuelo completo, operadores como MacTur, entre Ancoradouro y Agaxtur querían también otro avión. Y Aerolíneas fue el año justo, en 2011, que cambió toda la flota.
0: Sí.
1: Así que bueno, ahí hicimos un arreglo para que nos dieran vuelos con conexión directa. Y después ya empezamos con el Airbus, o sea, uh-huh. hicimos dos series con Airbus, que es el avión más grande, es el que va a Europa, directo a San Pablo. ¿Por qué? Porque muchos operadores nos planteaban que su cliente iba a Chile. Uh-huh. Yo me preguntaba, ¿por qué van a Chile? Y porque tienen primera clase.
0: Mirá.
1: Cliente va en primera clase.
0: Mirá, sí. Qué particular el turista brasilero, ¿no? Porque hasta eso, digo, claro.
1: Hay que conocer. En profundidad. Uh-huh. Así que bueno, y después lo que me... El mejor termómetro que yo tenía era el tren del fin del mundo, uh-huh. que ahí Rubén claro. Díaz me decía todos los días, che, Dani, hoy el 75% brasileros. ¿Viste? Uh-huh.
0: Y claro, la época en la que estaba Quique todavía, por supuesto. Quique,
1: sí, fue el 2010, uh-huh. 2011, uh-huh. 2000. Bueno, y ahí fue cuando se logró, después hicimos acuerdos también porque, por ejemplo, para que venga uh-huh. el Airbus, sí. ¿sí? Que el arreglo que hicimos con Maxi Posarik, que era el gerente de... como se llama en ese momento, gerente de cargas, era que, bueno, que viniera con carga abajo, uh-huh. ¿sí? y con pasajeros arriba.
0: Claro.
1: Esa carga la usaban las fábricas.
0: Uh-huh. Está
1: así
0: bien.
1: Así que, también hubo que hacer un esfuerzo económico para uh-huh. eso, pero bueno, todo eso rindió muchísimo. De uh-huh. hecho, se transformó la histórica temporada baja en una temporada alta muy próspera, ¿no?
0: Porque lo que nosotros vemos ahora como temporada alta de invierno, antes no era temporada alta, nunca. Sino que el verano era temporada alta con los cruceros y todo, y el invierno estaba planchado.
1: Nada. Y vos imaginate que la importancia que tiene económica, el impacto económico, ya te digo, macroeconómico, ¿por qué? Porque vos imaginate que para cualquiera que invierte no es lo mismo tener 4 meses de temporada como había ahora, como había antes, uh-huh. que tener 10 meses de temporada como hay ahora a partir del tema del invierno.
0: Claro.
1: Ahí es donde, bueno, explotaron el tema de los autos de alquiler, explotaron el tema claro. de los, alquileres temporarios. Porque, sí. O sea, no vas a tener un alquiler temporario para alquilarlo 3 meses al turismo.
0: Claro, no te rinde.
1: La gente por ahí no entiende lo que significó ese momento. Pero realmente fue muy importante y, bueno, el último año que estuvimos, perdón, la gestión de Ciurano terminó, la mía como secretario de turismo terminaba el 2015. Así que en el 2014 habíamos arreglado con aerolíneas para empezar con los vuelos directos, ¿sí? Ya teníamos contratos, ya habíamos anunciado, teníamos los slots en Guarulhos. El slot es el turno de despegue y aterrizaje que es muy dificultoso conseguirlo. Uh-huh. ¿Sí? Tenemos todo arreglado.
0: Que se planifica mucho antes
1: mucho
0: también.
1: Nosotros planificamos un año antes. Ya teníamos todo listo, pero ¿qué pasó? El 2015, año político.
0: Claro. ¿Viste? Elecciones.
1: Elecciones y digamos que Federico Ciurano era, digamos, estaba en contra de la que apoyaba el gobierno nacional. Uh-huh. Así que nos bajaron la...
0: Ah, mira.
1: Así que no se pudieron hacer los vuelos estos.
0: Qué cosa, cuando la política se mete mal, ¿no? Porque la realidad es que el turismo y todo lo que tenga que ver con el crecimiento no es nada más una cuestión de un sector político, sino que tiene que ver con el crecimiento de una ciudad, de una provincia.
1: No, y vos sabés lo más triste es que no solamente los operadores, el pool de operadores que venimos trabajando, decían, no, querían agarrar todos esos lugares, claro. sino que el público general que no viene por operador y que estaba muy posicionado Ushuaia en Brasil, quería justamente tomar vuelos. O sea que el contrato decía que si había más demanda, se ponían más vuelos.
0: Claro.
1: Bueno, también habíamos hablado, perdón, sí. Teníamos contacto con gente de Gol, teníamos contacto con otras empresas que también estaban interesadas. Uh-huh. Así que...
0: Bueno, ¿qué es lo que hoy está pasando? Digo, claro, ¿cómo ese germen que vos empezaste a contar en el 2007, más allá de que antes Julio Lovese contaba también algunas cosas, algunos contactos, algunos estudios que se habían hecho, se concreta en el 2007 estos vuelos charters que vos mencionabas como secretario de Turismo, y a partir de ahí es algo que no ha tenido fin, que creció, digo, porque en ese primer, al principio es una apuesta, ¿no? Uno dice, bueno, funciona o no funciona. A partir de ahí empezó como a crecer de manera sí. prácticamente orgánica también, ¿no?
1: Sí, tal cual. Está recontra impuesto.
0: Claro.
1: Y no solamente en invierno, que es lo que decía, también en verano. Vos fíjate uh-huh. que ahí hubo un tema muy importante que lo hablamos especialmente con la gente de Patagonia Fantástica, cuando lo creamos, es cuando viene la crisis en Europa en el 2007 y sabíamos que nuestro principal mercado en el verano era el europeo, después uh-huh. del argentino te hablo, ¿no? Uh-huh. Patagonia Fantástica la creamos uh-huh. para meternos en Brasil y salir a buscar el mercado brasilero, sabiendo que el que viene en invierno después le interesa venir a conocer en verano.
0: Y la Patagonia, ¿no?
1: Y Patagonia, precisamente. Y realmente funcionó muy bien eso, pero bueno.
0: Y desde ese artículo Patagonia Fantasma, no está más, porque tampoco están son tan frecuentes. Bueno, ahora tenemos el vuelo a Trelew, pero es por temporada, pero después, bueno, al glaciar, pero después no hay, no, como programa en sí no está funcionando, ¿no?
1: No sé cómo está. Yo sé que, bueno, por lo menos no sé si tiene la fuerza que tuvo en
0: claro,
1: su momento.
0: Claro, que era una marca en sí misma.
1: Claro,
0: ¿no?
1: Claro.
0: Dani, nos estás contando, estamos hablando un poco, le contamos a la gente, estamos con Daniel Leguizamón, un enorme referente de turismo, de tema de Antártida, turismo, invierno y todo lo que tiene que ver con el crecimiento de nuestra ciudad. Mañana es la temporada, abre la temporada de invierno, ¿no?
1: La fiesta nacional.
0: La fiesta nacional del invierno, está viniendo Scioli también, digo, a nivel nacional ha tomado una repercusión en los últimos años muy fuerte. ¿Cómo ves esta temporada? Nos falta nieve, lo hablábamos fuera del aire, nos falta nieve, tenemos la Aerosilla del Martial que se reinauguró. ¿Cómo estás viendo puntualmente esta temporada?
1: Mirá, yo lo que veo que se está haciendo un trabajo muy importante, se sigue un trabajo muy importante de promoción. Ushuaia tiene una estrella propia y acá es muy importante destacar el trabajo público-privado, porque el Estado puede hacer lo que quiera, lo que pueda, pero si el privado, digamos, y acá se ha hecho mucha inversión, que por ahí la gente que no está en el tema turístico no lo sabe, pero cuando se habla de inversiones, acá, digamos, los mayores referentes del turismo siempre reinvierten en Ushuaia. Me lo han dicho cada vez que salía, la calidad de lo que hay acá, de lo que se ofrece, es muy buena. Y eso es fundamental, porque sí, fíjate que podés hacer toda la promoción que quieras, pero cuando viene la gente acá no encuentra un buen servicio. Y la verdad que Ushuaia tiene un estándar, ¿sí? Tiene un estándar de servicios realmente muy bueno. Tenemos algunos problemas. Problemas de, digamos, que hay que resolver, porque por ejemplo uno de los temas que yo veo es el tema de la ruta, ¿sí? Tanto al Parque Nacional, que es una vergüenza,
0: sí, que no esté faltado, sí.
1: Y mirá que se ha planteado, no es que no se haya gestionado, pero por esas cosas de la política, ¿sí? Porque si es de la contra, no se ha concretado, y llegan los cruceros y yo lo veo a veces, van en una nube de tierra. Y por otro lado, la ruta 3 hasta los centros invernales. Cuando inauguramos el cerro en el 99, había un plan director, o por lo menos un borrador de plan director, que lo primero que decía que había que trabajar en la ruta. ¿Por qué? Sí. Porque por lo menos tenés que tener dársenas de ingreso cuando vas a los centros invernales. Si vas, no sé, a Laguna Esmeralda, Nunatak, Tierra Mayor, Llanos del Castor, que tenés que doblar a la izquierda.
0: Sí. Ni siquiera, o sea, está muy desordenado, por lo menos, peligroso, sí.
1: Y aparte la tercera vía, que tenía que ver, porque bueno, vos vas atrás de dos camiones, que es normal esto, o autos que van despacio, y realmente es un peligro la ruta.
0: Sí,
1: entonces,
0: totalmente.
1: El tema es, el tema es que, bueno, el cerro se hizo en 4 años, o sea, ya hace 27 que se inauguró, o sea que en algún momento tiene que también ponerse en agenda y hacer mucha gestión para, digamos, adecuar la ruta a la cantidad de gente y de camiones y de ómnibus que pasan en este momento.
0: Sí, totalmente. Eso la verdad es que es muy importante. Y la ruta, que no ha tenido grandes cambios. Digo, ha crecido todo y la ruta, después de que fue asfaltada, no tuvo grandes mejoras. De hecho, ahora hasta cuesta que se mantenga.
1: No, ni siquiera estacionamientos.
0: Claro.
1: Es una cuestión de vialidad nacional.
0: Sí. Bueno, ahora estaríamos poco lejos de eso,
1: bueno,
0: ¿no?
1: Pero, a ver, sí y no, porque en este tema que tenemos, que hay que rever la matriz económica, bueno, hay cosas que son fundamentales. Y vuelvo a insistir, el tema de la ruta es muy importante, porque se vuelve muy peligrosa.
0: Sí,
1: totalmente. Cuando uno va al cerro y ve... Me ha pasado estando con mis hijos, viste, y ver los loquitos o la gente impaciente, o mismo el turista que llega y tiene clases, por ejemplo, o tiene que cumplir un horario, y hay una cola interminable. Bueno, son temas presentes. Pero vos me preguntabas la temporada, yo veo que, bueno, que Ushuaia tiene una estrella muy particular, que tiene todo, la infraestructura, el tema de promoción, como para tener una buena temporada, y especialmente este trabajo conjunto entre el sector público y privado, que no se da en otros lugares, viste, hace bastante también la diferencia.
0: Bien, acá nos manda un mensaje Armando, nos dice, lo tenía acá, me dice, qué lindo escucharlo, lo que sabe Daniel de turismo, terrible, como tantos otros amigos, saludos para él de parte de Armando.
1: Bueno, muchas gracias.
0: Así que ahí nos mandan mensajes diciendo qué bueno que haya gente que sepa tanto, qué trabajo increíble que se hizo con el turismo brasilero. Se valora mucho el brasilero, porque el brasilero es lo que vos decís, es gastador. No es el turismo que capaz nosotros argentinos venimos, vamos un fin de semana largo, estamos más en plan Ratatouille, ¿viste? Cuidando el mango. El brasilero que llega hasta acá, que es un destino que le cuesta caro, además vos los ves, yo los veo en San Martín, las mujeres sobre todo, porque además van con las pieles, con la cosa blanca, con el maquillaje, como que tienen una cuestión que vos decís, claro, es, son brasileros, se los nota a la distancia.
1: Mirá, una de las cosas que hablábamos y que siempre destacábamos en las presentaciones que hacíamos, que hicimos un montón de presentaciones a los vendedores,
0: sí,
1: le decíamos, bueno, ¿ven ustedes ese turista perdón, esa persona que va en helicóptero a trabajar? Ese es uno de nuestros targets. ¿Por qué? Porque claro, va a encontrar todo lo que tiene acá. Va a encontrar, por ejemplo, una matriz de servicios que en otros lugares no tienen. Vos acordate esto, Sol. Los hoteles 4 y 5 estrellas, especialmente los 5 estrellas y todo esto, se hizo para un mercado, no para el mercado argentino.
0: No.
1: Nuestra matriz fue formateada por el mercado europeo, viste, que requería hoteles 5 estrellas, que en otros lugares por ahí no lo requería. Así que cuando nosotros llegamos a Brasil, no es que llegamos sin tener una matriz de servicios acorde.
0: Claro.
1: No. Y cuando
0: lo teníamos,
1: acá,
0: teníamos el chip ya de ese turismo ABC1.
1: Encontraron la mejor gastronomía, encontraron la mejor hotelería, todo el confort, y la verdad que como les gusta gastar, y bueno, se ve. Y ¿sabes qué? Una de las cosas, por ejemplo, que una definición de turismo, está la definición académica, pero hay otra que es la que utilizamos en los estados, o sea, el estado utiliza, que el turismo es la herramienta más importante que hay para captar plata en otro sistema económico, trasladarlo y distribuirlo.
0: Totalmente. ¿Sí? Total. O sea, y eso es nos lo mostró la pandemia muy bien, ¿no? Porque capaz era algo medio invisibilizado y en la pandemia dijimos, ojo, ¿no? Esto son 20.000 personas, porque capaz de manera directa son algunos, pero después tenés el lavadero que hace las sábanas, tenés el taxista, tenés la casa de comidas, es como una red.
1: Es una red, todo el entorno económico dependiente asociado al turismo que la gente no lo conoce. Yo cuando escucho... vamos a hablar, viste, de lo que la gente, lo que se escucha en la calle. Muchas veces escucho, no, porque todo es para tal o para cual.
0: Sí, ay, sí.
1: Entonces, he hablado con gente, incluso con gente preparada, digo, y me dice, no, porque acá todo se lo lleva.
0: Siempre se la lleva tal,
1: cerro,
0: sí, tal cual, sí.
1: Entonces, le digo, mira, ¿sabes qué? Primero, hay una ecuación, no argentina, una ecuación internacional, sí, que dice que cuando hay una buena montaña, digamos, el 10% o el 12% o el 15% se lo lleva a la montaña y el otro se lo lleva a la ciudad soporte. ¿Por qué? Porque la gente se aloja en Ushuaia, la gente come en Ushuaia, la gente alquila en Ushuaia, la gente, todo lo que hace lo hace en Ushuaia. Y es más, lo que consume en el cerro, ¿sí? O sea, no están las vacas abajo del cerro, ni están los... Todo se compra en Ushuaia y aparte, los sueldos, digamos, los salarios que se pagan, se gastan en Ushuaia. Por eso te digo que en todo el mundo, o sea, en el planeta Tierra, ¿sí? Como digo siempre, en el planeta Tierra, cualquier ciudad que tiene una buena montaña la desarrolla por el impacto económico. Pero acá seguimos con alguien, una vez dijo, no, todo esto se lo lleva tal, y no se entiende la importancia que tiene el impacto económico en el centro de la ciudad.
0: No, y las fuentes laborales, además, porque uno dice, no, te critican al que tiene tal hotel, al que tiene el cerro, que no sé. Las fuentes laborales y las familias que sostienen, ¿no? Porque, y también la inversión, como que está esta dicotomía, no, el sector privado, el empresario, siempre hay como sectores que lo ven como alejado, y en realidad forma parte del mismo ecosistema social, y la inversión que vos decís, que no pasa en todas las ciudades del país, ni en todas las ciudades turísticas, la inversión se hace acá. Acá vos conocés a los empresarios, porque en otros lugares capaz vas a decir, che, no, ¿y el dueño de este quién es? No, vive en Buenos Aires, vive en Europa, vive en Estados Unidos. Vos acá los ves, después te puede gustar, te puede caer mejor. Vos vas al hotel y decís, che, está acá. Vos vas a la Aracura y decís, esa voz. Que vas al cerro, decís, vegue. Y todos trabajan ahí, ¿no? Como que hay algo que es muy de pertenencia,
1: yo,
0: me parece.
1: Por ejemplo, escucho, no, porque todo rumbo sur, porque todo...
0: sí, Brisigel, digo, todos los ves.
1: Y vos los ves, tienen 200 personas trabajando.
0: Claro.
1: Y vos lo ves que todo lo que ganan lo reinvierte. El mismo el cerro, todo lo que gana lo reinvierte, ¿viste? Para que, bueno, para que mucha gente, que es todo ese entorno económico, toda la cadena de valor del turismo, que muchas veces ni siquiera se da cuenta, porque es un kiosco que está allá y que vino un turista y gastó, ¿por qué vino? O sea, ¿de dónde entró esa plata? ¿De gobierno? No, de la fábrica no. De una persona que viene de otro lugar del mundo y le dejó una plata. Por eso te digo, el turismo a nivel... ¿Por qué los lugares que... A ver, ¿por qué se hizo Las Vegas en un desierto? Para atraer turismo.
0: Claro.
1: ¿Cómo se llama? Ahí Disney, por ejemplo, Disneylandia, lugares que están en lugares... O sea, cualquier ciudad que tiene algo para poner en valor, lo pone en valor por la capacidad distributiva, ¿sí?, que tiene el turismo. Así que bueno, acá, por suerte, todo el sistema público-privado está muy fuerte, ¿sí?, trabajando en forma muy fuerte, y eso es un... Es un valor importantísimo.
0: Dani, ¿cuáles crees? Bueno, decíamos, ¿no?, el turismo brasilero y este crecimiento sostenido, 19 años pasaron, ¿no? Hasta hoy, desde el 2007, aquel primer vuelo charter que nos contabas al principio de la
1: 2008.
0: Nota. 2008, perdón, 2007 que comenzó la charla y que vos asumías como secretario de turismo. Bueno, vemos hoy brasileros por todos lados, un desafío que se concreta. ¿Cuál es el desafío que vos ves hoy? Nos decís, fuera del aire hablábamos de la posibilidad y la capacidad de extender los días en que la gente está acá, de ampliar la oferta. ¿Cuál es lo que vos ves hoy, el panorama? Y decís, mira, esto hay que trabajarlo sí o sí ya.
1: Bueno, en cuanto a invierno estamos bien. ¿Sí? Lo único que diría es el tema de la ruta, porque es un tema importantísimo. En cuanto al tema de verano, nosotros hemos ido perdiendo... El mercado europeo, el buen mercado europeo, ¿sí?, aquel que está dentro de lo que son el nicho grandes viajes, destinos lejanos, que es la gente de buen poder adquisitivo, ya jubilada, el jubilado joven en Europa, por ejemplo, que es nuestro mercado más importante, que planifica con mucho tiempo de anticipación su viaje, y que a nosotros nos sirve para tener una previsibilidad. No solamente la previsibilidad por ese turista que llega, sino especialmente por la previsibilidad aérea. ¿Por qué? Porque es lo que cuando vos tenés una demanda para una línea aérea, vos imaginate una línea aérea con el enorme capital que tiene volando y en tierra, ¿viste? No puede estar esperando, decir, bueno, voy a poner 5 vuelos a tal lado a ver si en una de esas llega turismo. Entonces te desprograman. En cambio, cuando vos tenés, por ejemplo, grandes operadores, ¿sí?, que ponen toda su fuerza de venta en un destino y ellos se, digamos, reservan con anticipación, con mucha anticipación, a veces con 2 años de anticipación, ¿sí?, eso te permite que la línea aérea tenga ya una disponibilidad de vuelos porque tiene prácticamente un número que lo hace posible, claro, ponerlo, y el resto es el que queda para manejarnos nosotros. Ahora, cuando no tenés eso, bueno, pasa como ahora, estamos hasta el último momento viendo qué vuelos ponen, qué vuelos ponen.
0: Claro, sí, y sí, sí, digo, más la improvisación, ¿no? Claro. Como la falta de planificación. Sí.
1: Y otro tema que tiene Ushuaia, y que ya lo han dicho, es que nosotros, es como que el chico creció y no le cambiamos los zapatos. Sí, sí, calza 43 y seguimos con zapatos 37. Esto te hablo por... en la planificación física, y te hablo de planificación física dentro de los estándares de las Naciones Unidas con respecto al tema de sostenibilidad y del código de ética de la Organización Mundial de Turismo, que es muy estricta. O sea, hay posibilidades de crecer, digamos, con parámetros, viste, ambientales y demás, que tenemos que verlos, porque la verdad que tenemos, de los 23.000 kilómetros cuadrados que tiene la isla, solo usamos 20 en forma intensiva y colapso, que es el Parque Nacional, y 50, ponerle a 70, 80 kilómetros más. Así que, bueno, hay varias cosas todavía para ver, pero en realidad tiene un potencial enorme Tierra del Fuego, y especialmente Ushuaia, por ser puerta de entrada a la Antártida, por ser el vértice entre el Pacífico y el Atlántico, por ser justamente la magia del fin del mundo, pero aparte también por todo lo que puede ofrecer, ¿no? Una oferta muy, muy sólida.
0: Bueno, te siguen llegando saludos, te digo. Está, bueno, muy bien, Daniel, como siempre, muy explicativo, un abrazo, buen programa, saludos de Palmira, Federico, Palmira. Federico también te estaba saludando, que hablábamos hace un ratito. Alejandra nos dice, falta el control, me dice, los temporarios son un descontrol, ¿quién pide que tengan un seguro? Bueno, nadie controla los elementos de seguridad, nos hablan, recibimos un par de mensajitos cuando decimos, bueno, ¿cuáles son los desafíos?
1: Sí,
0: Están hablando, mejorar, por supuesto, acerca de la importancia del control. Nos quedan unos minutitos nada más. No puedo despedirte sin pedirte alguna reflexión acerca de Antártida, ¿no? Hoy el tema era otro y la verdad es que Antártida da para estar media hora más hablando, pero bueno, el desafío, sabemos que estás trabajando con Finnova, con Fundación Finnova, en este desafío enorme que tenemos desde hace muchos años, que es consolidar Ushuaia, cosa que vos venís planteando desde los 90 y que lastimosamente no hemos logrado. Contanos cómo ves vos ahora la situación. ¿Hay algún avance? ¿El Tratado Antártico que se termina en unos años? ¿Cómo, ¿Cómo sí, podrías definir? Sí, el tema
1: para
0: es
1: mí
0: eterno.
1: Lo más importante, sí. O sea, la irrupción de Finnova para mí fue fundamental, porque primero, es una generación de yo le digo chicos porque tienen la edad de mis hijos, pero en realidad están en una edad la que se van a hacer cargo de la provincia, son los que se tienen que hacer cargo del futuro de la provincia, y realmente lo están trabajando, lo han puesto en escena a nivel provincial, para mí con mucha responsabilidad. En función de lo que hace falta, bueno, es que yo digo siempre lo siguiente, que el desconocimiento y la desinformación es el combustible del fracaso. El problema que hemos tenido acá es que no se enseña la realidad de la Antártida. Tenemos un relato, digamos, una narrativa villiquen, yo le llamo yo, muy infantil, ¿sí? A diferencia de otras puertas de entrada a la Antártida, que entienden la lógica del sistema del Tratado Antártico y sobre todo que entienden el rol que tiene una puerta de entrada. Yo te voy a decir, en términos relativos, en términos absolutos y relativos, una puerta de entrada tiene un rol fundamental, más te diría que la capital que Buenos Aires, pero mucho más. ¿Por qué razón? Porque para la comunidad internacional, para toda la humanidad, hay 5 puntos que se apoya para ir a la Antártida, que se puede apoyar, que son las puertas de entrada. Christchurch en Nueva Zelanda, Hobart en Australia, Punta Arenas en Chile y en Ushuaia. Ushuaia es la más favorecida por la naturaleza, porque estamos más cerca, porque tenemos un puerto natural protegido, porque después se hizo un aeropuerto, y es la menos desarrollada.
0: Entonces, es la menos desarrollada, es un dato, digamos, no es una percepción, es un dato.
1: Es un dato, es un dato concreto. Desarrollamos la parte de turismo en los 90, que, bueno, pasamos del 30 al 90% mundial, pero la parte más importante para el Tratado Antártico, la parte más en la que la comunidad internacional invierte más dinero, que es en la parte científica, ahí tenemos, o sea, Chile tiene 24 programas y nosotros no tenemos ninguno en forma permanente.
0: Es un montón.
1: Sí.
0: Permanentes, claro, porque después la otra vez mencionábamos eso y nos escribían y nos decían que tenemos, que damos soporte a Brasil, pero no de manera permanente, que es otro
1: tenemos
0: tema.
1: Tenemos desde hace muchos años, más de 20, que viene el rompehielos o el buque polar brasileño y el español, pero no tiene base permanente acá, y la base de operaciones real es Punta Arenas.
0: Claro.
1: Teniendo nosotros la puerta de entrada más favorecida. Entonces, este trabajo que está haciendo Finnova, ¿sí? Y que, bueno, que ahora también hay otros actores que empiezan a sumarse en todo esto, es fundamental para que la gente entienda el valor que tiene. ¿Sí? El valor económico, vamos a hablar en números, solamente en números. Sí. La comunidad internacional en nuestro cuadrante, o sea, acá en la península de San Martín, invierte por año unos 700 millones de dólares.
0: Wow.
1: 700 millones. ¿Sí? De los cuales 160 agarramos nosotros con el turismo, más o menos 160, 170, más o menos 20, 30 agarra Chile con turismo, con el turismo aéreo, que realmente
0: sobre todo, sí, lo tengo muy desarrollado.
1: Mucho, porque el turismo marítimo lo tenemos todos nosotros. Y hay otros 500 millones de dólares que nosotros no entramos a la cancha a jugar, y que bueno, que Chile obviamente ha hecho su trabajo, muy bien hecho, siempre lo hago.
0: Sí,
1: bueno,
0: siempre, los chilenos son prolijos, ordenados.
1: Hemos hablado con todos los cónsules, con Rodrigo, bueno, con Palmira, todo.
0: Yo me acuerdo, siempre una anécdota que vos contás, que decís acerca de los chilenos, de cómo avanzan, y que en los intercambios que vos tenés con chilenos, que decían, sí, pero ustedes llega uno, cambia el otro, y nosotros seguimos, ¿no? Como que ellos ya saben que la regla de juego con nosotros son esas, entonces dicen, bueno, sí, dejalos que tomen este impulso, después hacen la plancha por 20 años.
1: Tal cual, eso es lo que decimos, que construimos, si hay que construir un edificio, llegamos hasta la ventana, viene la próxima gestión, la tira abajo, y después viene otra gestión y dice, no, yo voy a hacer mi edificio. Empieza y Chile va por el 10º piso.
0: Claro.
1: Muy bien. Así que te digo, en principio, el tema es que la gente tome noción de que nosotros somos una, obviamente una provincia antártica, somos una provincia bicontinental, somos una comunidad circumpolar, ¿sí? Y tenemos una competencia de potestades muy importantes como puerta de entrada que no tiene Buenos Aires, y lamentablemente, a diferencia de Chile, y esto lo digo porque es un dato de la realidad, así como en el 2003 el gobierno chileno trasladó el Instituto Antártico Chileno a Punta Arenas y ahí generó todo este cambio, pues nosotros hasta el año 2000 estábamos palo y palo con programas científicos. Ahora estoy en 24, nosotros ninguno.
0: Wow.
1: Nosotros necesitamos, primero, acá tomar conciencia y esta generación que viene, decir, che, es mi futuro, ¿sí? Si los políticos actuales, mi generación te hablo, ¿no? La generación actual de políticos no entiende este tema, está muy bueno que la generación de los que vienen abajo, de los chicos, yo le digo chicos, ¿no? Pero tipos de 40, de 50 para abajo, digan, es mi futuro y el futuro de mis hijos, y que realmente impongan en agenda el tema de desarrollar.
0: Sí, que sea una política de Estado, ¿no? Lo que nos falta es que sea una política de Estado, porque es verdad que después uno tiene quizás proyectos y buenas intenciones y gente que puede liderar esto, pero si no tenés una política de Estado fuerte, esto lamentablemente queda en la nada. Dani, te agradezco, estamos recibiendo mensajes, Juan Munafó, Federico Ciurano también estaba escribiendo, Alejandra también nos mandaba mensajes, Mariano, bueno, todos mandándote saludos. Gracias. Y la verdad es que es un placer hablar con gente como vos que conoce y que tiene tantos años de experiencia en turismo, en Antártida y en todo lo que tiene que ver con el que tiene que ver con el desarrollo que tenemos hoy en nuestra provincia. Así que te agradecemos mucho, Dani.
1: No, gracias a vos, Sol.
0: La próxima vez, tema especial Antártida, porque quedaron ahí un montón de preguntas, así que la próxima nos dedicamos solo a eso. Gracias, Dani. Muchas gracias por estar acá. Muy bien, nosotros nos vamos a una breve pausa y seguimos porque tenemos móviles, tenemos sorteos, tenemos más información, tenemos de todo. Así que volvemos a encontrarnos en unos minutitos nada más.

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0: Muy bien, pasaron 48 minutos de las 11 de la mañana. Les contamos más tempranito que estaba Scioli, que llegaba a 10 y media de la mañana, que va a estar mañana en la Fiesta Nacional del Invierno. Y nos contaban que está, que estaba en Las Hayas. Tenemos informantes en todos lados, somos muy completos nosotros. Nos decían, Scioli está en Las Hayas, reunión con dirigentes libertarios. Entonces les pregunto, ¿quiénes de los dirigentes libertarios? Paréntesis,
1: hay dos bandos.
0: Hoy cumple, paréntesis, el senador Agustín Cotto cumple años, así que le mandamos un saludo de feliz cumpleaños. No estaba en Las Hayas Cotto, no estaba en Las Hayas tampoco Belén Montes de Oca. Quienes sí estaban en Las Hayas con Scioli es Rodríguez Pauli.
1: El que dijo que quiere ser gobernador.
0: Sí, Pauli, exactamente.
1: No, Rodríguez.
0: ¿Los dos? No, Pauli.
1: ¿Rodríguez
0: también?
1: Sí, ayer leí.
0: Ay, pero chicos, Rodríguez. Quedan interna. Sí. Bueno, Pauli, Rodríguez, Gracianía, la legisladora, también estaba Marjoret, la concejal de nuestra ciudad, estaba Seltzer y también De Luca de Lanzés.
1: Así qué que... loco que es la política, ¿no? Porque se reúnen con este funcionario ex-peronista.
0: Totalmente, sí. Ex-peronista, ex-candidato a presidente. ¿Llegó a candidato? Sí.
1: Fue gobernador de la provincia.
0: No, bueno, fue gobernador, pero también fue candidato a presidente.
1: Yo me acuerdo de haber ido...
0: Sí, se lo presentó, claro, ¿te acordás?
1: Yo me acuerdo de haber ido a cubrir un Juego Nacional Evita, donde él era el gobernador de la provincia de Buenos Aires.
0: Exactamente.
1: Fui a Mar del Plata.
0: Exactamente.
1: Qué dinámica que es la política.
0: Qué dinámica la política. Entonces estaba todo este sector de la Libertad Avanza. Digo, para los que después nos dicen no hay interna, si hay interna, bueno, no estaba ninguno de los dos senadores.

0: turismo,
1: ahora
0: claro.
1: Ahora es libertario.
0: Ahora es libertario. Bueno, se quedó, porque además estaba antes en el mismo cargo en turismo, y sé que porque con Alberto estaba en turismo también, pero con otro rango, un rango más alto. Bueno, ahí estábamos entonces. Si Oli está en nuestra ciudad, mañana va a ir a la Fiesta Nacional del Invierno, y hoy dice, ¿qué pensará? Porque él que tuvo tanto recorrido político, que ha hablado con tantos referentes, que digo, estuvo con Cristina, estuvo con Alberto, fue funcionario de uno de otro, o sea, tiene mucho registro y mucha gimnasia política, eso es innegable. ¿Se siente en una reunión con los referentes libertarios? ¿Qué pensará dentro de su cabeza? Que ¿no? Qué divertido debe ser pensar, mira.
1: ¿Qué pensarán los otros?
0: ¿Por qué? Bueno, sí, que me va, los otros igual.
1: No, bueno.
0: Ay, Dios mío.
1: Todo lo que vos quieras, pero...
0: Bueno, muy bien, entonces. Tenemos los sorteos. Cerramos sorteos, chicos. Cerramos sorteos. Listo, ya estamos. Clincaja 2901 503600. Cerró el momento del sorteo porque después de las 12 vamos a tener. Les recordamos, las cajas de alfajores las van a poder retirar a partir del sábado, ¿eh? A partir del sábado, porque hoy a las 13 horas nos vamos a celebrar la independencia, a comer un locrito, a estar en familia. Mañana no vamos a estar al aire, estamos cumpliendo hoy con todo lo que tiene que ver con nuestra programación. Estuvo Adrián Moreno, estamos aquí nosotros, entre nosotros. Bueno, después nos despedimos hasta el día lunes.
1: Uh-huh. Bueno, yo estoy en condiciones de darle la probable formación de Francia con Marruecos. Hoy 5 de la tarde comienzan los cuartos de final de este Mundial. Mike Maignan es el arquero francés. Jules Koundé, Dayot Upamecano, William Saliba, Lucas Digne, Manu Koné, Adrien Rabiot, Ousmane Dembélé, Michael Olise, Bradley Barcola y Kylian Mbappé. Este es el equipo de Deschamps que va a enfrentar, a mí me parece, a la selección que más ha mejorado en los últimos tiempos y es la única representante de África, es Marruecos. Bono, el que putea en castellano, el que tiene a River como su equipo del corazón. Hakimi en el fondo, Diop, Halal, Masraoui, Baudí, el Anauri, Díaz, tenemos un Díaz, Brahim Díaz, Aunay, el Canous y Raimi, el equipo de Mohamed Aoubi. Este partido va a las 5 de la tarde y lo van a levantar absolutamente todos, todos los canales que están siguiendo el Mundial por todas las señales. Arranca los cuartos, 5 de la tarde, Francia va con Marruecos. Yo digo, tenemos armado absolutamente todo, ya lo vamos a ir hablando porque hay un partido hoy, un partido mañana.
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1: Así es, decía Francia, Marruecos, España, Bélgica, Noruega, Inglaterra y Argentina, Suiza. ¿Hay favoritos? Sí, hay favoritos, pero en todos los partidos el resultado es incierto. Ya lo hemos visto en las diferentes eliminatorias que se han jugado principalmente en octavos. Argentina es favorita con Suiza, para mí, Inglaterra es favorita sobre Noruega, España sobre Bélgica y Francia sobre Marruecos.
0: Pero
1: puede fallar, dijo Tusam.
0: Sí.
1: Y puede pasar absolutamente cualquier cosa. Y otra cosa es el deseo de nuestro, que me da la sensación a mí, por lo menos hablo por lo que yo pienso, siempre queremos que gane el más débil, ¿no?
0: Exactamente.
1: En los papeles.
0: Sí, ¿no? Exactamente.
1: Así que todos saben que los candidatos que ya se candidatearon antes de empezar el Mundial para ganarlo en Europa son España y Francia.
0: El más débil o el más tercermundista, en mi caso, siempre el más tercermundista. Hablamos de Scioli, bueno, su carrera, mira, tenemos acá un poquito de información. Nos empezaron a mandar información. Sí. Diputado del 97 al 2001, empezó en la política de la mano del ex. Empezó en la política de la mano del expresidente Carlos Menem. Fue vicepresidente del 2003 al 2007, acompañó al presidente Néstor Kirchner. Fue gobernador de la provincia de Buenos Aires del 2007 al 2015, gobernó la provincia más grande de la Argentina durante 8 años, no uno, sino dos periodos. Fue candidato a presidente en el 2015, fue el candidato principal del peronismo, perdió en la segunda vuelta con Macri, ahí nos decían. Embajador en Brasil, esta me la había olvidado.
1: Sí, yo no me acuerdo.
0: Me la había olvidado. Atención, en Brasil entre el 2020 y el 2024, pandemia, representó a la Argentina bajo el gobierno de Alberto Fernández. Sí. Y esto fue en el 2024, termina, y 2024 dice, para, quédate, no te vayas.

0: Dani, quédate cerca, ¿por qué? Porque te convertís en secretario de turismo. 2024, la actualidad, asumió este cargo con el actual presidente Javier Milei. Bueno, un poquito de lo que tiene que ver con la vida política de Daniel Scioli. Lo mencionamos, ¿por qué? Porque está en nuestra ciudad, está en el Hotel La Salla, se reunió con dirigentes libertarios.
1: ¿O sea que va a hacer visitas a las unidades básicas también o no?
0: No, nene.
1: Suena no grata.
0: No, yo lo que no sé, por ejemplo, si quedó en buen contacto con los peronistas de la provincia. ¿Les pega un llamado? Che, estoy en zona, tomamos una cervecita, ¿no? Porque uno puede irse y quedar de todas maneras con buen ánimo, ¿no? Porque con esta carrera debe conocer a la mayoría de los referentes peronistas de nuestra provincia. Che, chicos, ¿qué onda? ¿Qué están haciendo esta tarde? Tengo un ratito libre, ya me junté con los libertarios. ¿Hacemos algo? ¿Pintó algo? No. Bueno, no sabemos qué va a pasar, pero la información es que está... Está precisamente en nuestra
1: Se
0: ciudad.
1: Me vienen 150 millones de ideas para decir políticamente incorrectas que no voy a decir.
0: No las digo por las dudas, no las digo por las dudas porque te conozco y bueno, sí. En un ratito nada más nos vamos a ir a los móviles, les contábamos que estamos en un rato también haciendo los sorteos, tienen que estar muy atentos porque nos tienen que responder, porque además hay un locro para buscar a Ovivo ahora mismo, les vamos a pedir su nombre y su DNI, estén todos atentos porque la mayoría de los premios, salvo los alfajores que tienen que pasar por acá, después la mayoría de los premios les vamos a mandar un ticket, un voucher o les vamos a pedir el DNI y el nombre completo. 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
1: Estaba los el locro listo.
0: 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Chicos, hoy para los mates, para estar mirando ahí las montañas que están un poquito más nevaditas que el día de ayer, hermoso. Muy bien, nos vamos a ir a la pausa ahora. Ahí nos vamos a la pausa. Me golpeé el micrófono.
1: Soy grande, no, te olvido de las cosas.
0: ¿Qué te estás acordando de Scioli?
1: De las cosas. No, no.
0: Pensé
1: no.
0: que sea otro tema.
1: De algunos canallas me olvido rápido.
0: Bien. Y ahora.
1: No, de otras cosas que tenía que hacer.
0: Bueno, le habla al aire. Martín Pérez le habla al aire, yo pensé que me hablaba.
1: Me voy acordando de cosas.
0: Se va acordando de cosas.
1: Me voy acordando de cosas que me olvido.
0: Que bien, muy bien, entonces. Pasaron 58 minutos de las 11 de la mañana. Nos vamos a ir a la tanda de las 12. Volvemos con móviles, más nota, información y sorteos.

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0: Muy bien, pasaron 5 minutos de las 12 del mediodía. Tenemos una última hora con todo, te digo. Viste que uno va relajando, es fin de semana largo. No, estamos al palo porque tenemos notas móviles.
1: Y tenemos locro.
0: Tenemos sorteos, Martín. Ajá. Pérez, así que te quiero afilado. Porque
1: sí, no, yo matemática en, de...
0: Bien, porque tenemos 10 premios. Te digo, yo estoy un poco conflictuada, recibimos un montón de mensajes. Ahora me toca hacer esto, que no le envidio el rol a Sergio, te digo, porque la verdad... Esto es un lío, nos siguen escribiendo, les mandamos un beso grande, pero ya terminamos de escribir para los sorteos, ¿eh? Hace un ratito nada más. Lo que sí les pedimos es que estén muy atentos porque aquellos que sean nombrados nos van a tener que decir, acá estoy, porque si no volvemos a sortear, ¿eh? Así que vamos a empezar, te voy a pedir del 1...
1: Sí.
0: Martín Pérez, del 1 al 429, sí. Del 430, menos.
1: 3, 3, 3.
0: Para, no, 10 números voy a decir. No, vamos. Pará. Bueno, dame tiempo, porque yo estoy anotando. A ver, dale, decime.
1: 333.
0: Sí.
1: 173.
0: Pará, sí.
1: ¿Al 400 cuánto?
0: Al 430.
1: 428.
0: 428.
1: Sí.
0: Al límite, border, border. Sí.
1: 73.
0: 73.
1: 17.
0: Sí. 5, vamos, te faltan 5.
1: 23, la camiseta del Dibu.
0: Sí, esa, vamos, Dibu.
1: ¿Cuánto me queda?
0: 4.
1: Y por, espera que quiero ver que,
0: para,
1: que, por qué lado
0: te
1: no
0: digo,
1: tiré.
0: 333, 173, 428, 73, 17, 23. Ninguno que empiece con 2.
1: Está tirate. Bien. Con 200, entonces, ¿no? 2, 5, 5.
0: Sí.
1: Sí. 13.
0: Sí. ¿Te gusta el 3? Muchos números con 3. Te estoy sacando un patrón psicológico. Sí, sí. ¿Te gusta el número 3?
1: Sí, el 13 en realidad es el que más me gusta.
0: Bien, te faltan 2.
1: 2, vamos por arriba.
0: Dale.
1: El 400 clavado y el 301.
0: Bien, muy
1: mucho
0: bien.
1: Mucho con 3.
0: Muy bien. Te voy a decir, me dijiste 10 números. Sí. Ahora en un ratito vamos a estar ubicando los números.
1: ¿Para todo?
0: Esto es para todo, chicos, porque estamos sorteando.
1: ¿Listo?
0: 5 cajas de alfajores zarpados. Estamos sorteando 2 porciones de locro. Estamos sorteando 2 birras para una sola persona, porque, bueno, vayan con uno y tómense la birra en Grund. Estamos sorteando 2 cafés con medialunas para una persona. Invitas a alguien y pasás por Big Pizza ahí a tomar un café con medialunas por San Martín 1129. Una merienda en el Hotel Beagle, deliciosa, una merienda para 2 personas y una merienda en Llamanas para 2 personas. Todo suman 10 premios, esto es increíble lo que hemos logrado, gracias a todos los que nos apoyan, a los comerciantes, a todos los que hacen su aporte, porque realmente la gente se engancha muchísimo. Yo estoy acá sacando un patrón psicológico de 10 números, te voy a decir 1, 2, 3, 4, 5, 6, 7 números tienen 3. De los que dijiste, ¿eh? Así que bueno, aquí analizando un poco el significado, lástima que no la tenemos más a Tami, nuestra astróloga, porque si no le preguntaríamos qué significa el número 3 en la vida de Martín Pérez. Bueno, ahí, ¿eh? Ahí estamos, vamos a empezar en un ratito nada más a escribirles y a comunicarles.
1: Estoy comunicado con la gente de la televisión pública Fueguina, me dicen que hay vivo de 17:30 a 19.
0: ¿Vivo?
1: Sí, o vivo.
0: Ah, vivo.
1: Lo de la fiesta de la nieve.
0: Bien, ¿no? O sea, mañana van a estar en vivo.
1: De 17:30 a 19, recordar que nosotros... reflejamos, contamos un poco la gacetilla que mandó InfoTour, que las actividades empiezan al mediodía.
0: Claro, bien.
1: Para que la gente se vaya acomodando. Pero el vivo, que seguramente va a ser nacional, no sé si una hora, pero de 17:30 a 19 vamos a tener la posibilidad de la televisión pública Fueguina, que en algún momento va a levantar la televisión pública nacional.
0: Claro, no sé
1: si
0: claro.
1: La televisión, chequéelo, usted está en su casa. Si no va, fíjese, busque el canal la televisión pública nacional y la televisión pública fue ir. Si están los dos con la misma señal, es que estamos llegando allá en vivo.
0: Y lo que decimos siempre, ir con tiempo, que ellos quedan, sí, porque claro. Es un espectáculo hermoso, es una fiesta nacional divina, siempre yendo con tiempo, porque el tema del estacionamiento es un tema, está congeladito, hay que caminar con cuidado, evitar caídas, así que mañana aquellos que vayan a la fiesta nacional del invierno en este fin de semana largo, bueno, con muchísimo cuidado.
1: Bueno, ¿usted quiere tomar una clase de esquí de fondo?
0: Ay, me encantaría.
1: Porque escuché recién,
0: soy una muerta,
1: aprendí escuchando lo que le estaba diciendo María Giró a alguien.
0: Ah, no, pero
1: algún,
0: María.
1: Alguna joven o algún joven.
0: Las grandes ligas.
1: Ella es, aparte no es, esto no es Moco Pavo, es la entrenadora de la selección argentina de esquí de fondo adaptado, pero aparte es la cara visible de Tierra Mayor. Hola María, ¿cómo estás?
2: Hola, Hola, ¿cómo andan, chicos? Sí, la verdad que sí. Cara visible porque los otros no dan la cara, ese es el problema.
1: ¿Usted está hablando de sus hermanos?
2: Pero somos una gran familia. Ah, claro, sí, les tapan claro. A todo, a la radio, a las cámaras, a todo. Pero están, es muy, están igual. Ah,
1: muy mediática sos, por eso vos. Sí, sí. Aparte entendiste todo, ¿no? Porque entendiste todo, porque cuando te fuiste a Europa sabías que, aparte de ser la entrenadora del equipo nacional de esquí de fondo adaptado, tenés que ser la jefa de prensa y mandar el material. Para que claro, nosotros todo, lo subamos. Bueno, arrancaron el fin de semana con el Snow Trail, como todos los inviernos, y hay una serie de actividades en el valle. Contanos, María.
2: Sí, la verdad es que sí, viste que tuvimos la semana anterior, la tuvimos que cancelar porque no había nevado y claro. Había mucho hielo. Y bueno, el martes por fin pasado nevó 20 centímetros, y es lo que total, lo que estamos conservando ahora, además que estamos haciendo un poco de nieve y eso. La verdad es que sí, por suerte se pudo largar, estuvo muy lindo, la gente estaba fascinada porque bueno, el entorno natural que tiene el valle ya es un plus, ¿viste? Ya nos ayuda un montón a que todo salga lindo.
1: Sí, más de 100 personas lo que fue el fin de semana.
2: Sí, fueron...
1: María, y lo que decían algunos de los protagonistas, que en realidad estaba ideal porque no hacía frío.
2: Sí, no, estaba ideal, estaba muy buena la temperatura. 110 corredores y bueno, la verdad es que sí, lo disfrutaron un montón y fue muy lindo porque la gente se quedó, hicimos la premiación, afuera estaba hermoso, así que el clima acompañó, a diferencia del año pasado que tuvimos 18 grados bajo cero,
1: claro.
2: Que estuvo difícil, pero que también lo superaron y bueno, fue también un plus eso, ¿no? Mm. Es un desafío.
1: Contame, María, porque no sé, las actividades no se detienen y hay algo nocturno el fin de semana, contame.
2: Sí, bueno, el fin de semana hacemos la marcha nocturna en el marco de la fiesta del invierno. Uh-huh. Y ¿cómo es? Y estoy justo que no quiero que se me vaya la esquiadora a la bajada sin mi supervisión.
1: No.
2: Me va a esperar 2 minutos a que terminemos la nota. Bueno, esta marcha es una marcha que hacemos todos los años.
1: Sí.
2: Desde hace mucho y bueno, se ha suspendido por unos años consecutivos, pero bueno, retomamos ya hace 2 años atrás. Y bueno, va cada uno con su linternita, esquiando alrededor del valle. Es un circuito muy, muy fácil, digamos, no tiene pendientes abruptas como para que no presente peligro ni dificultad. Así que bueno, invitar a toda la comunidad, a toda la gente que se sume, el que quiera venir, o sea, no tiene, o sea, es gratuito, sí les pedimos que se anoten en el link porque por el tema del seguro. Y bueno, después...
1: Esto va a ser, María, aclaremos esto, concentración y horario el sábado, sábado por la
2: el
1: noche.
2: El sábado a las 5 nos concentramos y a las 6 se larga la marcha ya cuando cae la noche.
1: Ajá, perfecto.
2: Así que, y bueno, nada, eso va a estar lindo. Todos los fondistas ya les encanta esquiar de noche, así que es una de las buenas oportunidades para hacerlo porque, bueno, muchas veces a la noche está cerrado porque se está pisando la pista. Uh-huh. Así que después, bueno, recibimos con vino caliente, chocolate, seguramente tendremos algunas empanaditas ahí para el que quiera comprar unas empanaditas y comerse algo antes de ir a ver el partido, ¿no? Que
1: claro, claro.
2: María, hay tiempo para todo el sábado.
1: Sí, sí, hay tiempo porque el partido va bien de noche a la hora de la cena. Y no quiero dejar de tener este contacto con vos, que engancharte, siempre estás haciendo algo cuando no estás cocinando, sí. Estás comprando cosas para cocinar, estás dando una clase.
2: Sí, tremendo, sí, sí.
1: Pero decía que hay algo tradicional de todos los inviernos que lo vienen haciendo, que es esta prueba de tres disciplinas, la tienen prevista también, ¿no?
2: El triatlón es el claro. 2 de agosto, sí. Ajá. El triatlón es el 2 de agosto, tenemos el triatlón individual y por equipos. Uh-huh. Así que el que no se anima a esquiar porque, bueno, no está muy seguro, puede conseguir un compañero para que haga la parte de esquí, y él hace la bici, y el otro hace correr... la verdad es que se pone muy divertido y la posta se pone muy divertido porque, nada, se alientan entre ellos. Obviamente después está el triatleta que hace las tres
1: claro,
2: disciplinas, ¿no?
1: Claro.
2: Pero bueno, nada. Está muy bueno y bueno, invitamos también a la gente a que se anote. Ya vamos a sacar el link de inscripción. Y eso es el 2 de agosto.
1: Sí.
2: Y no quiero dejar de mencionar que el día 9 de agosto tenemos nuestro aniversario. Uh-huh. Cumplimos 50 años y yo cuando digo eso me siento renovada porque tengo más. Así que...
1: Vos eras muy chica.
2: Sí, yo era muy chiquita, tenía 4 años cuando arrancaron con todo esto y la verdad es que es una locura. Y bueno, va a ser un lindo festejo, esperemos que la gente se acerque, que nos acompañe. Vamos a hacer juegos, una pequeña esquiada alrededor del valle. O sea, ya lo vamos a ir presentando así como programa, pero bueno, para que lo agenden, 9 de agosto a partir del mediodía vamos a estar con nuestro festejo de cumpleaños.
1: Bueno, la última tiene que ver con los servicios, ¿no? Están totalmente lanzados, tanto bajo techo como afuera, adentro, confitería, sí, restaurante, sí. Cordero, afuera. Todo. ¿Qué puede hacer la gente 100%. En el valle? ¿Trineo? 100%. ¿Moto? ¿Qué más?
2: De todo, trineitos, jugar con los trineitos, viste que estamos con un poquito de nieve artificial uh-huh. ahí en la base ahí de la confitería, así que los trineos son la vedette, digamos, en invierno. Después, bueno, todo el tema del circuito están bien marcados. Si bien falta nieve, obviamente, pero se puede esquiar. Hay un 6.5 kilómetros de pista que entra al refugio del Hachero. Después las motos 5, 10, 15 kilómetros. El corderito que no puede faltar. Uh-huh. Así que nada, y el que no quiera hacer nada de eso, simplemente sentarse en el balcón, tomarse un chocolate o adentro, tomarse una merienda con una torta, bueno, algo rico para acompañar y disfrutar el paisaje.
1: Bueno, anóteme para el cordero que en cualquier momento voy a llegar.
2: Dale, dale, te anoto para el 9 de agosto, acordate, Martín. Sí,
1: el 9 de agosto vamos todos. Te mando un beso y gracias por estos minutos para Radio Provincia.
2: No, gracias a ustedes y bueno, los esperamos el sábado para el que esquía, para el que acompañe y acá vamos a estar.
1: Ahí estaba, María Giró, una genia, como te gusta decir a vos.
0: Me encanta.
1: Bueno, ya contó total todo, ¿no? Porque vamos a tener el triatlón el 2 de agosto, el 9 de agosto festeja los 50 años Tierra Mayor. Bueno,
0: el 9 de agosto.
1: El 9 de agosto. Tierra Mayor y la familia Giró es un sinónimo.
0: Sí, total. ¿No? Además que es de invierno, de sí, Antártida, sí, sí, esquí sí. De fondo, los Giró, la verdad que son increíbles.
1: Y este sábado, la concentración de la marcha nocturna a las 17 para la largada a las 18, cuando ya se fue absolutamente toda la luz, porque lo hacen con linternas por el valle. Me parecía piola contar.
0: Me encanta.
1: Y bueno, en el medio de una clase. Tenía una
0: pibita. Ella esperame es una genia, además.
1: Que termino de hablar con los chicos de la radio y seguimos dando
0: María, la verdad es que clase, es una mina. Es todo lo que está bien, porque hace todo, lo hace bien, siempre con buena onda, cálida. La verdad que siempre es un placer.
1: Te cuento una... ¿Viste que la vida, mayormente, o la vida, o los momentos, un montón de cosas, son imágenes.
0: Sí.
1: Bueno, yo tengo la imagen, ¿te acordás del gran conflicto con la ciudad cortada?
0: Sí.
1: Uh-huh. Sí, que se cortaba en el ingreso a la ciudad. Un poquito más, que a mí me pasó que tener que ir a la vuelta de Tierra del Fuego e ir por arriba uh-huh. y salir por la zona de los containers. Bueno, tengo una imagen de María pasando, pasando, caminando, porque no se podía pasar con los vehículos.
0: Sí, sí.
1: Con un cordero a cuestas.
0: Ay, no, una genia,
1: claro. Como una leñadora, ¿no? Y pasó para el valle.
0: Claro.
1: Tenía que ir a laburar, ¿qué va a hacer?
0: Claro, claro, claro.
1: Y bueno, esa es la imagen de...
0: También
1: tengo la imagen de... yo he hecho mucho la locución de la Marcha Blanca, y después de Ushuaia López, muchos años, y María estaba atendiendo mesas, cocinando el cordero, y de repente se cambiaba de esquiadora, hacía la Marcha Blanca, se metía en el podio... entre las tres primeras, se volvía a cambiar y seguía atendiendo al agua.
0: Una genia realmente.
1: Es una atleta olímpica.
0: Totalmente, entrenadora, ¿no? Atleta,
1: pero
0: todo.
1: Digo que en su momento, en su juventud, fue una de las olímpicas en el biatlón, en esta conjunción de el disparo de carabina y el esquí de fondo.
0: Así, ¿no? Es.
1: Estamos hablando de deportistas de élite, ¿no?
0: Bueno, muy bien. Les vamos a decir el nombre y tres últimos del DNI de los ganadores. Les pedimos que nos respondan. Tenemos móviles, así que mientras escuchamos a los móviles también, vamos a ir esperando sus respuestas, porque si no tenemos que volver a sortear, ¿eh? Así, para antes, otro número. Me faltó un número.
1: ¿Cuándo?
0: Del 50 al 150.
1: 77.
0: 77, perfecto, porque había contado.
1: ¿Viste que no dije 3?
0: Qué bien.
1: Siempre digo el 3.
0: Qué completo que sos. Bueno, muy bien, entonces. Les vamos a decir, las cajas de alfajores zarpados las ganaron. Empiecen a responder, a escribirnos ahí al WhatsApp. Digan yo. Rocío 568, las cajas de alfajores zarpados. Entonces, Rocío 568. Gabriela 964. Agustina 379. Malena 031 y Gonzalo 935. Las cajas de alfajores zarpados, las cinco cajas, nos escriben Rocío 568, Gabriela 964, Agustina 379, Malena 031, Gonzalo 935. Por otro lado, tenemos las birras en Krum para el día sábado, día del partido. Vas, te tomás una birra y esperás ahí para ver el partido. Las ganó Beatriz 626. Beatriz 626, nos mandás un mensajito. Si soy Beatriz, las birras, perfecto. Por otro lado, los dos café con medialunas, que tenés que ir por Big Pix en San Martín 1129, pasás y buscás tus dos café con medialunas, invitás a alguien y seguís caminando por el centro, los ganó Palmira 686. Ajá. Palmira 686, también decís, acá estoy. Las dos porciones de locro, una para cada uno, las ganó Carlos 221 y César 689. Estas son las dos porciones de locro, Carlos 221, César 689. Nos mandan mensajito también, que ahí vamos a estar en producción controlando todo. La merienda Beagle la ganó Ana 459. Ana 459 y la merienda Llamanas Walter 619. Chicos, no puedo más, estos premios son un montón. Vamos a repetir rapidito porque ya nos vamos al móvil. Alfajores Zarpados, Rocío 568, Gabriela 964, Agustina 379, Malena 031, Gonzalo 935. Las birras Beatriz 626, el locro Carlos 221, César 689, los dos café con media luna Palmira 686. La merienda en Beagle, Ana 459, merienda en Llamanas, Walter 619. Uh-huh. Lo estamos dando todo.
1: Ah, la damos. Somos como en Argentina.
0: Ay, Dios mío. Bueno, muy bien. Y ahora nos vamos a la presentación y al móvil en la ciudad de Río Grande.
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0: Muy bien, y ya nos vamos a hablar con Abigail, en la ciudad del norte, Río Grande, cercana a cumplir su aniversario, un nuevo aniversario. Estamos en comunicación con Abigail. Abby, ¿cómo estás? Buen día.
4: ¿Qué tal? Feliz jueves para vos, Sol, para Martín, bueno, para Matías en la musicalización y a todos los oyentes que nos acompañan. Hoy, la verdad que un día que pareciera como que todos se fueron o todos están durmiendo todavía porque la ciudad está totalmente limpia de vehículos, limpia de gente, no hay nadie en la calle, nadie, pero bueno.
0: Como buen feriado, Abby, como buen feriado.
4: Totalmente, sí, aparte está frío, está muy resbaladiza la calzada, está media peligrosa.
1: Para es un día para locrear.
4: Sí, justamente, justo, un día muy patrio.
0: Bien.
4: Pero bueno, hay actividades igual. Sin embargo, en la jornada de hoy se está llevando en estos momentos en el Colegio Provincial Alicia Moró de Justo, allí en Chacra 4, un evento solidario que ya es la tercera edición que se lleva adelante, una jornada solidaria de cortes de cabellos, también con trenzas. Realmente es impresionante la concurrencia que hay en este tipo de eventos. Uno hay que decir que la situación económica que algunas familias transitan es lamentable, y este tipo de evento solidario hace no solamente que los profesionales, que en este caso son los barberos y la gente que realiza las trenzas, pueda difundir su trabajo, que no es poco, no es menor, y además también transmitir un cambio para estas familias que lo están necesitando, cambios para que salgan con una sonrisa, con un corte de pelo, con una trenza, con un estilo de look diferente. Bueno, esta propuesta se está llevando adelante hoy, en todo el día, va a estar hasta las 17 horas aproximadamente, en el Colegio Alicia Moro de Justo, en Ramón Díaz Chara 64. Todos los alumnos de la misma institución también forman parte, es una comunidad, y destinado por supuesto a la comunidad en general. Pero bueno, 15 barberos y estilistas en este momento están desarrollando este evento. Nosotros hablamos justamente con los encargados, Matías Salvatierra, que es profesor de educación física y también organizador, y con Emanuel Ovelar, que es barbero, y nos cuentan un poco cómo inició esta jornada allí cuando fue la primera edición y hoy transitando la tercera.
0: Ahí vamos.
5: Esta iniciativa nace en una barbería, en la barbería Zona Sur de la Margen Sur. Nosotros, si bien con mi esposa estamos un año en la isla, en la ciudad de Río Grande, venimos desde Buenos Aires con este proyecto ya que nació y hemos hecho otras ediciones. Y bueno, sentimos la necesidad de poder hacerlo en esta ciudad. Y bueno, estando en la barbería, hablando con un amigo que un ratito más va a hablar, que es Emma, nació la necesidad de poder hacerlo en esta ciudad y bueno, justo llamamos a un amigo que es Junior, otro barbero también muy conocido en la ciudad, donde justamente él estaba soñando de que llegamos a una institución que era el Colegio Antártida Argentina con un sillón de barbero y en ese momento él estaba teniendo un sueño, pero había sido papá recientemente. Así que bueno, creemos de que debajo de ese bebé, debajo de ese brazo, nació este proyecto tan hermoso. Y fue así donde nos enfocamos a poder llegar al Colegio Antártida Argentina, que se abrió las puertas y la verdad que fue para nosotros un placer. Tuvimos más de 60 personas convocadas junto con todo el equipo. Y bueno, y ahí arrancamos en adelante con la segunda y tercera edición. Hemos tenido lindos apoyos y gente que nos estuvo ayudando.
4: Es decir que tienen donaciones y ayuda para poder realizar esta acción.
5: Sí, tenemos donaciones y ayuda. En la primera edición, bueno, tuvo Wana Cosmetic, que nos estuvo ayudando con los productos para los barberos. También estuvo la tienda Lázaro, de tienda de ropa del centro, que también nos estuvo ayudando con más de 30 prendas de regalo para los estudiantes que se cortaban.
4: Digamos, todos del sector privado.
5: Todo el sector privado. Nosotros... siempre nuestro corazón está dispuesto a buscar los emprendedores de la zona para que nos ayuden y nosotros a la vez promocionarlos y llevar, creo, a cabo adelante lo que hoy se está necesitando en la ciudad, que quizás es la mano que ayuda a la otra. Nosotros, todo esto, la Misión Barber viene desde la mano de Ayudarnos a Ayudar, que es otra organización muy conocida de aquí, junto a Red Juvenil, que también pertenece a nosotros. Así que bueno, estamos con todo este proyecto hermoso.
6: La verdad que bueno, este sueño, como les decía Mati,

0: De música popular. Por parte de la jornada también habrá un buffet a cargo de productores locales con el objetivo de acompañar la actividad cultural y promover el trabajo de emprendedores de la ciudad. La iniciativa, bueno, busca fortalecer los aspectos y los espacios de encuentro comunitario, revalorizar la identidad cultural en Tolhuin y brindar también una alternativa gratuita para compartir en familia una de las fechas patrias más importantes del calendario nacional. Al respecto, nosotros dialogamos con Alejandro Machuca, quien es el director de Cultura Municipal local, quien nos amplía sobre el evento de esta noche. ¿Compartimos la nota?
1: Bien, Gaby, antes de compartir la nota le voy a pedir a Martín Pérez dos nuevos números porque no me respondieron, ¿eh? Así que bueno, te pido, Martín, del 1 al 430, dos nuevos números.
2: ¿222?
1: Sí.
2: 430.
1: Perfecto, 430 justo. Muy bien, ahora sí nos vamos a escuchar el testimonio.
3: Bueno, así como lo mencionás, hoy festejamos el Día de la Patria, este 9 de julio, ¿no? Nuevamente una fecha para celebrar esta argentinidad, esta identidad también que nos regala todo lo largo y ancho del país. Nosotros a partir de las 20 horas vamos a abrir la puerta a nuestro polideportivo Ezequiel Rivero para que toda la familia tolhuinense y, por qué no, aquellos que están visitando de Río Grande de Ushuaia disfruten de una gran grilla de artistas, de emprendedores locales, de gastronomía local. Te vamos a tener mesón, espacio para baile, así que bueno, una propuesta que la pensamos para toda la familia.
4: ¿Cuál va a ser la disposición hoy justamente en lo que refiere a este festejo? Porque además de músicas, seguramente ustedes también han organizado, como en otras oportunidades, los stand, digamos, de los productores locales.
3: Exactamente, sí. Bueno, al ingreso, lo que es la cancha, así como fue la peña del 25 de mayo, para quienes tuvieron la oportunidad de ir, contra la pared, digamos, a ninguno ni bien ingresa a la cancha, tenemos los stand. Esos stand que vamos a tener artesanos por un lado, gastronómicos por otro. Afuera va a haber igual lo que nos acostumbra, ¿no? Que el olorcito, ese humito que nos llama de cuadras, pero bueno, eso porque afuera con fuego. Adentro tenemos, ni bien entra a la cancha, los stand que te mencionaba, un pasillito, un pequeño corredor y todo el sector de mesas y mesones. Es por orden de llegada, no hay que reservar ni nada parecido, sino que, bueno, es ir, llegar, obviamente que abrimos a las 8 y, bueno, invitamos a que la gente vaya para también tener su espacio en la mesa, ¿no? Que también es lindo poder estar compartiendo algo ahí entre familias, amigos, mientras escuchamos y vemos música en vivo.
4: Hablando de música en vivo, ¿quiénes son los conjuntos musicales o los solistas que nos van a acompañar el día de hoy? Seguramente también el ballet de Tolhuin también estará presente, ¿no?
3: Sí, nosotros en esa oportunidad invitamos a algunos artistas que, si bien se mencionan con su nombre, ¿no? Porque uno los reconoce de esa manera, porque llevan y lideran sus proyectos, todos vienen acompañados de músicos también, así que tenemos en nuestra grilla a Juan Ludueña, a Luis Cabaña, tenemos el ballet Andanza de Río Grande en esta oportunidad también, sumamos a La Sanata y a Desvelos. Va a haber algunas otras participaciones sorpresas y especiales, así que bueno, contento de poder tener una grilla con más artistas. Esto también demuestra que no solamente festejamos el Día de la Patria, sino que hay una gran variedad y abanico de proyectos artísticos en Tierra del Fuego, ¿no? Y Tolhuin, bueno, se convierte en sede que une, digamos, para, si me permitís, las tres ciudades en este caso, porque bueno, también nos da el fin de largo, la gente puede venir a disfrutar, a caminar y bueno, también venir en este día, hoy a las 20 horas, a nuestra gran peña.
4: ¿Y esto hasta qué hora aproximadamente se va a extender?
3: Y esto pasada la medianoche, una aproximadamente, más o menos, sí, desde las 20 hasta pasada la medianoche.
4: Van a estar dispuestas las gradas, digamos, de lo que es el polideportivo, más mesas y sillas que van a estar colocadas, digamos, en lo que es la pista.
3: Claro, todo lo que es de las gradas disponibles y todo lo que es la cancha va a tener, bueno, está emplazado el escenario. Tenemos un espacio donde se presenta el ballet, que es el espacio también que cuando no está el ballet y hay otra música en vivo o música que uno pone entre un número y otro, es el espacio para que la gente también salga y disfrute, ¿no? De esos ritmos tan característico que, viste, son una chacarera y uno sale a bailar o lo sacan a bailar, así que bueno, ese espacio va a quedar dispuesto. Y después todo el sector mesa, como te decía recién, para que la gente también pueda disfrutar sentada mientras come o toma algo.
4: Se puede llevar el mate, ¿no?
3: Por supuesto, se puede llevar el mate, sí.
4: ¿Cómo viene, digamos, el año cultural ahora, lo que tiene que ver con las vacaciones de invierno? ¿Qué tienen preparado o qué se está preparando para un futuro inmediato?
3: Bien, tenemos una propuesta bastante cargada, con horarios diferentes, ¿no? Porque bueno, en estas vacaciones de invierno también entendemos que las familias cambian sus horarios por la escolaridad de los chicos y demás, así que les mantenemos la escuela de música, que es una propuesta que venimos desde el principio de año sosteniendo, pero con horarios diferentes. Vamos a tener ciclos de cine también para las infancias y adolescencias, van a hacer dos proyecciones distintas, martes y jueves. Sumamos horarios de ritmos latinos, de bachata, se mantiene el horario de los sábados de K-pop, para quien ya conoce la grilla, digamos, de actividades de la Casa de la Cultura. Sumamos

0: coro también, así, eso está buenísimo porque el coro de invierno es algo que nos venían pidiendo mucho, ¿viste? Cuando se suma un coro, cuando abre un coro, así que también en esta vacación de invierno vamos a tener esta propuesta de coro. Todo comienza a partir del lunes 13 y bueno, arrancamos, la verdad que el invierno con todo, hay un montón de propuestas para aquellas personas que por ahí aún no se han enterado o se habían enterado pero no les daba el horario. Bueno, se pueden acercar a la Casa de la Cultura y preguntar, ver, chusmear por ahí, no hace falta en nada de lo que estamos mencionando, experiencias previas, cuestión de ir, incursionar, y por ahí puede gustar y no se queda, o puede no gustar y por lo menos estuvo la experiencia. El ciclo de cine para las infancias, que es en el marco de colonias, las actividades como repartidas para que los mismos peques puedan asistir a los juegos deportivos y a lo cultural, en martes y jueves, y eso es inscripción. También pueden ir a familia, los peques, vamos a pasar una linda tarde con torta frita, chocolatada, y unas lindas pelis.
1: Cuando hablamos de colonias, estamos hablando también de colonias inclusivas, ¿no? De lo que es este invierno 2026.
0: Exacto, sí. Hay una serie de propuestas también que está bueno que lo menciones, porque para nosotros, cuando pensamos en las colonias, las pensamos como equipo, ¿no? Cada uno, por supuesto, que da su punto de vista, lo diagrama y lo diseña en función de la expertise que tiene, pero lo bueno es esto, que nos ponemos de acuerdo diferentes áreas para que la comunidad toda pueda ser partícipe de las propuestas que tiene la municipalidad.
1: Y esto, bueno, esto lo van a llevar a cabo también en el anexo del polideportivo, Ezequiel Rivero, donde va a haber, claro, alternativas adaptadas a diferentes edades e intereses también, ¿no?
0: Exacto, sí, y eso es lo que está bueno, porque va a estar activo tanto el polideportivo como la Casa de la Cultura. Es una zona en la que de temprano hasta tarde van a haber actividades. Si por ahí uno no llegó a escribirse o no llegó a entender la propuesta, puede acercarse. Puede acercarse, consultar con los profes, consultar con nosotros. Y propuestas para todas las edades, todos los gustos, todos los intereses va a haber, tanto en el polideportivo Ezequiel River, en la cancha, como en el anexo, bien que le decías, temprano, desde temprano hasta tarde, y en nuestra Casa de la Cultura también.
1: Bien, Alejandro, te dejo el micrófono abierto para que invites a la gente de Tolhuin, de Ushuaia y de Río Grande a esta noche, lo que tiene que ver con este festejo del 9 de julio aquí en la ciudad mediterránea.
0: Bueno, invitamos a toda la provincia de Tierra del Fuego a ser parte de esta gran peña del 9 de julio en nuestro polideportivo Ezequiel Rivero, en el corazón de la isla. A partir de las 20 horas ya se pueden acercar, entrada libre gratuita. Va a haber artistas, emprendedores, gastronómicos, espacio para baile, mesones, y pueden traer su matecito y disfrutar junto a nosotros.
2: Muy bien, ahí estábamos, Gaby.
3: Bien, escucharon entonces la invitación. Si quieren venir, con gusto los vamos a recibir acá, también a la gente de Río Grande que sabe venir. Yo anoche justamente viajaba desde Río Grande para acá, está buena la ruta, obviamente que la velocidad, como siempre digo, es importante, pero no está tan complicado como, digamos, el tramo de Ushuaia Tolhuin. Así que, de todas maneras, que está la invitación para toda la provincia, para que vengan a compartir esta noche con nosotros.
2: Bien, muy bien, entonces. Gracias, Gaby, ahí toda la información. Esperemos que tengan una linda jornada y buen fin de semana largo.
3: Bien, feliz Día de la Patria y que el sábado gane Argentina.
2: Claro que sí, por supuesto, por supuesto.
4: Y que vuelva, con el chasis arreglado nuestro jefe.
2: Así es,
3: Sí, le quiero hacer una, sí, tal cual, le quiero hacer una consulta breve, nada más a Martín. ¿Voy a tener que volver a utilizar el desfibrilador, digamos,
4: todo,
3: el sábado?
4: Todo. Nacidos para sufrir. Yo dije, Gaby, que lo decían hace un rato cuando estábamos con Sol hablando un poco, que revisábamos las formaciones de Francia y de Marruecos. Hay en las previas favoritos, pero en estas instancias puede pasar cualquier cosa. Marruecos le puede dar un dolor de cabeza a Francia tranquilamente. Noruega puede hacer lo propio con Inglaterra. Y por qué no Suiza a Argentina, si ya no cortamos clavo con Cabo Verde y con Egipto.
2: Puede pasar
4: cualquier cosa, ¿no? Sin ninguna.
2: Bueno, Gaby, te dejamos porque tenemos todavía un móvil más, lo tenemos a José, así que te mandamos un beso. Gracias, adiós. Muy bien.
3: Hasta el lunes.
2: Volvimos a hacer el sorteo. Locro, Susana 695. Susana 695, escribinos, Susana, porque quedan poquitos minutitos, Y la caja de alfajores que nos quedaba, Gerardo 388. Así que nos escriben los dos, por favor. Susana 695, escribinos rapidísimo porque tienen el envío ahí ya en la calle. Y Gerardo 388. Muy bien, ahora sí, nos vamos a hablar con José Piñeiro.
4: ¿Sí?
2: José,
4: ¿nos escuchás?
5: Sí, los escucho. ¿Cómo están? Muy buen día.
2: Hola, ¿cómo estás, José? ¿Qué tal?
5: Bien, muy bien. Aquí, bueno, con algo más de información desde la ciudad de Río Grande, como para completar, ayer había un rumor sobre una situación compleja en la empresa Sueño Fueguino. Finalmente pudimos confirmar que hubo 13 despidos en esta fábrica, que ya viene con retracción en cuanto a los puestos de trabajo. Bueno, como el conjunto del sector textil. Hablamos con Rodrigo Cárcamo, el secretario general del CETIA. Si les parece, lo escuchamos.
2: Dale.
6: Sí, totalmente, como vos bien decís, José, es una coyuntura que y creo que no hemos tenido nunca en el sector nuestro propio y creo que en ningún otro sector de la industria manufacturera a nivel nacional, ¿no? Nuestro sector continúa de una manera crítica. En estos días que pasaron, lamentablemente, han despedido a compañeros de Sueño Fueguino, son compañeros del gremio hermano de Soiva, entendiendo que esta situación, porque habíamos hablado en su momento de una suspensión para ver cómo se podía continuar en la situación de la empresa, pero bueno, evidentemente continúa de la misma manera y bueno, por los comentarios o trascendidos de gente de la empresa, la situación no mejoró y creo que se complica más porque, bueno, lamentablemente, y lo venimos teniendo, el consumo no levanta, no repunta y, bueno, ya creo que es un cuello de botella muy difícil de poder ya traspasar, ¿no?
7: ¿Cuántos fueron los despidos en Sueño, Rodrigo? Perdona.
6: Sí, esta semana fueron 13 compañeros y compañeras.
7: A un número importante, digamos.
6: Sí, totalmente. A razón de la cantidad de trabajadores que vienen quedando en todas las plantas, ¿no? Estamos hablando de que su mejor momento, todas tenían arriba de 100, incluso en algunos momentos Australtec llegó a tener casi 300 personas y hoy cuenta con un poco más de 120 personas, ¿no? Lamentablemente es lo que viene sucediendo y lamentablemente creo que va a continuar de esta manera, ¿no?
7: Y en general, en el sector textil, aproximadamente, ¿cuántos trabajadores hay hoy por hoy?
6: Y alrededor de no más de 250 personas. No. El número no sube, al contrario, se viene disminuyendo cada vez más, ¿no?
7: En lo que recordamos es el sector industrial que fue pionero, ¿no?, en instalarse en Tierra del Fuego. Fueron las empresas textiles las primeras que se instalaron por aquí.
6: Sí, completamente fueron una de las primeras industrias que se radicaron en la provincia allá por los años 80, en la cual vinieron también a cumplir y a tener este sueño, digamos, de poder tener un futuro para toda la gente que empezó a trabajar en las industrias, ¿no?
7: ¿Y qué se ve de cara a lo que se viene? ¿Cómo es el horizonte? ¿Cómo lo ven ustedes para los próximos meses?
6: Muy, muy complicado porque, bueno, vemos que los números siempre son los que mandan y, por ejemplo, esta semana la Fundación Proteger ha elevado un informe, ¿no? La Fundación Proteger es la que monitorea constantemente la situación del sector y, bueno, hablaba de casi cerca de 25.000 puestos de trabajo perdidos y hablaba de cada 10 máquinas, 6 están paradas. Esto todo debido al poco consumo o mínimo o incluso en algunos nada de consumo y, bueno, la importación que cada vez es más fuerte y, bueno, genera estas situaciones en las cuales, bueno, al empresario no le conviene producir y, bueno, va mutando o cambiando su negocio directamente.
2: José, ahí estaba el testimonio, es muy preocupante, decíamos en la previa de un nuevo aniversario y seguimos hablando de situaciones críticas en Río Grande.
5: Tal cual, bueno, Cárcamo ahí lo ejemplificaba, no hay menos de 250 trabajadores, un número que sigue decreciendo, ¿no?, en la totalidad de las plantas, cuando en su momento, lo comentaba, en Sueño Fueguino nada más había más de 300 personas en una sola fábrica. Hoy en la totalidad no llegan a ese número, están con menos de 250 trabajadores y, bueno, 13 despidos más esta semana. Así que sí,
4: José, una situación apelo, muy preocupante. José, sí, apelo a tu condición de riograndense de hace muchos años. En lo personal, esta situación social, ¿hacía cuánto que no se veía? ¿O si te parece parecida a alguna situación de crisis de años anteriores?
5: No, yo no creo que no hay, que es lo más grave. Por lo menos yo estoy desde el año 94 acá, uh-huh. No vi una crisis tan profunda, no vi, por ahí sí pérdida de puestos de trabajo, uh-huh. Cimbronazos en la industria y todo, pero no el nivel de empobrecimiento que hay. Uh-huh. Nosotros lo tuvimos al intendente esta semana ahí en el programa por el aniversario y charlábamos esto, ¿no? Yo no recuerdo ver los niveles de pobreza que se ven en la calle, en situaciones de personas que están, bueno, muy, muy mal, ¿no? Sin lograr un sustento. Bueno, también muchas familias en situación de calle, de tener que abandonar alquileres y demás. A estos niveles no tengo recuerdo. Incluso hablaba con gente de la ciudad también y me decían que no, ni siquiera en la dura crisis del 2001 uh-huh. Se vio esta situación. Uh-huh. En cuanto a esto, ¿no? A los niveles de empobrecimiento, sí, por ahí cierres de plantas, pérdida de puestos de trabajo y demás, pero como que había otra contención y a corto, mediano plazo se lograba ir resolviendo. Esto sigue cayendo en un pozo.
2: Sí, sí, totalmente. La verdad que muy preocupante, José. Bueno, ¿qué otra información tenés desde ahí? Ya estamos ahí cerquita de las 13, pero contanos si hay algo más.
5: Cortito, breve, porque sí, ya estamos terminando. Bueno, que terminó la primera parte del año en el Poder Judicial con medidas. Hubo un ruidazo antes del inicio de la feria, que ya arrancó esta feria judicial, y el anuncio de los dos gremios, de la Unión y del CEJUB, es que van a retomar la actividad después de la feria, también con medida de fuerza por el tema salarial, así que un conflicto que no se resuelve. Y por último, para sumar a la info que daba Avi sobre los festejos por el aniversario, estas dos kermés, que me decían desde el municipio que le habían intentado dar un cariz diferente, más allá de lo protocolar, bueno, un clima de fiesta, ¿no?, que hace falta también para la ciudad, por eso eligieron las kermés. Y además el domingo, esto sí, va a haber una edición especial del Mercado en tu Barrio, con precios especiales por este aniversario, por eso lo mencionamos, de 11 a 20 horas en el Polideportivo Carlos Margalot, pero esto el día domingo.
2: Bien, muy bien. Entonces, bueno, José, que tengas buen fin de jornada, feliz Día de la Independencia, nos volvemos a encontrar el día lunes.
5: Lo mismo para ustedes, buen fin de semana, esperemos también que mañana sea un gran día y nos reencontramos el lunes. Abrazo grande.
2: Un abrazo grande, gracias, José. Muy bien, nos empiezan a mandar los oyentes fotos de locro que han recibido. Ya ahí la gente de Sabores les mandó, además te digo, la porción muy generosa se ve, muy generosa, así que atención con esto, una deliciosa porción de locro. Recuerden también en Seth Hauser, Sabores, que ya les hemos pasado el número, ya están con el reparto, así que todavía falta para la una del mediodía, faltan 9 minutos. ¿Le metemos efemérides?
4: Sí, claro.
2: ¿Qué dice usted? Efemérides, cumpleaños. Bueno, la efeméride estrella que tenemos, por supuesto, es el Día de la Independencia, ¿no? Claro. 9 de julio de 1816 se firma el Acta de la Independencia en el Congreso de Tucumán. Con este hecho, las Provincias Unidas del Río de la Plata se independizan finalmente de España. ¡Viva la patria! ¡Viva nuestro país! 9 de julio, Día de la Independencia. En 1853 se jura en Santa Fe la Constitución Nacional dictada el 1 de mayo de 1853. En 1916 se funda la Confederación Sudamericana de Fútbol, la Conmebol. En 1935, lo decíamos más temprano con Adrián Moreno, nace Mercedes Sosa.
4: Mira vos.
2: Cantante y referente de la música tradicional argentina. Mm. Y también un 9 de julio de 1935 nace Isabel La Coca Sarli.
4: Mira vos.
2: Mira, el mismo día del mismo año, Mercedes Sosa y La Coca Sarli. En 1951 nace el actor estadounidense Chris Hooper. Después tenemos que en 1956 nace Tom Hanks, en 1964 Courtney Love, cantante y música estadounidense. Por otro lado, también tenemos que en 1996 Nelson Mandela inicia la primera visita de Estado al Reino Unido como presidente sudafricano. En el 2011 muere el cantautor argentino Facundo Cabral. En el 2019, 9 de julio del 2019, muere el expresidente argentino Fernando de la Rúa. Ya lo dijimos, por supuesto, se celebra el Día de la Independencia Argentina y se celebra también el Día Internacional de la Destrucción de Armas de Fuego. Le mandamos un beso a Estados Unidos, que promueven las armas de fuego. Nosotros desde acá celebramos el Día Internacional de la Destrucción de Armas de Fuego.
4: Bueno, yo les cuento algunas futboleras. Hay muchas ilustres. Vamos a ir un poquito más rápido que de costumbre, así que me voy a sacar algunas de encima. Un día como hoy del 91, Newell's ganó la temporada 90-91 del fútbol argentino en una final inédita que enfrentó a los campeones de los torneos Apertura y Clausura. La Lepra venció por penales a Boca en la Bombonera luego de haber caído 1-0 en tiempo reglamentario. La ida en Rosario fue 1-0 para Newell's con gol de Eduardo el Toto Berizzo. Norberto Scoponi, el gringo Scoponi, fue una de las figuras del equipo que después iba a ser el campeón, atajando en una Bombonera, me acuerdo, con mucho barro, muy pesada. Un día como hoy del 98 se produjo el debut absoluto de Carlos Bianchi como entrenador de Boca. Fue en el encuentro amistoso disputado en el Gigante de Arroyito ante Rosario. En aquella oportunidad fue triunfo del Xeneize 4-2 con tantos de Palermo, que hizo dos Caña y Riquelme. Un día como hoy del 2000, River se consagró bicampeón, se quedó con el torneo Clausura al vencer 3-0 a Ferro en el estadio de Vélez. Los goles del equipo del Tolo Gallego fueron obras del colombiano Juan Pablo Ángel, que hizo dos, y Pablito Aymar, que hoy es parte del cuerpo técnico de Scaloni. Sí. El millonario venía de ganar en la apertura 99 con Ramón Díaz de técnico. ¿Se acuerdan? Un día como hoy del 2006, Horacio Elizondo se convirtió en el primer árbitro de Argentina en dirigir la final de una Copa del Mundo en el Estadio Olímpico de Berlín. En Alemania, Italia igualó 1-1 frente a Francia y se impuso en los penales por 5-3. Los jueces de línea también fueron compatriotas de Elizondo, Darío García y Rodolfo Otero. Además, se consagró campeón el volante argentino Mauro Camoranesi, y el único penal fallado fue el del franco argentino David Trezeguet. Fue en el partido en el que lo echó a Zidane. Por el cabezazo, ¿se acuerdan? Al mejor jugador del torneo. Y un día como hoy del 2014, Argentina se metió en la final de un mundial después de 24 años. Tras empatar sin goles ante Holanda en San Pablo, Brasil, el elenco de Alejandro Savera se impuso en la definición por penales por 4-2. La gran figura albiceleste fue Sergio Chiquito Romero, que contuvo dos remates. Mancherano le dijo: hoy te convertís en héroe.
2: Qué hermosa frase.
4: El disparo, qué sé yo, la serie fue de Maxi Rodríguez, de la Fiera. Y por último, un día como hoy del 2024, Argentina venció 2-0 a Canadá y se clasificó a la final de la Copa América de Estados Unidos. Los goles los hicieron Julián Álvarez y Leo Messi. El capitán nacional batió dos récords. Junto al brasileño Cicinho, pasaron a ser los únicos jugadores en marcar al menos un tanto en 6 ediciones diferentes del torneo continental, y arribó a su séptima finalísima, 5 de Copa América y 2 en mundiales. Algunas de las efemérides futboleras del día de la fecha.
2: Muy bien, y por otro lado, lo que tenemos es que cumpleaños. Cumpleaños, ajá. Yo como no tengo Facebook, así que no tengo mucho cumpleaños. Lo dijimos más tempranito. Hoy cumpleaños el senador. Sí. Ex legislador y senador referente de La Libertad Avanza, Agustín Cotto. Le mandamos un abrazo y un saludo a Agustín Cotto. Sí. Es el cumpleaños que tenemos el 9 de julio.
4: Con Rodríguez, los dos.
2: Los dos. Bueno, no, Pauli. No.
4: Rodríguez, te
2: dije. Rodríguez también, sí, ahí no lo escuché, estoy negada.
4: Ayer leí la...
2: Pero es diputado recién, chicos, es un montón. ¿No? Bueno, todo, los deseos son deseos, bueno, ¿por qué no? Que la gente desee, claro, está bien. ¿Por qué me meto con los deseos de la gente? ¿Quiere ser gobernador? Que sea, claro que sí.
4: Yo quiero ser
2: bueno, aquí le mandamos un beso y un feliz cumpleaños.
4: Bueno, yo ayer me olvidé de decir que fue el cumpleaños del Chori Sender, nada más y nada menos, que bueno, es un tremendo piloto de rally y también de pista, porque lo vi hacer de las suyas también en el ex Autódromo 12 de Octubre, ahí donde está ahora la urbanización San Martín. Eso fue ayer. Hoy, Carlos Martirena, Leonardo Santillán, Belu Barrio Nuevo, Carlos Antonio Padín, el técnico de fútbol de Río Gallegos, Leo Santillán, Eduardo Terebuc, a todos ellos feliz cumpleaños.
2: Bueno, vamos muy rápido, bien. Vamos rápido.
4: Lo que pasa es que vos no decís el escolazo, no dijiste la farmacia.
2: Ay, no dije la farmacia. Lo que pasa es que me falta gente, ¿no? No falta. Estoy tan acostumbrada a la farmacia de turno.
4: Te perdés con los sorteos.
2: Los sorteos son muy complejos. Entre el número, la gente que responda, que no responda, a mí me pone muy mal. Así que vamos a decir, la farmacia de turno para hoy es la Autofarma 2. Autofarma 2 en Quanip 702 es la farmacia de turno. Esperemos que no la necesiten, pero si la llegan a necesitar, Autofarma 2 es la farmacia de turno del día.
4: Sábado abran más farmacias. Sábado a la noche.
2: Les debo el Santoral. ¿No? Les debo el Santoral, claro. Porque no llegamos.
4: El sábado a la noche que abran más farmacias.
2: Que abran
4: o cómprese cosas el viernes.
2: O cómprese o hagan stock. Estoquense porque el sábado se viene sufrimiento con todo. Nos va a ir bien. Acá ya hicimos nuestro cábala con Mauri Sertner Labor y que
4: estamos,
2: está allá.
4: Estamos por colgar la nota en la Bestia Deportiva, al igual que la de María Giro.
2: Muy bien, entonces nos vamos. Nos despedimos hasta el lunes. Mañana descansamos. Sí. El lunes nos volvemos a encontrar acá ya con el. Con el número uno, ¿no? Con Sergio Sarmiento ya aquí, lo estuvimos reemplazando como pudimos. Les deseamos feliz Día de la Independencia. Cuidemos, valoremos la independencia, seamos conscientes de todo lo grande que tiene nuestro país. Amemos nuestro país, amemos la patria. Viva la patria, feliz Día de la Independencia. Nos volvemos a encontrar el lunes.
4: Chao, hasta el lunes.
2: Adiós.

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Nosotros tenemos que apuntar arriba y un poco más alto. Somos la gente del futuro. Queremos algo de paz. Y manso y tranquilo le vamos a pedir todos adiós, ¿ok?

0: gracias.
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10: Hola, hola, Carnoso. Escuchá la cabeza, acá el principal, el 427. Tenemos uno que está con cabecita negra, debería con este tanto bueno.

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abierta, arruinada en un fondo. Se levanta y empieza a recordar de los sucesos ya lejanos de la noche anterior. Una negra polvareda revolcó.

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0: noches, muchas gracias.
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dijo a su sombra: espérame aquí, que vuelvo enseguida. Y desde aquel día camina solo. Su propia conciencia dictó la sentencia.

0: Muchas gracias.
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0: base sólida. 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
1: Empiezo de nuevo. 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

0: Olinda, Bozana, Azucena, Maizani y tenemos también
1: el flequillo de la gorda Matosa.
2: Jorge,
1: Jorge,
2: ¿tacos, eh?
1: Tajo.
2: Y nos vamos para la radio.
1: Bueno, voy yo.
2: Voy a preparar el bolso.
1: Bueno, lleva de los verdes, lleva de los azules, lleva de los rosados, lleva de los de hule.
2: ¿Y qué? ¿Y con el enano qué hacemos?
1: El enano, déjalo, Moyo.

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